0: lo expones, mejor dicho, más que lo leas, vas a parecer loco leyendo solo en voz alta. Lo expones a la luz de la luna y luego tú mismo lo quemas y lo tiras. Y dices que hecho está, eso decreto que va a estar y va a estar. Y así, la luna llena tiene mucha fuerza. Yo creo mucho en la fuerza
1: De la
0: de los astros, de la energía y
1: energía,
0: la luna sobre
1: claro,
0: todo. Sobre todo que es luna llena, para que te truene el cacahuate hoy, que se pone sabroso. También es luna de amor, luna llena completa. Bienvenido a nuestro público a La Tijera. Tenemos programazos. Oigan, desperté con una noticia que casi me da, no es que sea muy famosa, pero es una influencer muy conocida. Tuve intento de suicidio, de secuestro, Kareli Ruiz, que allá en Monterrey, Nuevo León, que hubo un intento de suicidio, no sé exactamente
1: de
0: los
1: secuestro.
0: datos, parece que su novio o su pareja pudo hacer el paro, pero que eran tres tipos que la querían levantar allá en Nuevo León, Monterrey, que afortunadamente creo que no se llevó a cabo, porque ya se hubiera corrido el rumor, pero sí que fue un intento de secuestro fuerte, que Kareli Ruiz no se ha pronunciado hasta este momento, pero que fue un tremendo, tremendo susto. No sé dónde lo oíste tú, pero a mí en la mañana me lo informaron, que yo no soy, es más, no creas que la conozco tanto, pero sí su nombre me suena y la he visto a Kareli Ruiz, pero afortunadamente creo que el secuestro no se pudo consumar. Ahorita Marcela nos complementará la información. Toñito, buenas tardes. Al público, buenas tardes. Estará con nosotros Pablito Ruiz al rato, que va a cantar en la Maracower, en la Maraca este sábado, ¿verdad? Sábado. A ver si nos regala boletos. A ver si nos regala boletos del charro, por lo menos, que nos dé boletos
1: No,
0: para
1: el
0: todos.
1: sábado no, el viernes se
0: Ah, el
1: presenta.
0: viernes. A ver si nos da pases,
1: Sí,
0: ¿no?
1: el
0: Si nos va a
1: viernes
0: dar
1: para
0: pases.
1: Pablo Ruiz. Yo creo
0: Para
1: que sí.
0: Pablo Ruiz, pero voy a decir que no los voy a regalar así, si no, me los dan, no se los voy a dar nada. Ay, con que llamo, hola, ¿cómo está? No, ya me aburrió eso. Si me llaman, tienen que saber, quiero que me digan, vean o no la vean o documéntense, a quién quieren que nominen hoy en la Casa de los Famosos, para que
1: Sí.
0: hagamos una dinámica. Hoy
1: Ajá.
0: es miércoles de nominación, miércoles muy esperado, porque todo el mundo quiere volver a ver a Galilea Montijo, que ay, cómo la criticaron. Bueno, la verdad ya no les embona ningún chile, que si la boca, que si esto, ya
1: Ay,
0: déjenle en
1: no, pero
0: paz.
1: ya hoy se pronunció,
0: ¿Ah,
1: ¿eh?
0: ya?
1: Ya se pronunció hoy en la mañana en su programa de
0: Ah, no se
1: hoy.
0: había pronunciado,
1: O sea, no, o sea, siempre había dicho, es que ya dejen de criticar los cuerpos y eso, pero dice que ya ella va a aclarar junto con su doctora
0: Ah, caray.
1: qué fue lo que le sucedió, porque dice que va más allá de lo estético, sino que a ella le están arreglando una situación que le agarraron un nerviecito. Pero ya en hoy ya, y tiene toda la razón, Fabián, o sea, porque al final de cuentas siempre lo hemos platicado aquí. ¿Quiénes son los que atacan más a las mujeres?
0: Las
1: Las mujeres,
0: mujeres.
1: ¿no? Galilea, puta, ya cuántas de 20 quisieran estar como Galilea. La
0: 20
1: verdad es
0: mil.
1: que
0: Y te
1: sí,
0: voy
1: Galilea
0: a...
1: se ve muy
0: Y
1: guapa.
0: lo que puede explicar ella, a lo mejor sí, el tratamiento que le hicieron le tocó un nervio, no sabía yo eso. Le pudo tocar un nervio. Te voy a decir por qué, porque una mala inyección, una mala, ¿cómo se dice? Infusión, una mala infusión, te toca un nervio X, híjole, y eso te puede provocar un hinchazón, hasta parálisis de la media cara, que te puede recuperar, pero por momentáneamente y te hincha o te desfigura. Yo he visto muchos casos. Tengo una amiga que no voy a decir su nombre, que fue a Los Ángeles y ella, por atascada, ya se había puesto Botox y le insistió ella misma al doctor que, como ya no iba a regresar, que quería otro retoque. Se dio el retoque y cuando llegó al hotel ahí en Los Ángeles, la boca se le fue de lado y se tuvo que quedar un mes en Los Ángeles para que todo le volviera a su lugar. Se puede volver, hay veces que sí, pero es un riesgo. Por eso hay que saber con quién vas, hay que saber qué te aplican y sobre todo que todos los organismos no reaccionamos igual. Eso es grave. Pero buena tarde, bye bye, y entraste, no te veo saludar a Toñito. Ahora sí sentados como Pili Mili. Eso me encanta la idea. Mira, Toñito feliz, hasta que se te hizo. Corriste como pudiste a Ver Sánchez para estar ahí sentados. Ahora sí, tú y yo. Toñito y Toñito y mi querido bye bye. ¿Cómo estás, Toñito? Bien, me da gusto saludarte. ¡Hola! Saludamos a Alex también allá abajo en los controles, que nos graba todos los días el promo. Y nos soltamos como hilo de media al chisme, Marcela y yo, que si Galilea, que si Carelli. ¿Cómo estás, Marce Flores,
1: muy bien,
0: nuestra coordinadora y guapa RP? ¿Cómo te va?
1: Muy bien, muy bien. Ahorita, si quieres, ponemos las palabras de Galilea.
0: Sería
1: contigo,
0: bueno.
1: Que sí.
0: Ah, yo pensé que no se había pronunciado. Qué bueno que se pronuncie, porque mira, estaba yo viendo anoche en un noticiero allá que pasan retrasados de otros programas de chismes. Bueno, qué manera de acabársela. Y como tú bien dices, mujeres tenían que ser. Mujeres que la critican. Es que ya le cambió la cara, es que ya no es Galilea. Vamos a suponer que no fuera. ¿Qué carajo nos importa? Es su dinero, es su decisión. Y si ella se siente feliz y a gusto, pues muy su cara.
1: Y es que todo empezó porque también empezaron, entrevistaron a Claudia Álvarez. Ya ves que Claudia Álvarez ha bajado mucho de peso.
0: ¿Qué realmente es su cirugía?
1: No, pero ha estado muy delgada, demasiado delgada. Entonces la empezaron a criticar y la pregunta le hicieron que qué opinaba de que la gente criticara su cuerpo. Y dijo, pues es que yo no estoy para complacer a nadie, yo hago lo que a mí me gusta. Claro. Y le guste o no le guste a los demás, pues lo siento, con que yo esté bien. Entonces por eso empezó la situación con Galilea, de ahí ahorita oímos las palabras de Galilea. Y lo que sí tiene razón tanto Galilea como Claudia es que o sea, ¿por qué no hablan de lo bueno? ¿No? O sea, ¿por qué en lugar de estarse fijando tanto que si los ojos ya pasó? ¿Ya cuánto tiempo tiene una situación donde qué le pasó a Galilea no sabemos?
0: Creo que es el amigo que se veía rara, que si la boca se le caía. Bueno, anoche oí unos horrores tremendos.
1: ¿Por qué no nos quedamos con lo bueno? ¿Por qué no nos quedamos que la mujer se ve espectacular, que la mujer se ve con muy buena conductora, que al final de cuentas ha hecho? ¿Por qué no le aplaudimos su esfuerzo porque está muy fit, no? Y su disciplina que tuvo que llevar.
0: Pero la felicitamos que fueron 12.1 millones. Exacto. De televidentes, que fue un éxito la entrada de la Casa de los Famosos, y que Galilea tiene el peso como conductora, la conductora más querida, el peso para poder llevar un reality tan fuerte. No cualquiera. Tú ve cuando condujo Adal Ramones La Granja, era fatal,
1: sí, claro.
0: Era de dormir, de todo el mundo se lo acabó. Galilea tiene el suficiente peso. Con los años, pues duela de quien le duela, es hecha la mejor conductora de Televisa. Es la mejor pagada.
1: Hace clic con el público, al público le gusta. Entonces deberíamos de reconocer eso y quedarnos con eso. Ya lo que pasó y que la vimos rara, ya pasó. Ya es una noticia vieja, pero no la dejan en paz. Tan es así que en el domingo la veían un poquito como distraída. Pues es que yo creo que Galilea de decir, me están viendo hasta con lupa, y efectivamente le criticaron sus
0: Yo te voy a decir algo, Galilea Montijo, aparte que es amiga en lo personal mía, que he tenido el gusto de trabajar con ella, es una tipaza, es una mujer encantadora, guapísima, pésele a quien le pese, y repito, una conductora de mucho peso, y lo que deberíamos estar hablando es del exitazo de la Casa de los Famosos, que metió 12.1 millones de personas, y gracias a que está bien el reality, a que causó morbo, no sé cómo esté porque no lo veo 24/7 yo sí trabajo, no puedo estar todo el día pegado, pero la verdad, sí te voy a decir, mi Gali es una mujer hermosa y es un éxito para Televisa. Uh-huh. Así que dejen a Galilea Montijo, y lo peor de todo es que entre mujeres se atacan, caray, un poco de empatía, porque los hombres, digo, sí somos criticones, claro que sí, y somos también chismosos, pero que entre mujeres se critiquen, uh-huh, cómo está, que si la pompa, que si la boca, que si el busto. Dejen a Galilea Montijo en paz. Aparte, como repito, sí la quiero mucho. Uh-huh. Y es una gran compañía de trabajo. Pero bueno, hablando de Televisa, nos vamos a mover hasta Televisa San Ángel. Nada más dame las redes, ¿no, Marcela?
1: Claro que sí. Miren, nos pueden marcar a los teléfonos 55-52-56-90-67.
0: ¿Y las redes de Instagram?
1: La tijera guión bajo.
0: Correcto. Vamos a hablar con una joven actriz, muy guapa, por cierto. Fíjense que yo que veo, que me mandan los resúmenes de las novelas, las veo. Y una joven que para mí ha sido un hallazgo, una sorpresota. Aparte de muy guapa, muy, muy guapa, cuerpazo, muy buena actriz Lizzie Martínez, que hoy vamos a platicar con ella, que hace el personaje de Romina, que ya me tiene harto Romina, no Lizzie. Romina, ¿cómo aguanta este marido que, bueno, la verdad la tiene acorralada? Ella quiere ser modelo, quiere ser brillante, pero tiene todo para triunfar. Y este güey nada más quiere que esté en la casa, que nada más quiere tener hijos y no pueden tener, ya que lo manda al cuerno, cuando tiene otro galán ahí que muere por ella. Lizy, ¿cómo estás? Bienvenida, Fabiola Valle te recibe en La Tijera, ¿cómo te va?
2: Hola, hola, ¿cómo están? Qué felicidad, muchos saludos, bendiciones, ¿cómo van?
0: ¿Cómo vas tú más bien? Oye, pues ya me entiende tu Romina, tengo ganas de ir a zarandearla, porque ¿qué onda? Está perdida de amor y aguanta, que no es malo el marido, no es mala persona, pero sí es un machazo cerrado, que quiere a la vieja dentro de la casa, que la quiere para tener hijos, bueno, muy raro. Cuéntanos un poco de tu personaje.
2: Pues mira, yo muy feliz, muy feliz.
0: Oye, te oigo muy bajito, te oímos muy bajito. ¿Le pueden subir al volumen?
2: ¿Al volumen? Sí. A ver, ¿me escuchan? 1, 2, 1, 2, 3.
0: Sí, te escuchamos ya.
2: ¿Ya?
0: Ok, cuéntanos.
2: Ahí les va. No, pues te digo que yo estoy muy feliz, muy agradecida con Dios por estar en esta producción tan maravillosa, por estar en el número uno, y feliz de Romina, de verdad que ha sido una mujer que a mí también me ha sacado canas verdes, de verdad desesperante toda esta situación, pero la verdad es que me identifico mucho con ella porque yo también viví esta situación de estar en una familia bastante tradicional, que era difícil que apoyaran que una mujer tuviera sueños diferentes, saliera adelante, pero mira, por algo pasan las cosas y hoy Romina está siendo el ejemplo en las pantallas ahí en sus casitas.
0: Sí, creo que es una familia muy con muchos conflictos la que te tocó en esta telenovela, pero creo que está padre, me encanta Yolanda Ventura, me encanta tu hermana Oca con otro personaje, doctor. Yo creo que está muy bien hecho el reparto y a ti te cayó como anillo al dedo esa oportunidad, mi querida Lizy, porque creo que sí, es un antes y un después en tu carrera, ¿no? Cuéntanos un poco cómo llega para ti este personaje.
2: Sí, la verdad es que estoy muy feliz. Cuando yo recibí a Romina estaba nerviosa porque yo venía de hacer un papel muy distinto, una villana, entonces yo decía, no sé si voy a lograr tener esta dulzura que necesita Romina, pero mira, de verdad que hasta me sirvió muchísimo en mi día a día, la abrazo mucho, la apapacho mucho porque me ha enseñado tanto, llegó literalmente con un casting, me llamó Nacho a hacer el casting, quedo con el personaje y de verdad que cuando la recibí dije, bueno, es una nueva un nuevo reto, una nueva aventura y hoy que la estoy viendo en la pantalla, la verdad es que estoy muy agradecida por todo el trabajo que se logró.
0: Claro, ¿ya acabaron de grabar, Lizy, o todavía siguen grabando?
2: Ya acabamos, hace que como 2 mesecitos acabamos de grabar y pues bueno, ahora estamos disfrutándola en nuestras casas.
0: Qué bueno, porque además, fíjate que sí, les ha ido muy bien de rating, tiene un temazo musical, el que canta María León, que me encanta, María, que es muy amiga también del programa, y ustedes que han conformado un elenco, David Cepeda, Alex Ávila, actores de mucho renombre como Alexis Ayala y una Yolanda Ventura, está conformado y mucho talento joven, pero ¿qué es lo más difícil que te costó en este personaje?
2: Fíjate, yo creo que lo más difícil podría ser, ay, ¿qué será? Yo creo que todo tiene un grado de dificultad porque para mí era, su personalidad, para mí era un gran reto, o sea, creo que yo soy un poquito más dura, más directa y al principio Romina era como más pequeña, más chiquita, pero luego se va haciendo grande,
0: va creciendo,
2: ¿no? Entonces es como, va creciendo, entonces como que al principio era contener un poquito, pero la verdad es que ayudó mucho el hecho de que el equipo te va apapachando. Me preparé mucho también con una maestra antes de empezar el proyecto y de hecho Oka y yo nos preparamos juntas, entonces eso también ayudó mucho a hacer como clic desde el principio. Entonces pues mira, ahora sí que grado de dificultad siempre hay, pero se disfruta y se agradece mucho.
0: Ahora, ¿cómo ves a Romina tú como televidente? Olvídate de que tú la personificas, porque yo la veo muy, que sí le gusta el otro, el hermano de Cepeda, pero está metida en una relación que ya no la hace feliz, que no la llena. Ya se lo confesó a su papá, ya se lo confesaste a tu papá también, tu papá te lo preguntó. ¿Qué paso sigue para Romina tú? ¿Qué harías? ¿Qué harías, Lizy?
2: Claro, no, claro que le gusta, le encanta, pues obviamente, imagínate, está con una relación en la que no apoya nada de lo que dice, de lo que piensa, de sus sueños, y de repente llega alguien a decirle de que no, tú puedes, y, o sea, creo que es algo que todas en algún momento, bueno, todos y todas, en algún momento esperamos una persona que te apoye, que crea en ti, que es esa persona que se pone en la playera contigo, ¿no? Entonces, creo que a cualquiera le movería el tapete, obviamente está metida en un lío porque pues está casada, pero mira, todo se va a ir acomodando de la mejor manera para que ella pues pueda lograr todo lo que se ha propuesto.
0: Porque ella quiere ser modelo, ella tiene una fijación con ser modelo, que además lo haces bien y te repito, estás muy guapa, tienes muy bonito
2: Gracias.
0: cuerpo, pero aparte de eso, no es nada más el físico, también tienes talento, que eso es más importante. Eres buena actriz, me gusta mucho tu desempeño y creo que sí, ¿no, Marce? Lo
1: Así es,
0: comentábamos.
1: correcto.
0: Entonces creo que ahí vas con Romina, con ese personaje que es un hueso duro de pelar, ¿no? Tiene muchos matices, ¿no?
2: Sí. La verdad es que estoy muy feliz y te agradezco muchísimo, de verdad, gracias a toda la gente que también la está recibiendo con mucho cariño. No esperé esto de Romina, entonces qué maravilla, qué gran regalo. Y yo creo que, bueno, más bien, le queda muchísima historia que ustedes. Historia tiene un final maravilloso, muy moderno, muy, muy cool, que les va a encantar a todos ver.
0: Claro, ahora Oca, digo, con Oca, ¿cómo te llevas y con todos tus demás compañeros?
2: Padrísimo, padrísimo. Con Oka, la verdad es que somos, digo que somos Pinky Cerebro, o sea, somos como un equipo súper, súper divertido. Hicimos muy buena mancuerna desde el principio, con toda mi familia, con Alexis Ayala, con Yolanda Ventura, con Bárbara Carvajal, que fuimos como la familia de la vecindad, que hicimos un equipo, una familia súper linda. Todos son maravillosas personas y creo que se nota en la pantalla.
0: Ahora, desde este elenco, de este gran elenco, ¿qué te llevas tú? ¿A quién te llevas para toda la vida como amigo, como amiga? ¿A qué?
2: Híjole. Yo creo que a mi familia, tanto a Oka, que es como esta hermanita que de alguna manera me enseñó mucho de lo que ella ha aprendido, a Alexis, que es una persona con mucha experiencia y sobre todo como muy bondadoso en el escenario, en el set,
0: Claro.
2: a David Cepeda, que la verdad es que me identifiqué mucho con él porque tiene una personalidad muy parecida a la mía, entonces como que de alguna manera aprendía de mí al verlo a él, entonces pues bueno, creo que de todos me llevo muchísimo y sobre todo de Nacho, que es nuestro productor, que la verdad tiene una energía maravillosa y se contagia.
0: ¿Qué quiere Lizzie Martínez de esta carrera?
2: Híjole, yo lo que quiero es que siga creciendo de la manera más natural posible. Que siempre Dios guíe este camino, que siempre sea el personaje que tenga que llegar en mi carrera, y pues al final que también siempre pueda estarlo empatando con la música, que para mí es también, bueno, yo crecí con la música, entonces pues bueno, creo que ahí de la mano nos vamos con las dos cosas.
0: Ahora, te ha cambiado la vida también en la calle porque la gente está en primer lugar en su horario. La gente, ¿qué te dice en la calle? ¿Cómo te ven? ¿Te reconocen ya más? Cuéntanos un poco de esa experiencia.
2: Sí, de pronto me reconocen por Romina. ¿Qué crees que la gente nos reconoce mucho? No solamente por las novelas así de como esta, sino también por los unitarios, por ese tipo de cosas. La gente ubica y se aprende los nombres y las caras. Y de verdad que yo estoy muy feliz y sobre todo ahí en redes sociales. Que por cierto, en redes sociales estoy mutando de redes. Te las voy a dejar aquí de una vez para que todos los que me estén escuchando
0: Cuéntalo,
2: me
0: cuéntalo.
2: sigan. En mi nuevo Instagram estoy como Elizabeth Martínez Oficial. Estoy ya mutándome a Elizabeth Martínez Oficial para todos lados, por si me quieren seguir. Ahí literalmente la cuenta dice nueva cuenta, para que sepan que es esa.
0: Ah,
2: Y
0: perfecto.
2: sí, y estoy muy agradecida, ¿verdad?, con las personas. Luego hay unos que me dicen, te vi, pero me dio pena saludarte. Que no les dé pena, que no les dé pena, acérquense, yo feliz de la vida.
0: Tú feliz. ¿De dónde eres, Lisi?
2: De Tamaulipas, de Ciudad Victoria, Tamaulipas.
0: Se te nota la frescura y lo muy abierta, norteña, norteña la condenada. Y vas mucho para allá,
2: Norteña.
0: ¿qué te dice tu familia?
2: Ay, no, hombre, pues están bien, bien felices. La verdad es que no falta foto o video en el que no comenten y la verdad es que me encanta que sean así. Muy agradecida con todos.
0: Bueno, pues Lizzie, de verdad yo creo que es una gran oportunidad para ti esta telenovela. De aquí va a ser un parteaguas, ya sé que no se puede decir. No vamos a espolear, pero vienen cosas muy interesantes en tan cerca de ti, tanto para Romina como toda la historia, que está ahorita muy enredada, muchos enredos hay. Tú estás furiosa con tu hermana, porque tu hermana está haciendo doble papel, estás fúrica cuando la descubriste, que andaba de doméstica en una casa, bueno, como que no dabas crédito, ¿no?
2: Sí, la verdad es que ahorita Romina está en el momento de caos total, todo se le está viniendo abajo, todo está explotando, pero mira, siempre en la vida de una persona necesitamos ese momento para abrir los ojos y darnos cuenta hacia dónde tenemos que crecer.
0: Me parece bien. Oh, ¿ya tienes otro proyecto? No lo puedes decir, pero ¿ya viene otro proyecto para ti?
2: En televisión todavía no, pero tengo mi podcast y tengo mi nuevo sencillo que está a punto de estrenarse, entonces para que estén al pendiente ahí en mis redes sociales.
0: ¿Cómo se llama tu nuevo sencillo?
2: Se llama La Ciudad de los Vaqueros y es una canción pop country que les va a encantar.
0: Órale, mira. O sea que a ver cuando vienes
2: norteña,
0: a la...
2: Norteña, te dije, norteña.
0: Ahora que vayas a lanzarlo, te esperamos aquí en la cabina para que te pongamos a sonar tu música acá y te pones de acuerdo.
2: Ándale.
0: Ahí. Te pones de acuerdo ahí en Televisa para que te den los datos y para que vengas a promover tu música. Con mucho gusto, tienes un micrófono abierto.

0: Que los amo, gracias por todo y que Dios me los bendiga siempre y la Virgencita de Guadalupe también.
1: Suerte para ti. Besos y me encantó platicar contigo. Mucho éxito.
0: Igualmente.
1: Éxito. Bye, bye. Ay.
2: Gracias.
1: Pues Lizy Martínez, esa telenovela de Televisa que tiene un alto rating, tan cerca de ti todos los días. 8:30 de la noche a 9:30. Vámonos a corte comercial porque Toñito ya está acá y regresando. Vamos a seguir con el huelemolerio de Galilea Montijo que me estaba comentando Marce, no sabía. Ya se pronunció, qué bueno. Uh-huh. Vámonos a corte comercial y regresamos a La Tijera.

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0: 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Juárez.
8: Un juez de control resolverá mañana si vincula o no a proceso a Brandon Daniel S.P. de 24 años, señalado por la Fiscalía General del Estado como probable responsable de los delitos de violación con penalidad agravada y lesiones agravadas y calificadas en perjuicio de su hijo de 5 meses.
0: El paso.
8: Hasta el 11 de julio, Estados Unidos tenía a 65.765 personas detenidas bajo custodia del Servicio de Inmigración y Control de Aduanas, la mayor población en el Camp East Montana de Fort Bliss, en El Paso, con un promedio diario de 2021. Personas, pero también con la acusación de violar las garantías fundamentales previstas en la legislación estadounidense y las normas internacionales de derechos humanos.
0: Estatal.
8: En Parral, una profunda consternación ha causado en la región el fallecimiento de una niña de 4 años en el Hospital Regional de Jiménez, luego de sufrir un accidente en el municipio de Villa López. La víctima, identificada con las iniciales JTS y originaria del estado de Guerrero, viajaba a bordo de una camioneta en compañía de sus padres con rumbo a Ciudad Jiménez cuando ocurrió el percance. Según los datos recabados por la Agencia Estatal de Investigación, la familia detuvo la marcha para que la pequeña descendiera del vehículo a realizar sus necesidades fisiológicas y de acuerdo con las primeras indagatorias, el padre puso en marcha la unidad sin notar la presencia de la menor en las inmediaciones, embistiéndola de manera accidental.
0: Nacional.
8: El Instituto Nacional Electoral solicitará a la Cámara de Diputados 36.114.435.000 pesos para su operación ordinaria. La

0: elección federal y local de 2027 y una posible consulta popular.
1: Internacional.
0: Fundado en 1640, el taller Simon Marr fue seleccionado para elaborar los 6 vitrales contemporáneos diseñados por la artista Claire Tabouret, que serán instalados en la Catedral de Notre Dame para culminar la restauración tras el incendio que sufrió hace 7 años.
1: Deportes.
0: El tiro con arco recurvo mexicano acaparó los oros en la última jornada de actividades de la disciplina en los Juegos Centroamericanos y del Caribe de Santo Domingo 2026. El primer metal amarillo cayó por conducto del equipo mixto integrado por Alejandra Valencia y Matías Grande al imponerse 6-0 a los colombianos Ana Rendón y Santiago Arcila.
1: Espectáculos.
0: Todo listo para que este fin de semana se lleven a cabo varios eventos musicales en la frontera. En el Teatro Plaza, en El Paso, Texas, los Rieleros del Norte estarán ofreciendo su concierto en esta gran gira por los Estados Unidos. Aquí en Juárez, en el Neri Santos, la presentación de Víctor Mendívil. Además, en Evolution Discotheque, todos los éxitos de Paul Urías en un gran baile norteño. En la frontera, fin de semana musical.
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4: Continúan las agresiones entre Estados Unidos e Irán. Hace unas cuantas horas, la Guardia Revolucionaria iraní se reivindicó un ataque a una base aérea de los Estados Unidos en Jordania. Según el documento que se dio a conocer, los iraníes habían utilizado algunos misiles balísticos para poder destruir toda la base e inutilizar los aviones estadounidenses. Y ya que hablamos de aviones, la Agencia Federal de Aviación de los Estados Unidos suspendió todas las operaciones de la aerolínea American Airlines. La razón es porque sufrieron, dicen, un fallo informático importante. Debido al fallo informático, fue imposible que algunos de los aviones pudieran realizar sus viajes, provocando posposiciones y cancelaciones para sus clientes. Tragedia en Oaxaca. 4 atletas, corredoras oaxaqueñas, murieron en un accidente automovilístico horas después de que habían participado en las muestras atléticas de la Guelaguetza. Hasta el momento se desconoce en las causas del accidente que provocó la muerte de las 4 mujeres.
1: 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Regresamos con más de Fabián Lavalle, aquí en La Tijera, en Informe 24. 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

0: Estamos de regreso yendo a Pablito Ruiz, que ya está listándose, porque vamos a platicar con Pablo Ruiz, y estése pendiente, porque vamos a regalar pases, pero tiene que decirme a quién quiere que nominen esta noche en la Casa de los Famosos, y quién es su favorito, quién le ha gustado y quién no, porque hay muchos que ya se perfilan, ya se dan las... Te lo dije yo el lunes, pues hace dos días. Te dije que los problemas iban a empezar por el baño. Ya todos se están quejando del baño. Que si los papeles, que si no los recogen, que si Cintia se encontró en la regadera. Hoy se estaba quejando, estaba yo viendo aquí justo en la oficina, papel con popó en la regadera, que se le cayó a alguien ahí de la cauliflower. Yo te dije, yo eso lo viví. El problema más grave, que yo sabía que no iban a durar más de 24 horas, era el baño. Y ya salió. Desde ayer están peleando por el baño, porque yo de repente veo los videos y están fúricos con los baños, porque son cochinos. Porque los hombres no sabemos, cuando vamos a la taza del baño, hay que saber cómo, cómo orinar, vamos a ser claros, cómo se dice. No rodear toda la... Toda la taza del baño es un horror. Hay que atinarle al precio, atínele al precio, atínele al hoyo. Si así la atina todo en la vida, por eso le va mal. Es que dicen que como tú vayas al baño, refleja lo que tú eres, todo lo que tú eres como ser humano. Y es cierto. Yo cuando voy a una casa, en lo primero que me fijo, no es en el jardín, en el albergue, no, en los baños. Si el baño está dorrier, es que la casa es fea.
1: No, no,
0: okay, pero bueno.
1: Oye, y también se quejan de Ernesto La Guardia, de cómo está roncando, que no deja dormir a nadie.
0: Que ronca muy, fíjate, para que, es que ahí te expones.
1: Ay, Ernestito.
0: Sí, a Titi La Guardia ronca mucho. Y qué bueno que ronca por arriba, y otros que roncan por abajo. Que también van a salir los pedorros, vamos a ser claros. No, pues sí sale. A ver, si en un cuarto duermen ocho, pues no todos son funcionales, mi amor. Hay que aguantar mucho. Te digo que tener una fuerza. Y yo te dije el lunes que arrancó. No, que no va a pasar tiempo. Yo sabía que en 8 horas iba a estallar lo del baño. Son 18. 18 usan un baño para ir al baño a hacer sus necesidades. Y 18 se bañan en la misma regadera. Lógico, va a salir la cochinez. Porque no todo mundo es limpio. Pero bueno, vamos a ver qué pasa más adelante. Ahorita seguimos con Galilea Montijo, que ya hoy levantó la voz en alto, y vean cómo se defiende. Vámonos con Galilea Montijo, Marcela.
2: Creo que está partiendo el queso. Desde que existen las redes sociales, nunca eres demasiado flaca, siempre eres demasiado gorda, nunca eres demasiado bonita, o sea, no le das gusto a absolutamente nadie. Y lo mejor de todo es que, bueno, me ha pasado a mí últimamente que veo cada crítico de mi cara como si estuvieran conmigo, ¿no? O sea, sin saber lo que realmente pasó. Voy a hacer un podcast con mi doctora explicando lo que realmente me sucedió, y va más allá de un procedimiento estético. O sea, realmente me están tratando como si yo tuviera una parálisis en la cara por un nervio que me tocaron. Ya les platicaré más adelante. Pero la gente habla sin conocimiento. La gente habla de... Y cirujanos. Claro. O sea, es lo peor de todo, que yo digo, güey, ¿dónde está la ética de los cirujanos? Si ves uno de esos cirujanos hablando de mí, no vayas con él, porque va a hablar igual de ti. O con ella. Porque aparte yo dije un día, güey, ¿dónde está la sororidad? No pedí sororidad. O sea, yo me preguntaba, ¿dónde está esta parte de que las mujeres hoy en día no hablen de... no se hablan de los cuerpos? Es la sororidad. Las mujeres son unas y otras, güey. Somos rudísimas con nosotras mismas. Y el hablar sin conocimiento. Claudia, tú muy bien. Estás haciendo ejercicio. Uno cuando es mamá, cuando se vuelve mamá.
0: La verdad que está fuerte. Qué bueno que, si yo no sabía, qué bueno que se pronuncie. Y que aparte tiene el poder del micrófono. Qué bueno que tiene su micrófono ahí en el programa hoy. Qué bueno que se atrevió a hablar, a pronunciarse. Porque si vamos a ser honestos, ya basta. Ya basta, ya basta de que le estén atacando. Ya basta de que sigan con que si está, que si no está. Es como yo contigo, Toñito, yo no te ando criticando ni te ando haciendo bullying. ¿Para qué se los...? No le hago. Ah, ¿sí te hago? Pues si estás enamorado, nada más lo grito a los cuatro vientos. Está perdido de amor. Perdido de amor, pero bueno. Galilea Montijo ya habló, ya lo sacó adelante y me da gusto. Lo de Carelli Ruiz, estamos esperando información, porque sí decían que fue un intento de secuestro, que afortunadamente se pudo liberar y evitarlo. Porque sí, imagínate cómo está la situación en el país entero, ¿eh? Es que ya te da miedo salir a cualquier lado. Diario por acá secuestro, hay 4 muertos, hay 3 baleados, 3 por acá, 3 por allá. Digo, de verdad que hay que cuidarnos mucho, tener el ojo avisor, y estamos esperando que Pablito Ruiz le conteste a Marce Flores para que se conecte, que a ver si ya despertó el rey, porque también es tremendo Pablito Ruiz. Pero bueno, vamos a ver ahorita, porque nos va a contar de este show, que Toñito seguro quiere ir con el Bye Bye a la maraca este fin de semana. ¿Por qué no? ¿Sí quieren ir? Bueno, pues está la maraca. Ahorita me van a dar boletos para que se vayan a bailar, y se vayan luego de ahí a lo que quieran. Tú pagas los boletos, Toñito, de la maraca, y Bye Bye te da el taco. Se van a echar taco luego, porque se pone sabroso. ¿Les parece o no? Para que se ponga todo a todo dar. Pero bueno, vamos a ver qué sucede, porque este viernes, o sea, pasado mañana, se presenta en la maraca Pablo Ruiz, que me da mucho gusto saber que lo tiene. Ya me dijeron por ahí, Radio Pasillo, que está casi lleno el lugar, así que apúntense, porque la maraca es un centro de espectáculos padrísimo, y Pablito Ruiz es muy talentoso. Yo lo conozco ya hace muchos años y me cae muy bien. Es un guerrero, es un tipazo, y además le va bien como cantante. Pablo, bienvenido a La Tijera, qué gusto saludarte. Fabián Lavalle te abraza, amigo. ¿Cómo andas?
3: Hola, Fabián, ¿cómo estás?
0: Muy bien, con mucho gusto de saludarte. ¿Cómo te encuentras tú? ¿Cómo estás de feliz que vas a tener show en México? ¿Cómo te ha ido? Cuéntanos.
3: Bien, gracias a Dios, muy bien. Tú sabes que bueno, que uno es muy luchador, muy trabajador, y finalmente se están abriendo los caminos, y acá en México ya van varios teatros y cosas que hago sold out. Y ahora, bueno, en la Maraquita y en la Maraca, en febrero. Y ahora se vuelve a repetir este show en la Maraca el viernes.
0: ¿Es la segunda vez que vas a hacer la Maraca?
3: Sí, la segunda vez.
0: ¿Cómo te fue la primera vez, Pablo?
3: Estuvo sold out, sí. Estuvo todo lleno.
0: Qué bueno.
3: Estoy muy contento, sí. La gente de la Maraca también están muy contentos y... Bueno, voy a estar presentando un show también muy bonito, con bailarines.
0: Cuéntanos qué hay en el show, cuántas canciones, qué show vas a sacar, quién te acompaña, vas a tener invitados, cuéntanoslos todo.
3: Sí, un show muy, muy grande, son más de 20 y pico de canciones, o sea, son casi 3 horas de show. También voy a tener invitados a Alex Montt y a Ana Sofi W, que van a cantar conmigo, muchos cambios de vestuario, voy a tener acróbatas.
0: ¿Cuánta gente en el escenario tienes?
3: Y son alrededor de...
0: Entre músicos, bailarines.
3: Músicos, bailarines y todo, 2, 4, 6, 8, son como 20 personas.
0: Wow. Sí. Es una buena nómina, pero qué buena, porque es un show bien puesto, ¿no, Pablo?
3: Sí, un show súper bonito, y ya lo hemos presentado, como te dije, en el Cantoral. Estuvimos el año pasado, con mucho éxito, también sold out, y este año también en la Maraca, y bueno, vamos a presentar con algunos cambios, algunas sorpresas en el set list de este show, pero la verdad que muy bien. Y luego vienen otras 3 maraquitas más adelante, en septiembre. Okay. Y vamos a cerrar con otro show en la Maraca el año, así que muy, muy bien, muy feliz.
0: Así que estás muy contento. Ahora, ¿cómo está tu vida actualmente? ¿Estás entre México y Argentina? ¿Cómo está? Cuéntanos un poco.
3: Sí, estoy entre México y Argentina, Chile y Perú, y bueno, y algunas partes de Latinoamérica. También voy a estar en el Teletón de Costa Rica el 20 y 21 de noviembre. Y mi vida personal, estoy soltero, no, todavía no he conseguido novio o pareja, pero pues
0: ¿y estás
3: estoy con muchísimo trabajo?
0: ¿Y ya te urge conseguir o qué?
3: Sí, la verdad que sí.
0: ¿Sí, de plano? ¿Y qué?
3: Tengo ganas de tener mi pareja, y ojalá se pueda formar una familia y eso.
0: A ver, dile al público que necesita alguien para que Pablo Ruiz se enamore.
3: pues que sea una buena persona, que me guste su personalidad, que tenga una linda personalidad y que sea buena persona y que sea trabajador.
0: Eso está bien, mi querido. Oye, Pablo, y cuando vas a Argentina, estás allá también, tienes muchas presentaciones. Argentina, ¿qué decías en Chile? ¿Qué más? ¿Qué otro país?
3: Argentina, Chile, Perú, Centroamérica.
0: ¿Y no vas a ir a Estados Unidos, a Miami? ¿No vas para allá?
3: Estados Unidos, muy pronto voy a estar por allá. Lo que pasa es que estamos viendo lo de la visa y la visa de trabajo para ir a Estados Unidos.
0: Claro, sí. Sí, porque está medio pesado lo de la visa de trabajo. Ahora,
3: sí.
0: Tu show, ¿a qué hora arranca? Es el viernes. Viernes, que es 31 de agosto. ¿A qué hora arranca?
3: No, 31 de julio.
0: De julio, perdón. De julio.
3: Sí, 31 de julio a las 8:30 de la noche, viernes. Los esperamos a todos. Va a abrir un grupo también. De chicos que cantan rock.
0: Ajá.
3: Y bueno, la verdad que es un show muy bonito para los que les gusta la nostalgia de la música de los 80, 90.
0: Claro.
3: Y así que bueno, y con también canciones de mi último disco, de Rayo de Luz.
0: ¿Este disco cuándo lo sacaste?
3: Ese disco salió hace 3 años más o menos.
0: Ok.
3: Y ahora, el año que viene, cumplo 40 años de carrera. Porque empecé en el 87 y voy a hacer un disco aniversario con muchas colaboraciones, con amigos, y la verdad que eso ahora, a partir de diciembre,
0: ¿sí?,
3: me va a tomar 4 meses para grabar y para hacer todo este nuevo proyecto.
0: ¿Y dónde lo harás? ¿En Argentina?
3: Sí, pero voy a grabar también aquí en México, con gente de aquí de México. Voy a grabar en Chile y en Argentina.
0: Eso está muy bien. ¿Ya tienes algunos temas vistos o apenas te vas a dar la tarea de empezar a buscar el material?
3: No, ya tengo casi todos los temas compuestos y los temas que voy a hacer míos también, los hits, ¿no? Mis hits reversionados con artistas invitados.
0: Eso está padre. Ahora, ¿quién te hace la ropa para tu show, Pablo?
3: Ah, la ropa, me compro ropa donde me guste, así voy eligiendo. Por aquí en México me gusta mucho comprar ropa para show. Hay más variedad aquí en México.
0: No me digas.
3: Entonces,
0: a ver, ¿por dónde la buscas? ¿A qué barrio
3: no
0: te metes?
3: No voy a decir el secreto porque si no, van a ir todos allá.
0: Vale, claro. Mejor no lo digas, si no, todo el mundo se aboca. ¿En qué barrio? Mejor no digas en qué barrio.
3: En la zona rosa.
0: Claro. No, me parece bien, Pablo. Es importante que lo hagas y sobre todo que tú siempre te presentas a todo lo que dan tus espectáculos, ¿no? ¿Qué canción, aparte de las que ya conocemos, no puedes dejar de cantar porque te gusta a ti?
3: Que no puedo dejar de cantar.
0: Pero que te guste, no. No, no que te la pida el público. Que tú la cantes porque es de tu gusto personal.
3: Ah, bueno, tengo muchas canciones que me gustan.
0: Pero una que sea de tus favoritas.
3: Aire, me gusta mucho. Cachetada. El Rincón Prohibido. Espejos Azules. Son las que más me gustan.
0: ¿Cuántos músicos llevas en el escenario?
3: Son cinco músicos.
0: Cinco músicos. ¿Y coristas? ¿Coristas?
3: Sí. Cinco músicos y un corista, sí.
0: Un corista. ¿Y ballet? Ajá. ¿Y del ballet?
3: Del ballet son seis.
0: Seis, muy bien.
3: Ajá.
0: Que trabajas con ellos acá en México nada más, ¿verdad?
3: ¿Cómo?
0: Trabajas con ellos en México nada más, con el ballet.
3: Sí, en Chile tengo otro cuerpo de baile y otra banda también que me acompaña, y en Argentina también.
0: Ah, perfecto. Oye, pues claro. Invita al público, Pablo, para que te acompañen este viernes en La Maraca.
3: Por supuesto, gracias, Fabi, te mando un abrazo grande y los invito a todos este viernes 31 de julio a mi...

0: Ay, a 8:30 de la noche, ¿verdad?
1: Sí, a las 8:30 de la noche. Por suerte, sí.
0: Qué
1: sí.
0: Bueno. Pues recibe un abrazo de mi parte con mucho cariño, Pablo. Sabes que te quiero. Que tengas mucho éxito. Que tengas mucho éxito esa noche. Y por acá te vemos a ver cuándo vienes a la cabina para que nos platiques más, ¿ok?
1: Sí, ya voy a ir por allá, no te preocupes. Okay. Ya te voy a ir a visitar.
0: Te mandamos un abrazo, Pablo, y mucho
1: un
0: éxito.
1: Abrazo.
0: Bye, bye.
2: Gracias, Pablo. Un beso,
1: chao,
2: bye.
1: Chao.
0: Pablo Ruiz, que Pablo vive en su mundo de caramelo. Como
2: es
0: muy
2: que contento. Es como un niño, no sí. Deja de ser un niño, sí. La verdad es que sí, pero fíjate, Fabián, que en el escenario lo que ha conservado muy bien es su voz, sí. O sea, tiene una voz linda, pero aparte de eso no ha cambiado, canta completamente en vivo y sí se avienta entre dos horas y media aproximadamente,
0: wow.
2: Y baila y canta, o sea, tiene, a pesar de que subió un poco de peso, Pablo está entre sube y baja porque está igual que nosotros, le encanta comer. Y entonces, cuando llega a un restaurante, pide...
0: ¿Será que tú no como? Hola, Toñito, que se anda comiendo muy bien. Toñito tiene 2 meses, come y come.
2: Pero la verdad es que tiene, pues, buena condición física, ¿eh? Porque también baila mucho en el escenario y tiene muchos cambios de vestuario.
0: Muy bien, entonces, felicidades. Bueno, quiero dar los boletos, luego tú los arreglas.
2: Sí, yo los arreglo.
0: Los va a arreglar Marcela para que se vayan a ver a Pablo Ruiz, nuestro público de La Tijera. Vamos a ir a corte comercial. Teléfonos en cabina, Marce.
2: Es el 55-52-56-90-67.
0: Vámonos a corte, por supuesto, miércoles ya, 29 de julio, y regresamos a La Tijera.

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0: Y estamos escuchando a Fanilu y a Yuri con este dueto que me gusta mucho el dueto. Está perdido la Yuri, trabaja como loca, ¿eh? Qué bárbara, porque de verdad no para. Y ya está preparando su nuevo show, que a ver cuándo nos hará el honor de venir la pedorra. Ajá. Que quedó comprometida, sí, pero bueno, claro. Ya ni le vamos a dar lata.
1: Claro.
0: ¿Me entiendes?
1: Creo que es el 1 de agosto.
0: Ya luego, no. Ya el 1 de agosto será el sábado.
1: El sábado.
0: Es como por el veintitantos.
1: Veintitantos de agosto.
0: Veintitantos, okay. Si no me equivoco. ¿Verdad? Que más o menos. La buscamos en la cartelera teatral. Pero bueno, ¿qué sabemos de lo de Carelli?
1: Fíjate que yo lo vi en las noticias, Fabián, porque pues obviamente trascendió no solamente al espectáculo, sino
0: en todas las noticias de política.
1: En todas las noticias de política y de
0: noticieros,
1: donde un dispositivo armado y como 4 personas encapuchadas con armas largas entraron a su casa a querer no solamente sustraer las cosas de valor, sino llevársela a ella para cobrar un rescate, pero aparte sí lograron llevarse 200,000 pesos en dinero en efectivo.
0: Wow.
1: Ajá.
0: Porque gana muy bien Carelli con todo lo que, porque es una influencer muy conocida, ¿no?
1: Desafortunadamente, pues en su casa estaba ella, estaba su hija, que es una pequeñita, estaba el marido, afortunadamente no.
0: ¿Ah, es casada o pareja?
1: Es casada.
0: Ah.
1: Ajá, es casada, estaba con su marido. Afortunadamente estos tipos optaron por ya no llevársela, yo creo porque encontraron el dinero en efectivo y dijeron vámonos con eso. Fue a las 4 de la mañana, pero lo más triste es que a las 4 de la mañana, hasta que yo vi las noticias, aproximadamente a las 10 de la mañana, nadie sabía nada de estos tipos. O sea, no habían dado con ellos, no.
0: ¿Qué, no hay cámaras?
1: No, es lo que te iba a decir, las cámaras, ya sabes, que estaban no funcionando, la policía ahí, y en eso estaban en ver y hacer las investigaciones.
0: ¡Qué horror! Y aparte, o sea, entraron a su casa
1: no, encapuchados y con armas largas.
0: Ajá,
1: un dispositivo, porque aparte llegaron en camionetas.
0: O sea, que iban, pues, iban sobre Carelli.
1: Directamente. Ajá, pero yo creo que ahí donde vive Carelli, por lo que ella gana, me imagino que tampoco es tan fácil el acceso.
0: ¿Cómo
1: quiere estuvo? Decir que entonces yo creo que tienen cómplices dentro de
0: él. Eso está cañón, porque aparte si es un condominio, es un condominio
1: una
0: vertical,
1: privada.
0: Que ya son como verticales, que fue lo que le pasó a Miguel Bosé. Te acuerdas que a Miguel Bosé se metieron a su casa y lo tuvieron amarrado ahí horas, y es también un condominio vertical con alta seguridad. Pues, ¿cómo? Yo creo que tienen que ser cómplices de los de la entrada, porque ¿cómo van a saltarse ese blindaje que hay?
1: Así es, y entrar con camionetas.
0: Es hasta lo que voy. Si cuando vas a visitar a alguien, te piden la licencia y te paras ahí y haces todo un rollo, ¿cómo los van a dejar entrar con todo y camionetas? Es muy confuso y muy raro. Ahí yo creo que se hace, es que el tema de vigilancia es... da mucho miedo.
1: Sí,
0: no saben
1: sí,
0: a quién contratan muchas veces, y por economizar muchas veces no se hacen las investigaciones adecuadas, no pueden meter a cualquier papanatas de vigilante.
1: O aparte, yo a lo mejor pienso que todo esto lo hacen ya, ahora sí que planeado, ¿no, Fabián? Y a lo mejor llegan con la gente de seguridad, les ofrecen un dinero, acceden a esa parte, y pues vivimos en un país que nada se resuelve. ¿No?
0: Sí,
1: o sea, eso fue a las 4 de la mañana, y a las 10 de la mañana no tenían ni la menor idea de quiénes habían sido, ni tenían ningún solo dato.
0: Eso me parece ilógico, porque miren, un condominio de ese nivel, para empezar hay cámaras por todas partes. Ahora resulta que van a salir con que las cámaras estaban apagadas, no se puede. En un condominio están vendidas 24/7.
1: O descompuestas, ¿no?
0: O descompuestas, están 24, se supone que están 24/7, ¿eh? Por lo que yo sé. Entonces me parece muy atrevido que eso esté sucediendo, porque definitivamente sí creo que ya la seguridad, estamos en la calle, porque ya no sabes en quién confiar, no sabes si las que te están vigilando tu casa, donde tú vives, donde pagas un servicio aparte, que no es nada barato, pues caray, ellos mismos te están empinando, llega a tal hora, entra por acá, entra por allá, sale a tal hora, es un peligro de verdad.
1: Fue a las 4 de la mañana, imagínate el susto.
0: Estaban
1: que se han
0: dormidos.
1: Llevado y con su niña que es pequeñita.
0: ¡Qué horror! Pues estaremos muy pendientes de esta información, porque sí da mucho coraje. Más que nada te da como... esa impotencia, de que no puedas salir adelante o que no puedas pegar de gritos con estos reverendos patanes, asaltantes, asesinos. Y creo que llévate todo, pero no mates a mi hija, no te vayas. Y se iban a llevar a Kareli Ruiz, qué bueno. Qué bueno que encontró en ese dinero, qué mal por ella, porque es un trabajo fruto de su trabajo. Es un dinero fruto de su trabajo que de ninguna manera se vale que vengan esa bola de baquetones a quitártelo.
1: Ahora, no sé por qué, digo, afortunadamente y gracias a Dios que no se la llevaron, Fabián, pero digo, son gente que se arriesgan a tanto que no creo, o son muy novatos, o qué les hizo desistir, que qué bueno que no lo hicieron, porque por 200,000 pesos, digo, gracias a Dios que ahí quedó. Esperemos que se pronuncie esta Kareli, a ver qué
0: más
1: dice.
0: Adelante. Yo creo que las investigaciones tienen que ir a la policía. Y tienen que, porque ya ahora tendrán que investigar todos los vínculos y todo el procedimiento de cómo lograron acceder, a menos de que viva en un, que viva a la calle, no, pero sí.
1: No, yo no creo, porque digo, nada más se pasaban imágenes de su casa, pues obviamente su casa bonita, se ve que de todo lo que ella ha trabajado y ha ganado, pues tiene una buena casa. Yo no creo que Kareli no viva en un lugar donde no esté asegurado.
0: Pues esperemos que, porque si es una casa en un fraccionamiento X, uh-huh, pero que dé a la calle, pues ahí sí va a estar en chino. A menos de que tengan vigilancia, porque hay muchas también zona de casas donde hay como que la flecha, que ponen la flecha esta para salir de los estacionamientos, uh-huh, uh-huh, y una caseta, que uh-huh, es lo lógico. Sí. Por ejemplo, cuando vas al Pedregal, no vayas más lejos, vas a casa del Coque. Y ahí siempre hay una flecha, porque ahí vive mi prima. Entonces yo cuando veo su casa.
1: Y está la gente de seguridad que te preguntan a dónde vas.
0: Y autoría, hablan por teléfono. Y das su identificación.
1: Y toman datos de tus placas.
0: Exacto.
1: Que mucha gente, que muchas veces la gente se enoja, ¿eh? Muchas veces somos impacientes ya déjame pasar o cosas así. Pero la realidad es que vale la pena en este país.
0: Es una obligación. Yo he visto muchos que tratan muy mal a uh-huh, los vigilantes, y no es cuestión de ellos, es que tenemos que cubrir ciertos cánones por seguridad propia. Seguridad de tu casa, seguridad de los que vamos uh-huh, a ver, y porque no vayan a llegar como este tipo de mequetrefes, que son ampones que llegan y que te atacan de una manera terrible. Pues la verdad que estaremos informando más tarde a ver si se pronuncia Kareli Ruiz, y nosotros a través de las redes buscaremos, a través de nuestro Instagram también, que es @
1: La tijera guión bajo.
0: Para que ahí nos sigan, por favor. Y tengan bonita tarde, ya se nos acabó el tiempo. Nos vemos mañana, si Dios quiere. Yo los invito a que me acompañen más al ratito, en un ratito más, pues. 3:00 p.m, Canal 6, El Chismorreo. Ahí los veo, ahí los espero. Y si Dios quiere, ya mañana jueves, mañana nos vemos acá en La Tijera, que mañana viene Fonsi.
1: Mañana viene Fonsi.
0: Y tenemos más huelemolería por ahí.
1: Sí.
0: Y tenemos los boletos para Pablo Ruiz. Bueno, ya nos vamos hasta mañana, Toñito. Gracias, Alex, gracias a todos. Gracias, Marce, que tengan bonito
1: hasta
0: día.
1: Hasta mañana.
0: Vámonos.
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0: presentan.
1: Amigos de Voces del Deporte Mexicano, qué gusto saludarlos en Informe 24. Hoy vamos a hablar un poquito más ya de lo que viene alrededor del deporte, en especial de los Juegos Centroamericanos y del Caribe. El próximo jueves estarán arrancando ya estos Juegos, donde empieza un ciclo para los Juegos Olímpicos de Los Ángeles 2028. Ahí tenemos ya pues varios exponentes, ¿no? Obviamente el tiro con arco, los clavados, el taekwondo, son de las disciplinas que nos dan muchísimas medallas siempre en este tipo de competencias, y hacer el número uno de la región al ser de los Juegos Centroamericanos, que estos son en República Dominicana, en Santo Domingo para ser exactos, que en el 2003 ya organizaron los Juegos Panamericanos. En aquel entonces venían de San Salvador los centroamericanos y panamericanos. Pero bueno, mientras tanto, aquí hablando de estos juegos, me da a mí muchísimo gusto, obviamente, el ver, por ejemplo, a Kenia Lechuga, que también en el remo es una de las amplias candidatas. Obviamente, Osmar Olvera en los Juegos Centroamericanos, donde él decía, bueno, voy a competir, pero no hay chinos, entonces tenemos que sí o sí traernos las medallas. Que por cierto, el día de ayer fue el abanderamiento y fue muy emotivo para poder observar a estos atletas. Bueno, ahora quiero tocar el tema rápidamente de lo que fue ya la etapa 16 del Tour de Francia. Nuevamente ahí en el quinto lugar entró el mexicano Isaac del Toro. Creo que no hay problema de quién se va a llevar este Tour de Francia en esta edición 2026, porque pues su compañero de equipo Tadej Pogacar es el que va en número uno, pero llegó en la contrarreloj en el octavo lugar, entra ahí también a la posición número 3, no le quitan el liderazgo del el más joven, tiene el maillot blanco, que ese es el con el que se distingue, el amarillo es para pues el que tiene el líder de la general, y bueno, ahí está el equipo del Team Emiratos haciendo un gran trabajo. Así es de que estamos a tan solo 5 etapas de que termine el Tour de Francia, e Isaac del Toro, el mexicano, sigue haciendo historia. ¿Será el mejor ciclista mexicano de todos los tiempos?
0: 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Juárez.
2: El cuerpo de un hombre con las manos atadas y boca abajo fue hallado en un terreno cercano a las marraneras del periférico Camino Real, a la altura de la calle Navojoa. Así informaron policías municipales del Distrito Centro.
0: El Paso.
2: El fiscal general de Nuevo México, Raúl Torres, anunció el día de ayer que su oficina presentó una demanda contra la Agencia Estatal de Bienestar Infantil tras informes de que personal de la agencia sacó a un adolescente del sistema de custodia y le ordenó cruzar la frontera entre Estados Unidos y México para reunirse con su madre, de quien estaba separado, en Ciudad Juárez.
0: Estatal.
2: Con 18 casos activos de gusano barrenador del ganado en el estado, la liberación de la mosca estéril es clave para frenar su avance y lograr reactivar la exportación de ganado en pie hacia Estados Unidos. Así lo afirmó Néstor Baez Acorral, presidente del Consejo Estatal Agropecuario de Chihuahua.
0: Nacional.
2: La presidenta Claudia Sheinbaum negó que el gobierno federal busque censurar con los lineamientos sobre los derechos de las audiencias contemplados en la nueva ley en materia de telecomunicaciones y radiodifusión. Esta mañana en Palacio Nacional, la mandataria federal argumentó que este esquema garantiza únicamente el derecho de las audiencias.
0: Internacional.
2: Soldados y trabajadores de emergencias recorrieron el día de hoy un centro comercial gravemente dañado y casas derrumbadas en busca de sobrevivientes atrapados después de un potente terremoto que mató al menos 18 personas, incluido un ciudadano extranjero, en el sureste de Japón.
0: Deportes.
2: Neymar pareció confirmar su retirada del fútbol internacional al afirmar que ya no quería jugar con Brasil unas semanas después de insinuar que su carrera internacional había llegado a su fin tras la derrota de su selección ante Noruega en los octavos de final del Mundial.
0: Espectáculos.
2: Todo listo para que este fin de semana se lleven a cabo varios eventos musicales en la frontera. En el Teatro Plaza, en El Paso, Texas, los Rieleros del Norte estarán ofreciendo

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13: Continúan las agresiones entre Estados Unidos e Irán. Hace unas cuantas horas, la Guardia Revolucionaria iraní se reivindicó un ataque a una base aérea de los Estados Unidos en Jordania. Según el documento que se dio a conocer, los iraníes habían utilizado algunos misiles balísticos para poder destruir toda la base e inutilizar los aviones estadounidenses. Y ya que hablamos de aviones, la Agencia Federal de Aviación de los Estados Unidos suspendió todas las operaciones de la aerolínea American Airlines. La razón es porque sufrieron, dicen, un fallo informático importante. Debido al fallo informático, fue imposible que algunos de los aviones pudieran realizar sus viajes, provocando posposiciones y cancelaciones para sus clientes. Tragedia en Oaxaca. 4 atletas, corredoras oaxaqueñas, murieron en un accidente automovilístico horas después de que habían participado en las muestras atléticas de la Guelaguetza. Hasta el momento se desconoce en las causas del accidente que provocó la muerte de las 4 mujeres.
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15: Los pantalones de mezclilla son un clásico, pero no todos te ofrecen la misma calidad. Hoy te revelamos cuáles de los 30 modelos que analizamos son realmente los más duraderos.
16: Además, si ya estás planeando una escapada, en nuestra sección de finanzas personales te decimos cómo evitar que los gastos sorpresa arruinen tu presupuesto.
15: Toma el control de tu dinero y haz las mejores compras.
16: Quédate en Revista del Consumidor Radio.
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16: ¿Sabes cómo surgió la mezclilla? Este tejido, conocido mundialmente como denim, toma su nombre de una ciudad al sur de Francia llamada Nimes, donde comenzó a fabricarse en el siglo XVI. Tradicionalmente, la mezclilla se fabrica con algodón tejido de sarga, que le da esas clásicas líneas diagonales y gran durabilidad.
15: Por eso, durante el siglo XIX, estos pantalones se popularizaron entre mineros y obreros que realizaban trabajos pesados. Con el tiempo, dejaron atrás las minas para conquistar conquistar la cultura popular.
16: Y aunque hoy forma parte de la moda cotidiana, en años recientes, la industria textil ha buscado producir la mezclilla de manera más sostenible mediante tecnologías que reducen el consumo de agua, utilizan fibras recicladas y emplean procesos menos contaminantes. Gracias a ello, continúa siendo una prenda básica que ha acompañado a distintas generaciones durante más de un siglo.
15: Por eso el Laboratorio Nacional de Protección al Consumidor analizó su calidad, resistencia y durabilidad.
17: Hola, ¿qué tal? Soy el ingeniero Luis Armando Juárez Mendoza del área textil del Laboratorio Nacional de Protección al Consumidor, donde realizamos un estudio de calidad de pantalones de mezclilla para caballero. En esta ocasión analizamos 12 marcas con 30 modelos, de los cuales 13 son en 100% algodón y los 17 restantes fueron en mezcla de algodón con poliéster y elastano. Se realizaron los siguientes ensayos: información al consumidor, acabados, determinación de la masa por unidad de área, resistencia a la tracción, resistencia al rasgado, cambio dimensional, la determinación del torque y elasticidad o deformación del pantalón. Pero ¿qué les parece si vamos a ver los resultados de este estudio de calidad de pantalones de mezclilla?
16: Todos los modelos analizados cumplen con su información comercial, con su declaración de fibras y con su prueba de acabados. En el caso de los pantalones de tela 100% algodón,
15: en la prueba de durabilidad, un modelo de la marca Silver Plate calificó con excelencia.
16: Los 5 modelos que se encogieron ligeramente después de 3 ciclos de lavado son Cimarrón Jeans, Furor, Oji y 2 de Silver Plate. Ahora continuamos con los resultados para los 17 modelos fabricados con tela a base de mezcla de fibras. Al igual que en la categoría anterior, todos los modelos cumplen con su información comercial, con su declaración de fibras y obtuvieron una calificación de excelencia en la prueba de acabados.
15: En las pruebas de resistencia, 3 modelos destacaron como los más duraderos del análisis. Uno de la marca Levi's y 2 de Oji.
16: Un modelo de la marca Lee y otro de Oji se encogieron ligeramente.
15: Respecto a la talla, estos modelos resultaron ser un poco más grandes de lo que indican en la etiqueta. 3 de la marca Oji, 1 de Members Mark, 1 de Furor, 1 de Big John y 1 de Silver Plate. Antes de comprar un pantalón de mezclilla, toma en cuenta las siguientes recomendaciones.
17: Es muy importante que al comprar un pantalón, tú lo laves, ya que todas las prendas, inclusive los pantalones de mezclilla, son lavados con colorantes. Estos colorantes llevan químicos que aún así, si la empresa no hace un lavado correcto, se van a quedar impregnados y cuando te lo pongas o coloques, ya que este producto va directamente a la piel, puede llegar a irritar. La diferencia en tallas que pueden presentar los diferentes tipos o cortes de los pantalones es precisamente debido a eso, al corte que cada diseñador de la marca presenta. Pero algo muy importante que debe respetar es la cintura. En la etiqueta te informa esa talla. Y el largo, hay algunos pantalones que tú vas a encontrar 34 por 32. El primer número te indica la talla, que es el contorno de la cintura, y el segundo número te indica la longitud del costado de la pierna. Si la mezclilla de tu pantalón es más gruesa o delgada, no es un indicativo de que va a resistir más o menos. Eso va a depender del gusto de la persona, pero el pantalón de mezclilla te va a ofrecer más resistencia si viene acompañado con poliéster, pero va a ser cuestión de gusto. Si quieren tener mayor información sobre el estudio de calidad de pantalones de mezclilla para caballero, consulten la revista del consumidor, ya sea impresa o digital.
18: Revista del consumidor.
16: Las vacaciones de verano son una oportunidad para descansar y convivir, pero también pueden convertirse en un gasto importante si no se planean con anticipación. Para que puedas disfrutar con tranquilidad, un paso importante es gestionar tus finanzas. Por eso, antes de armar las maletas, el primer paso es sentarte con lápiz y papel. Presta atención.
15: Lo primero que debes hacer es elaborar una lista de verificación que te ayude a definir las características de tu viaje. Esto te ayuda a organizarte y anticipar algunas necesidades, además de asegurar que la experiencia sea satisfactoria para todas y todos.
16: Una vez que tengas la lista, es recomendable elaborar un presupuesto. Contar con una estimación de gastos detallada para cada rubro de tus vacaciones, de acuerdo a tu capacidad económica, te ayudará a mantener el control y a tomar decisiones responsables.
15: Para que no se te escape nada, toma nota de los gastos claves que debes considerar para tu viaje. El transporte. Los costos varían dependiendo del medio de transporte que elijas para desplazarte. Si viajas en autobús o en avión, considera los boletos viaje redondo y los traslados al aeropuerto o terminal de autobuses.
16: Si viajas en auto, la plataforma Mapir traza tu ruta o rutas punto a punto de la Secretaría de infraestructura, comunicaciones y transportes puede ser muy útil, ya que te permite calcular con precisión el costo de las casetas, el consumo estimado de combustible y los tiempos reales de traslado en carretera. No te olvides de considerar los gastos de comida y bebida durante el traslado. Las paradas técnicas en la carretera o los antojos en el aeropuerto también suman.
15: También agrega el costo total de los días que te vas a hospedar en el destino.
16: Considera los desayunos, comidas y cenas durante el viaje.
15: Dependiendo del tipo de viaje que quieras hacer, pueden surgir otros gastos. Por ejemplo, si decides contratar algún tour, pagar alguna entrada a espectáculos y, por supuesto, las compras de regalos y recuerditos para la familia.
16: También es recomendable para cualquier trayecto contar con un seguro de viaje. Sin embargo, se vuelve indispensable si realizas viajes internacionales.
15: Es muy importante que tengas un fondo que puedas destinar para imprevistos. Más vale prevenir.
16: Está claro que para que las vacaciones sean un descanso y no un dolor de cabeza, la clave de todo está en planear. Por ejemplo, un tip buenísimo de seguridad es que si vas a usar tus tarjetas de débito o crédito, digitalizarlas en tu celular es más seguro para viajar.
15: Y es que dependiendo del plan que elijas, hay detalles que hacen toda la diferencia. Si tu destino es la playa, antes de reservar, no olvides comparar precios. No te vayas con la primera opción. Además de los paquetes todo incluido, busca alternativas más económicas. Y si puedes, aprovecha las temporadas de menor demanda turística. Tu bolsillo te lo va a agradecer. Y recuerda que es muy importante respetar las zonas protegidas.
16: Ahora, si lo tuyo es el turismo cultural y vas a visitar un pueblo mágico, puedes consultar el catálogo de los 177 pueblos mágicos que te permitirá investigar la gastronomía y sus lugares más representativos para que no te pierdas de nada. Compara las líneas de transporte y reserva tu hospedaje y los recorridos con anticipación.
15: Ahora hablemos de cómo nos vamos a mover. Si viajas en automóvil, es indispensable hacer una revisión básica al vehículo antes de salir. Ya en camino, todas y todos deben viajar con el cinturón de seguridad y respetar los límites de velocidad y las señalizaciones. La seguridad es primero.
16: Si vas a viajar en autobús, tómate el tiempo de comparar las categorías y costos de las distintas líneas de autobuses para elegir la que más te convenga. Al subirte, conserva muy bien tu comprobante de equipaje y lleva un botiquín con medicamentos básicos.
15: Y finalmente, si viajas en avión, el secreto para ahorrar es comprar los boletos con anticipación. Al igual que en el autobús, guarda bien tus comprobantes de equipaje y mantén siempre a la mano tu identificación oficial y tu pase de abordar.
16: Ahora ya lo sabes, planear tus vacaciones es la forma más inteligente de divertirte. Prepara tu presupuesto y viaja seguro.
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8: Amigos de Voces del Deporte Mexicano, qué gusto saludarlos en Informe 24. Hoy vamos a hablar un poquito más ya de lo que viene alrededor del deporte, en especial de los Juegos Centroamericanos y del Caribe. El próximo jueves estarán arrancando ya estos Juegos, donde empieza un ciclo para los Juegos Olímpicos de Los Ángeles 2028. Ahí tenemos ya pues varios exponentes, ¿no? Obviamente el tiro con arco, los clavados, son de la del taekwondo, son de las disciplinas que nos dan muchísimas medallas siempre en este tipo de competencias, y a ser el número uno de la región al ser los Juegos Centroamericanos, que estos son en República Dominicana, en Santo Domingo para ser exactos, que en el 2003 ya organizaron los Juegos Panamericanos. En aquel entonces venían de San Salvador los Centroamericanos y Panamericanos. Pero bueno, mientras tanto, aquí hablando de estos Juegos, me da a mí muchísimo gusto, obviamente, el ver, por ejemplo, a Kenia Lechuga, que también en el remo es una de las amplias candidatas. Obviamente, Osmar Olvera en los Juegos Centroamericanos, donde él decía, bueno, voy a competir, pero no hay chinos, entonces tenemos que sí o sí traernos las medallas. Que por cierto, el día de ayer fue el abanderamiento y fue muy emotivo para poder observar a estos atletas. Bueno, ahora quiero tocar el tema rápidamente de lo que fue ya la etapa 16 del Tour de Francia. Nuevamente ahí en el quinto lugar entró el mexicano Isaac del Toro. Creo que no hay problema de quién se va a llevar este Tour de Francia en esta edición 2026, porque pues su compañero de equipo Tadej Pogacar es el que va en número uno, pero llegó en la contrarreloj en el octavo lugar, entra ahí también a la posición número 3, no le quitan el liderazgo del el más joven, tiene el maillot blanco, que ese es el con el que se distingue, el amarillo es para pues el que tiene el líder de la general, y bueno, ahí está el equipo del Team Emiratos haciendo un gran trabajo. Así es de que estamos a tan solo 5 etapas de que termine el Tour de Francia, e Isaac del Toro, el mexicano, sigue haciendo historia. ¿Será? el mejor ciclista mexicano de todos los tiempos.
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0: Oiga, amigo, si no me deja en paz, yo soy muy bueno para matar indios salvajes.
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0: sigan gorjeando por el gran Francisco Villa, cobardemente asesinado allá en Parra.
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0: se escucha. ¿Qué tal, amigos? Muy buenos días, gracias por acompañarnos aquí en Informe 24, le agradecemos el favor de su atención. Bueno, continuamos con más y sobre todo gracias a la gente que nos sigue, gracias a la gente que nos manda sus mensajes, sus comentarios. Agradecidos forever, forever, ya se la saben ustedes. Tenemos mucha información y sobre todo hoy tenemos invitados, así que no se pierda el programa. Me mandaron un obsequio del gobierno del estado, qué padre, ¿no? Una nuez. Te voy a mostrar. Dice gobierno del estado, es nuez. A la gente que nos sigue en Facebook, ahí está bien. Está bonito para el más mejor. El más mejor. No, eso lo inventé yo. Gobierno del estado de Chihuahua. Maestra María Eugenia Campos Galván. Gracias. Gracias. Una nuez. El agua es el agua. Bueno, continuamos con más y le informo lo siguiente. Dice Paul. No sé si, hombre. Relájate, hombre, relájate. Los gobiernos van y vienen, yo y usted seguimos aquí.
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0: Yo les hago a usted, calle Elisa Osamantes, número 400. Mi nombre es Paul Ronquillo, director de noticias. Continúo con usted. 7 de la mañana con 12 minutillos. Que no se le haga tarde. Ánimo. Si usted va a viajar o se dirige, o bien, bueno, si se dirige a la ciudad hermana del Paso, hermana de otros, a la ciudad del Paso, Texas, le digo que se va a aventar una hora cinco para poder cruzar, una hora cinco, ahí en la avenida Las Américas, una sola línea abierta, 1:10, 1:15 en la avenida Juárez, como siempre, de inútiles, una sola línea, no se crea. Una sola línea abierta. Siempre útiles, dije. Ajá. En Zaragoza de 30 a 35 minutos para poder cruzar. Y en Santa Teresa de 40 a 45 minutos para poder cruzar. Es lo que nos marca aquí. Si usted tiene otros datos, ya se la sabe. Compártalos. Nuestras redes sociales es audiorama.mx y informe24.mx. Le digo que el tipo de cambio es 17.97, nos los venden en los bancos y nos los compran 16.58, esto en pesos y centavos. En pesos y centavos también los casacambistas, 17.60. Nos los venden y nos los compran 16.60.
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0: Ánimo, ánimo. Le digo a usted. A nivel nacional dicen que estamos a 24, a 29 grados centígrados, 83 Fahrenheit, mayormente nublado. Y aquí en la localidad nos marca que estamos a 79 grados Fahrenheit, no a 83.
1: La máxima para hoy es
0: 103 grados Fahrenheit, la máxima. Es un infierno hermoso esta... Bueno, temperaturas altas, es un infierno la ciudad que nos da de comer y nos da la vida, el amor, el disgusto, el placer, el desengaño, todo. Es una hermosa ciudad. Oiga, Paul, nosotros no somos vaqueros, dice, no somos rancheros, sin denostar. Nosotros no somos de sombrero, pero ¿qué onda con el gusano barrenador? Dice. Está complicado el asunto, ¿eh? Ahí le voy a dar, en la noticia estatal le voy a dar algunos detalles.
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0: Un 30 de julio. ¿Qué pasó en julio? En las efemérides de la Secretaría. Reconozco la Secretaría de Educación Pública que dijo que las escuelas Patito de militarizadas se las van a cerrar. Qué bueno. No había orden. Por el tema de DAFNE. Ahí tengo más información de DAFNE. Yo que a nivel nacional se la brindé. Pero bueno. Un 30 de julio. Hoy es el aniversario de la muerte del iniciador de la independencia de México y padre de la patria, Miguel Hidalgo y Costilla. En 1811 la bandera nacional deberá izarse a media asta, hoy, a media asta. En 1847 inicia la guerra de castas por indígenas mayas en Yucatán, causada por la explotación y el asesinato de su líder Manuel Antonio Ay. Ese sujeto de Miguel Hidalgo que aparece como líder de la independencia no es. Eso es un mayordomo europeo, pero... Pues éramos tan incipientes, tan decaídos, tan sin imagen, sin idea, sin ideología, sin una figura nacional, que Miguel Hidalgo, padre de la patria, el que sale ahí en los libros de textos, no es. Esa figura blanca con pelo blanco y pelón no es. No se deje engañar. No lo digo yo. Lo dicen cuatro libros, y no los tengo conmigo, sino que los leí en su momento. Pero no es esa figura que ve usted. Era mestizo, nariz puntiaguda y chaparro. Como debería ser, como nosotros. Ánimo.
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0: Vámonos como la información local. Ahí está ya. Es que chilla el monitor. En la información nacional, esa es después. En la información local, le digo a usted lo siguiente. Qué mala onda, ¿no? Con todo lo que... Cuida a sus menores, hay que... Pecar de exagerados con los menores, con las y los menores, porque pues está cañón el asunto. Hay gente ahí medio, ¿dónde pongo el micrófono? Ya lo voy a poner aquí abajo, porque no se ve bien, no me veo bien, ya lo puse ahí. Bueno, le decía a usted en el tema de la información local. Le comento, este sábado en Talamasca Mandari van a cerrar por el trabajo peatonal, de trabajos del puente peatonal que van a realizar, ¿eh? Ya están cortando ahí el asfalto. La Coordinación General de Seguridad Vial informó que el próximo sábado primero de agosto habrá cierre temporal. En varias validades de Manuel Talamasca Mandari, debido a trabajos que se realizarán, le digo a usted, en ese sector, por debajo del puente peatonal, está enfrente del ESMAR, Libramiento, ¿sí? Va a haber bronca ahí para poder acceder a rumbo al kilómetro 20. Es que si estamos para allá, sí, ya me entendí, yo creo. El horario que establece, me como las palabras, Dios. Son maniobras que se llevarán a cabo a las 7 de la mañana a 12 del mediodía, por lo que se pide comprensión en el tema de obras. Suban el puente. No agarre la curvita, está muy cañón. También se suspenderá la circulación del libramiento de sur a oriente, por lo que los conductores... Sur a oriente, ok. Por lo que los conductores serán desviados hacia el norte para incorporarse en la avenida Santiago Troncoso. A ver si es donde yo digo. Porque ya dijo que la Troncoso. Creo que me estoy equivocando, pero bueno. Además, quienes circulen por el libramiento de poniente a oriente deberán utilizar la calle Mesa Central, incorporándose nuevamente al Boulevard Talamasca Mandari. En el caso de los vehículos que ingresen aparte, por debajo de la distribución de norte a sur, el tránsito será desviado. Será desviado, ¿eh? A la calle Mar del Sur, Seguridad Vial recomendó a la ciudadanía unos 15 minutillos antes para que no les pegue el asunto. ¿Estamos o no estamos? Órale, pues. Lo informo. Anuncia jornada de vacunación este fin de semana aquí en la frontera. Del 31 de julio al domingo 2 de agosto. 3 días. ¿Por qué tan poquito? Bueno, fue lo que dijeron. Le doy a conocer aquí en la frontera, para que haga su estrategia y lleve a todos a vacunar. Con el propósito de completar el esquema nacional de vacunación de la población, el gobierno del estado, a través de la Secretaría de Salud, implementará una jornada especial de inmunización el próximo viernes, o sea, mañana, hasta el 2 de agosto. Los módulos estarán habilitados en un horario de 10 de la mañana a 4 de la tarde en 3 puntos estratégicos de esta hermosa ciudad. Plaza de las Américas, mi Plaza Libramiento y mi Plaza Talamás. Ok. ¿Cuál viene siendo la Plaza Talamás? Durante esta fecha, brigadas del sector salud aplicarán diversos biológicos esenciales, entre los que destacan la vacuna contra el sarampión neumococo para prevenir neumonía, meningitis y septicemial rotavirus. La vacuna hexavalente, dirigida a proteger la infancia contra la poliomielitis, tétanos, tosferina y hepatitis B. Así que lleven, no hay que ser flojitos y flojitas. Van a estar pisteadotes, hay que llevar a los menores. Fundamental, y a los adultos mayores. También se pondrá la dosis contra la hepatitis A y B, la vacuna contra el virus del papiloma humano para niñas y niños de 9 y 11 años, y la vacuna TDPA, ya lo voy a decir en inglés, enfocada en proteger a las mujeres embarazadas contra difteria, tétanos y tosferina. ¿Qué tosferina? La Secretaría de Salud exhorta a la ciudadanía para aprovechar esta estrategia y mantenerse bien informado en las próximas horas. Bueno, ya le dimos la información. Si pasa algo, pues usted lo encontrará. Pero ahí en Plaza Talamás, Plaza Libramiento y en Plaza Las Américas. Cáigale. No voy a decir después que no le dijeron, que no le avisaron. es importante. Fíjese usted, la policía del estado informó que en esta frontera brindó apoyo humanitario a 5 personas en situación de movilidad localizadas en la colonia Franja del Río, aquí en la localidad. El evento ocurrió cuando elementos de la policía estatal realizaban recorridos de vigilancia y observaron un grupo de personas que se les hacía seña para solicitar ayuda. Al acercarse, los agentes conocieron que se trataban de personas en situación de vulnerabilidad. Del grupo estaba integrado por 4 jóvenes y una mujer, de los cuales 3 son mexicanos y 2 originarios de Guatemala. Los policías los trasladaron a la Comandancia Norte, donde recibieron alimentos e hidratación. Posteriormente, las 5 personas fueron llevadas a la unidad médica para una valoración de su estado de salud. Del caso de los ciudadanos guatemaltecos, quedaron bajo resguardo al Instituto Nacional de Migración para revisar su situación migratoria. La corporación informó que la actual administración ha canalizado a 633 personas migrantes a los albergues para brindarles apoyo. Es lo que se dice. Es lo que tenemos en esa información. Qué bueno, ¿no? Porque con estos calorones, muchos calolones, se complica el asunto. Yo, bueno, en el tema de seguridad, qué bueno que la policía municipal está haciendo eventos de prevención para ayudar y abonar a la comunidad con estrategias, y se están apostando ahí con ellos en empresas, escuelas, qué bueno, sobre todo en empresas. Si usted debe el predial como yo y debe muchísimo como yo, llevarán descuentos a Zaragoza, le informo. La Tesorería Municipal llevará a cabo este viernes 31 de julio la unidad móvil Centro Comunitario Zaragoza para que las y los ciudadanos puedan realizar trámites y aprovechar descuentos en contribuciones municipales sin acudir a las oficinas centrales. Qué bueno, ¿no? La directora de ingresos, Blanca Dolores Romero Aguilar, informó que el módulo brindará atención de 5 de la tarde a 8 de la noche en el Centro Comunitario Zaragoza, ubicado en el cruce de las calles Ramón Rayón y Lázaro Cárdenas en la colonia Manuel Valdés. Durante la jornada, los asistentes podrán pagar el impuesto predial, obtener descuentos en los recargos por adeudos de este impuesto, solicitar convenios de pago y aprovechar rebajas en multas de vialidad. Descuentos en los recargos. Es que tienes recargos y te quitan el... te hacen un descuento, pero el costo no te lo reducen. Deberían reducirlo. No sean así, hombre, para poderlo pagar. La funcionaria explicó que el objetivo de este programa es acercar a los servicios de la tesorería de las diferentes colonias de Ciudad Juárez para facilitar que más personas puedan realizar los trámites de manera rápida y cerca de sus hogares. Asimismo, invitó a la ciudadanía a aprovechar esta jornada para ponerse al corriente en sus pagos y conocer opciones que ofrece el gobierno municipal para regularizar sus contribuciones. La Tesorería Municipal informó que la unidad móvil continuará visitando distintos sectores de la ciudad para ofrecer una atención más accesible a las y los contribuyentes. ¿Cómo ven? Tomaron una foto. Ah, bueno, qué bueno, ¿no? Continuamos con más información local. Buscan a Mariana Ainhoa, de 5 años, desapareció en Nuevo Casas Grandes. Y hay alerta ámbar. Mariana Ainhoa Nevares Calderón, de 5 añitos de edad, la andan buscando. Tremendo, preocupante, desolador. Como señas particulares, se detalló que cuenta con una... con un lunar oscuro en el antebrazo, un lunar pequeño en su nariz y una cicatriz debajo de su mentón, de la quijada. ¿Mentón es quijada? No, del mentón es este, ¿no? Sí. Al momento de su desaparición, se desconoce qué vestimenta portaba. Se robaron a esta niña. 5 añitos. Ahí en Nuevo Casas Grandes, Chihuahua, hay que hacer algo conducente, ¿no? Tremendo. Y bueno, antes de concluir, La Junta Municipal de Aguas y Saneamiento multó a negocios sin trampa de grasa hasta por 93,000 pesos. Es que sí son unos cochinitos algunos negocios. Echan el aceite con todo y basura. Ese aceite va avanzando y va agarrando piedra, papel o tijera. Se hace una masa, tapa el drenaje colapsa, se hace un desagüe, aguas negras, apesta. La Junta no hizo nada, nosotros somos los afectados. Y todo se ocurrió por una desatención del mismo ciudadano. Así de sencillo. Ahí en el Parque Central se dejan caer, ¿eh? Muy bien, ahora van a programar la película Toy Story. Se proyectará el sábado. Muy bien. Ahí está. Está cotorrona la película, está bueno el asunto. Fíjese usted. Pues abusó de mujer en una vivienda allá en Los Ojitos, en esta colonia. La Fiscalía Especializada de Atención a Mujeres obtuvo la vinculación a proceso a Gustavo HB, señalado por su probable participación en el delito de violación con penalidad agravada aquí en la frontera, de acuerdo con la investigación realizada en la Unidad Especializada de Delitos contra la Libertad y Seguridad Sexual y el Normal Desarrollo Psicosexual. El acusado estaría relacionado con una agresión cometida en perjuicio de una mujer ocurrida el 24 de julio al interior de una vivienda ubicada en el fraccionamiento Vistas Los Ojitos. Así lo determinó un juez también, y el Ministerio Público iniciará un proceso penal contra Gustavo BH. La calentura acabó con él. Además, se estableció un plazo de 2 meses para que continúen las investigaciones y se reúnan más elementos en contra del el citado caso. Tremendo, ¿verdad? Qué huevuenza. Siete de la mañana con 31 minutos. Ya vamos a ir a información estatal, informa usted. Con el objetivo de prevenir inundaciones y mejorar la movilidad vial, el presidente municipal Héctor Rafael Ortiz Orpinel, ay, qué nombre tan largo, entregó las obras de rehabilitación y manejo pluvial de la calle Paseo del Sur. El proyecto se ejecutó mediante un convenio entre el gobierno municipal y la Dirección General de Desarrollo Urbano y la empresa American Industries. El titular de Desarrollo Urbano, Claudia Verónica Morales Medina, precisó que esta obra integra y resuelve una comunicación de agua y del tránsito peatonal y vehicular. El beneficio para la comunidad, por su parte, el alcalde de la ciudad dice que este acuerdo de compañía y gobierno ha beneficiado al Boulevard Manuel Talamasca Mandari, en Refugio de la Libertad y calle Barola también fueron beneficiados, pero con el impacto de un bienestar para la comunidad del citado sector. De manera complementaria, la Dirección General de Servicios Públicos retiró cerca de 6 toneladas de desechos. Vaya la cochinez. Está cañón, ¿no? Continuamos con más, y antes de pasar, ¿cuánto nos queda? Un minuto, fíjese usted. Para que vea que la justicia es pareja. Ajá. La justicia es para el que trae billete, pero en ocasiones la atinan. Pasará 9 meses en prisión por no cumplir pensión alimenticia. Fíjese usted. ¿Qué cree?

0: 2020 al 3 de mayo del 2026. 6 años. Seis años sin pagarle a sus chavitos. Además, la condena de Araceli fue dirigida a pagar 43,200 pesos como reparación del daño. La Fiscalía General del Estado señaló que continuamente están trabajando con este tipo de situaciones. Rota nuestra sociedad. Rota nuestra sociedad. Dios. Continuamos con más ánimo.
1: Estatal.
0: En la información estatal le informo a usted lo siguiente. Lo del gusano barrenador se lo voy a dar a conocer. Gracias a la comunidad. El gusano barrenador tomó velocidad en Chihuahua, pues, al pasar de 18 a 30 casos activos en solo 24 horas, sí. Recuerdo cuando... Es que faltó... Creo yo faltó exagerar este asunto, ¿no? Decir... ¿cómo se llama? Verificar y checar. ¿Qué dice aquí? A ver. ¿Qué pasó? Ayer platicaba yo con él. A partir del lunes 3 de agosto, riesgo colapso total de líneas Oriente, Poniente y Universitaria. Martínez en la Dirección General de Javier Mendoza para... Ah, ¿qué onda? El Servicio de Transporte Público en Ciudad Juárez. Ayer platicaba, me dijeron que sí estaba bien, ¿no? Este lo conozco yo.

¿A poco? Javier Mendoza es el director. Órale, fue mi jefe. Bueno, no quiero cambiar de tema. La cifra quedó cerca del doble y colocó a la entidad en el lugar 22 entre los 29 estados del país con presencia de la plaga. De acuerdo con el corte del 28 de julio, el Servicio Nacional de Sanidad y Inocuidad y Calidad Agroalimentaria, SENASICA. ¿SENASICA o SENASICA? A ver, ¿tiene tilde? No. Bueno, le voy a poner SENASICA. El avance ocurrió apenas 15 días después de que las autoridades confirmaron el primer caso de un becerro en Hidalgo del Parral, donde entonces el brote dejó de permanecer concentrado en casos aislados y alcanzó ya 15 municipios. Uf, 15 municipios con el gusano barrenador. Es que le tuvieron que haber dado seguimiento. Después le hacen al Mickey Mouse que estamos en... No, no, no. Está cañón, ¿no? Dicen, ¿quién firma esto? Alejandra. La actividad económica de Chihuahua registra una contracción de un 1% durante el primer trimestre de 2026, en comparación con el mismo periodo del año pasado. Por 1%. Sí es un indicativo, pero no hay que alarmarse. Ricardo Melgoza, profesor e investigador de la UACJ, señaló que el comportamiento de la economía estatal fue ambivalente debido a que algunos sectores mostraron crecimiento mientras la industria registró un retroceso en la entidad. El especialista explicó que las actividades primarias tuvieron un desempeño favorable con un crecimiento anual, mientras que las terciarias relacionadas con el comercio y los servicios avanzaron 0.9%. Avanzaron. ¿Por qué dicen a la baja? Es que tienen que satanizar la noticia, ¿verdad? Es lo que ocurre en el estado. Pero no es así. No es así, no es así, no es así, no es así. Bueno. Se dejó la frontera sur del país libre y ahora estamos pagando las consecuencias, dijo la gobernadora del estado.

0: Y le digo, ¿por qué? En respuesta al crecimiento de 18 a 30 casos del gusano barrenador en la entidad, de la gobernadora del estado, María Eugenia Campos Galván, indicó que se trata de un contagio muy rápido. De ahí dijo la preocupación de que se cerrara la frontera sur del estado, algo que dijo y propuso a la misma presidenta y los propios gobernadores del sur del estado, porque se prefirió que a aquellos. El problema ahora, dijo, se entró a la entidad. Ahora estamos pagando las consecuencias sobre la dispersión de la mosca. Dijo que ojalá que esta medida ayude a resolver el problema, pero que hubiera sido mejor prevenirlo. Por eso gobiernan ambos, ¿no? El estado y mi federación. Que el gobierno federal no mandó vacunas al gobierno del estado de Chihuahua. O sea, culpa la gobernadora a gobierno federal porque descuidan Chihuahua. A grandes rasgos. Y bueno, se puso feo el asunto de Guadalupe y Calvo. Ya son 12 municipios, dice. Órale. ¿Cómo ve? Y en el estado crece 36% el decomiso de fentanilo. Fentanilo, la cantidad de dosis de fentanilo que han sido aseguradas por las autoridades estatales han tenido un aumento del 36% en cuestión de 2 años, dice. De acuerdo con los datos emitidos de la Fiscalía General del Estado, la Secretaría de Seguridad Pública Estatal, las pastillas de fentanilo aseguradas entre el 1 de enero y 31 de julio del 2024 en el mismo periodo 2025 ha sido rebasada por las actuales acciones de la Policía Estatal en el actual año. La tendencia al alza en los decomisos de esta droga se ha mantenido en este año también, ya que según las cifras de las corporaciones estatales van a aumento, pero se está contrarrestando. Muy bien.
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0: Creo que fue El Mundo, pero vamos a nivel nacional. 7:41 a.m, que no se le haga tarde. Ánimo, ánimo, a nivel nacional. Tremendo, va a escuchar usted lo que ocurre. Con el caso Daphne, tremendo, ¿eh? Pero bueno, ¿qué pasó con corredores que fallecieron? Esa por ahí la tengo. Bueno, uno de los organismos que gastan dinero por algo tan sencillo que es el INE. Van por un presupuesto de 36,000,000,000 de pesos, ¿sí?, para hacer boletos. Es el sistema de votación más caro que tiene el planeta Tierra. Pero lo criticaban y siguen haciendo lo mismo, ¿no? No sé qué hacen. Pero bueno. La Comisión Temporal de Presupuesto del Instituto Nacional Electoral avaló solicitar a la Cámara de Diputados 36,119,000,000 con 143,896 pesitos para que el instituto ejerza sus actividades durante el 2027. De esos 36,019,022,082,951,540 pesos estarán destinados a las actividades electorales con la preparación para la jornada electoral del 6 de junio. Otros 36,132,356 pesitos se pretende destinar solo a la operación en oficinas del INE. Pues yo quiero ser trabajador del INE. 50,000 al mes, no hay bronca. Esto fue lo que dijeron.
2: De cara a la designación de 3 consejeros en el INE, 3 de los integrantes que apenas dejaron el cargo, Claudia Zavala, Jaime Rivera y Dania Ravel, señalan que la autonomía del instituto debe preservarse, pues subordinarlo a intereses podría llevarlos a elecciones. Dania Ravel coloca una alerta en la nueva elección de consejeros electorales. Si llega a hacerse como en 2006, cuando el Congreso eligió a algunos consejeros sin consenso de todos los partidos, las elecciones federales de ese año carecieron de legitimidad y la gente salió a las calles acusando un fraude. También lamenta que las últimas reformas a la organización interna del Instituto Nacional Electoral hayan desnaturalizado la lógica de un instituto cuya base es la colegialidad, precisamente para darle certeza y aprobación social a las decisiones que se toman desde el Consejo General. El ex.
0: ¿Cómo ve? Y también alertaron por procesos adelantados.
2: Si el Instituto Nacional Electoral no interviene para regular los procesos adelantados de designación de candidatos que ocurren ya en algunos partidos políticos, la elección de 2027 está en entredicho, alertan consejeros electorales, exconsejeros y especialistas. Consultados por El Universal, coinciden en que el Instituto Nacional Electoral va con meses de retraso al arbitraje del proceso electoral 2026-2027, lo que podría acarrear la eventual pérdida de confianza en la elección y trastocar la credibilidad en los resultados, sobre todo entre los nuevos partidos políticos.
0: A ver, ¿qué tan difícil es coordinar? Si trabajas, las cosas van a salir bien. ¿Tienen experiencias los consejeros? ¿Cuánto gana un consejero del INE? Fíjese usted, por decir, sí, está bien, dirán que es un asunto, muy importante para el país, entiendo esa parte. Pero, ¿cuánto se le paga? $262,000, fíjese, en el tema del INE. ¿Y qué me aconsejas? No, que tachen la boleta, que levanten la boleta. Si están antes, van a robar. Es una de... Está raro, ¿no? Eso es a nivel nacional. No sé cuántos consejeros exista. A usted por ir le dan 500 varos y está todo el día ahí checando que no roben o que no exista fraude. O si eres militante no te pagan. Entiendo los que cuentan las boletas, entiendo. Pues les pagan una miseria. A mí una vez me invitaron y dije, no hombre, gastaré mi vida. Es muy ¿cómo se llama? Es muy barrullero el asunto, creo. Pero bueno, es el sistema que se tiene. Ojalá y modifiquen eso. Es muchísimo dinero que se les paga. Que les paguen como un organismo descentralizado que se activa cada que exista elecciones. No los tienes por qué mantener. Y se avientan 8 años ganando ese dinero. Es un organismo incompetente, porque al final del día hay broncas, no hay acuerdos, contaron mal, siempre hay bronca. Es un trabajador que hace mal las cosas y culpa a los ciudadanos. No, si hicieran bien las cosas sería otro asunto. Aquí tengo un tabulador, fíjese. Vaya. Consejo Presidente, Consejo Electoral, Secretario Ejecutivo, Director Ejecutivo, Coordinador de Unidad. Maldito. Coordinador de Asesores Administrativos. Su sueldo neto, fíjese los sueldos al final. Escuche usted. 14,000, 9,000, 8,000. No, es que tiene muy, está muy desglosado aquí en partecillas. Todo es un organismo raro, ¿eh? 9000, 9000, 8000.

0: No, es que tiene muy, está muy desglosado aquí en partecillas. Todo es un organismo raro, ¿eh? Mínimo en bruto 3.500, 10.579, 9.400, 8.000, 13.000, 52.000. Hasta practicantes pueden hacer ex. Liberarles del título. Hasta 61.000 y 80.000 varos por mes. Lo mínimo que gana uno es 10.000 varos. Tanta gente. Sí, es carísimo, carísimo el sistema electoral de aquí de nuestro país. En un país pobre, más o menos pobre, que tiene todo para ser rico, tiene un sistema electoral carísimo. Ni Dinamarca lo tiene. Bueno, es que así decía nuestro cabecita de algodón, decía. Bueno, le informo a usted a nivel nacional. ¿Sí estamos de acuerdo? Ok. La Secretaría de Educación Pública ordena cerrar todas las escuelas militarizadas de México tras la muerte de Dafne. Milagro. La Secretaría de Educación Pública dijo, vamos a cerrarlas. A través de un oficio a la Secretaría de Educación Estatal de la Ciudad de México, el titular de dicha dependencia, Mario Delgado, ordenó revisar todas las autorizaciones, permisos y reconocimientos de validez oficial de estudios de REBOE, otorgados a planes privados para detectar posibles irregularidades. Muerto el pozo, se acabó la niña. Muerto el niño, se acabó el pozo. Aquí se tiene que morir alguien o tiene que suceder algo para que ocurran las cosas, se hagan las cosas bien. Pero bueno, de acuerdo con el comunicado, la dependencia de las autoridades locales deberán realizar una revisión exhaustiva de los planteles que operen bajo este tipo de modalidades. Ya no al tema de escuelas, son como escuelas patito. La Secretaría de Educación Pública también ordenó proteger los derechos de los estudiantes que pudieran resultar afectados por esas medidas. Claro.
1: La jueza de control, María Siria Mora González, vinculó a proceso a Dana Yanina N. por su probable participación en el delito de feminicidio de Dafne Zapata Quintos, después de una larga audiencia llevada a cabo en el Centro Integral de Justicia y que tuvo una duración de 2 días, así como varios recesos, la mayoría durante este martes 28 de julio. Por la noche se dio a conocer la resolución de la jueza, por lo que la imputada será trasladada en una patrulla al Centro de Ejecución de Sanciones de Altamira. La jueza determinó que los datos de prueba presentados por la ministra pública Rosalba Hernández Gutiérrez son suficientes para presumir una probable participación de la joven de 18 años, Dana Yanina N., en los hechos. Fue la abogada Lizeth Alejandra Flores García, la asesora legal de Alejandra Quintos y Gabriel Zapata, padres de la víctima Dafne Zapata Quintos, la primera en confirmar, al salir de la sala de audiencias, que la jueza decretó la vinculación a proceso de Dana Yanina N. 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
0: Fue lo que dijeron, está cañón el asunto. Confirman detención de dos nuevos implicados en el caso de Dafne. La niña, el contexto otra vez, fue a una escuelita militar de curso de verano, ya no salió viva. A la semana le quitaron la vida, decían que se había caído los responsables y nada que todo indica que la ahogaron. Ahogaron las mismas amigas. Amigos no hay, gente. El mexicano es muy envidioso y egoísta. Envidioso y egoísta. Si te ven guapo, galán como uno, te quieren hacer daño. Yo salgo aquí y me quieren hacer daño. No, no se crea. Y está tremendo el asunto, ¿eh? El mexicano es envidioso. La mexicana es envidiosísima. Tremendo. Llegan hasta el grado de quitarle la vida a alguien. Y mire, ese es un ejemplo de nuestra naturaleza. De usted no, querido público, de otros mexicanos, de otras mexicanas.
2: La Fiscalía de Tamaulipas informó que fueron detenidos el director de la Academia Militarizada Donitz y una mujer identificada como una de las responsables del cuidado del adolescente Dafne Zapata Quintos durante su estancia en el plantel, ambos señalados por su presunta participación en el delito de feminicidio. La Fiscalía General de Justicia del Estado de Tamaulipas informó que cumplimentó una segunda orden de aprehensión por el feminicidio de Dafne. Se trata de Jorge Luis N., director de la Academia Militarizada Donitz, ubicada en Ciudad

0: Quintero. De acuerdo con la dependencia, la detención fue resultado de las investigaciones realizadas por la Fiscalía Especializada en la Investigación del Delito de Feminicidio y Homicidio Doloso de Mujeres. Las autoridades señalaron que Jorge Luis N. está relacionado con los hechos ocurridos en la Academia Militarizada y fue puesto a disposición de un juez quien determinará su situación jurídica. La captura también fue confirmada por Alejandra Quintos, madre de Dafne, quien escribió en su cuenta de Facebook:
1: "Amigos y amigas, confirmo, ya lo detuvieron, ya me dijo el papá de mi Dafne".
0: Horas más tarde, la fiscalía informó sobre una segunda detención. Se trata de Estrella N., señalada por su probable participación en el mismo caso y quien, según diversos testimonios, era la persona encargada del cuidado directo del adolescente durante su estancia en la Academia Militarizada. La dependencia indicó que su captura también deriva de la carpeta de investigación abierta por el delito de feminicidio y precisó que los hechos ocurrieron el pasado 16 de julio de 2026 en las instalaciones de la Academia. Tras su detención, Estrella N. fue presentada ante un juez de control, quien definirá su situación jurídica. Durante la madrugada de este domingo 26 de julio, decenas de personas se congregaron afuera de las instalaciones del Ministerio Público de Ciudad Madero para exigir justicia y esperar el arribo de los detenidos. Alrededor de las 3:18 de la madrugada, Jorge Luis N. y Estrella N. ingresaron al Centro Integral de Justicia de Altamira, escoltados por agentes de la Policía de Investigación. Ambos descendieron de una patrulla cubriéndose el rostro con documentos y fueron resguardados por elementos de la Fiscalía debido a la presencia de manifestantes y representantes de los medios de comunicación. CRED.
2: Tremendo el asunto, tremendo el asunto. 7:50. Ay, vamos a corte, regresamos, tan interesante el noticiero. Vamos a un corte, regresamos con más. No le cambie, ánimo. Volvemos.

0: 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Vamos a corte comercial y volvemos con usted en la J Mexicana 970.
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0: Continuamos con más aquí en Informe 24, nos identificamos y volvemos rápidamente. ¡Ánimo!
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0: Continuamos con más aquí en Informe 24. Para la gente que nos sigue ahí en las redes sociales, nos acabamos de conectar. Está con nosotros el regidor Alejandro Acosta, al cual saludamos con mucho gusto. Regidor, ¿cómo está? Buenos días.
1: Mi querido Paul, ¿cómo andas? Buenos días.
0: Ya teníamos rato, ¿verdad? Ya, una vez nos confundimos.
1: Ratito, ya teníamos rato que no me invitaba.
0: Ya teníamos ratillo. Mucho trabajo en el tema edil.
1: Sabes que la verdad es que sí, por las comisiones que me toca representar, pues tenemos mucho trabajo, mucho movimiento. Y bueno, sumado a que tú sabes que los que formamos parte del movimiento de Morena, pues además traemos mucho trabajo en territorio. Dos, tres veces por semana.
0: Te voy a cambiar el micrófono.
1: Estamos ahí en Aseco, ¿ah? Estamos ahí en territorio, gestiones, etcétera. Es algo que nos gusta mucho. Entonces, además del trabajo este de escritorio, que tengo mucho por las comisiones, desarrollo urbano, uh-huh, hacienda, desarrollo económico, pues también el trabajo territorial. Entonces, no paramos. La verdad es que hemos estado muy muy activos y bueno, haciendo que este encargo tan importante, esté a las expectativas, ¿no? De la gente, del pueblo de Juárez, y pues aquí estamos.
0: En la actualidad la gente a través de redes sociales busca algunas situaciones de resultados, quiere cuestionar, quiere ver, quiere... Si no fuera por las redes sociales sería otro asunto. Bueno, antes era en la televisión, el periódico y la radio, incluirla. Todavía se toma, pero se basan mucho ahora en las redes sociales porque lo pueden ver a los que le interesa. Porque todavía tenemos ese asunto de que no dicen nada, pues está lleno en las redes sociales. Tienen páginas, tienen TikTok, tienen Instagram, no lo checamos. Y todavía sigue esa perorata de que no hacen nada.
1: No, la verdad es que ahora con las redes sociales, con la tecnología...
0: Ventajas.
1: Es un arma de dos filos, ¿eh? Uh-huh. Hay muchas ventajas. ¿Por qué? Porque tienes toda la información a tu alcance. Pero, bueno, también hay... Tiene sus desventajas. ¿Por qué? Porque pues si no haces bien las cosas, te funean y ahí vas a aparecer. Y lamentablemente también hay desinformación. Es algo que hay que decirlo con toda sinceridad.
0: Hasta lo editan.
1: Y ahí sí, y uno se la cree y se va con la finta. Y es decir, si no se toma uno el tiempo de investigar, que a veces está complejo, a veces está complicado, como dices tú con lo de la IA, entonces tiene sus ventajas y sus desventajas. Pero bueno, hay que verle el lado positivo a la gente. A mí me gusta mucho utilizar las redes sociales, que además invito a toda tu audiencia para que me sigan, Alejandro Acosta. Estoy en Facebook y en Instagram, en TikTok. ¿Por qué? Porque yo sí la utilizo mucho como una herramienta de comunicación real, donde además de que puedan ver la chamba que estoy haciendo, también ahí yo de las cosas que puedo gestionar por parte del gobierno municipal con apoyo del presidente y de todo su equipo, además yo en lo personal lo he dicho y lo he dicho abiertamente. En un principio no me gustaba decirlo, pero creo que es bueno, porque de todas maneras cuadran cosas. Yo dono mi sueldo para tratar de crear mayor apoyos. Entonces, si quizás con el gobierno municipal consigo algo de herramientas para apoyar la educación, de mochilas, etcétera, pues a lo mejor yo con mi propio recurso puedo, por ejemplo, he hecho campañas de chamarras o de mismo útiles escolares, de apoyos alimenticios, de calentones, etcétera. Y las redes sociales las utilizo muchísimo para invitar a que participen, a que me manden sus datos, para ponerme en contacto y entonces yo ir con ellos. La verdad, Paul, soy un regidor muy de territorio, lo digo con toda sinceridad, y si ven mis redes sociales se van a dar cuenta que es real lo que te estoy diciendo.
0: ¿Cómo estás en redes sociales?
1: Alejandro Acosta, Facebook y Instagram. TikTok igual, Alejandro Acosta.
0: ¿Qué figura tienen ahí? Que
1: Salgo como medio de perfil. Mira, ahorita vamos aquí a meterme, pero salgo así como medio de perfil. Es Alejandro...
0: ¿El que está bailando ahí?
1: No era ese yo. Mira, en Instagram estoy alejandroacosta.av. A de Alejandro y B de Víctor. Ajá. Y en Instagram sí es Alejandro Acosta. Si le ponen, de hecho, Alejandro Acosta regidor, es más sencillo que me encuentren. Pero yo lo utilizo mucho precisamente para eso y me ha funcionado, de hecho, te cuento una anécdota. En un principio, cuando llevábamos los primeros días de regidor, estaba yo platicando con el director de educación y me ayudó a gestionar, a quien le mando aquí un saludo, mochilas. Sí. No, perdón, becas escolares. Entonces ya me da un número determinado de becas y nada más que me dijo, ¿sabes qué? Nada más que me las tienes que entregar en 2-3 días. Me tienes que entregar toda la información. Y la forma en que yo entregué esas becas fue porque hice una convocatoria a través de las redes sociales. Entonces, estaba medio preocupado porque dije, bueno, ¿dónde voy a conseguir ¿dónde voy a conseguir? Es decir, pues entiende que puedes conseguir 50 personas o 100 personas de forma rápida, pero ya cuando te dicen, oye, tienes 2 días para entregarme toda la documentación, absolutamente todo, digo, bueno, ¿qué hago? Hice un video. Al día siguiente, el tercer piso de la presidencia, que tú has estado ahí muchas veces, estaba repleto.
0: ¿Qué día fue?
1: Sí, pues a los, no sé, a la semana yo creo que de haber entrado como regidores.
0: Parece, o sea, que sí coincidimos en un evento.
1: Entonces,
0: que no podíamos ni pasar.
1: Ah, bueno, entonces llego, se abre el elevador y luego empiezo a escuchar de que es él.
0: Soy yo.
1: Entonces, digo, ¿qué hice? Y bueno, la gente de ahí mismo, las propias secretarias de Esther andaban, o sea, todos andábamos para arriba y para abajo. Pero bueno, es lo que te digo, tiene sus ventajas y bueno, invito para que me sigan y que estén muy pendientes de todo lo que hacemos, pero además de todas las gestiones que traemos, que son muchas, y son muchas, lo digo con toda sinceridad.
0: Así es, y una de las, ahí se llaman, bueno, no obligaciones, sino las comisiones, desarrollo humano, que implica muchísimo.
1: Desarrollo urbano
0: implica mucho la obra pública. Tremendo, ¿no?
1: Sí, mira, son tres comisiones las que tengo. Soy el único regidor que tiene ese número de comisiones. Sí. Normalmente me parece que son 15 los que tienen una comisión, 4 los que tienen 2 y bueno, yo que tengo 3. Y muy agradecido con la confianza del presidente y además de mis compañeras y mis compañeros regidores de todas las fuerzas políticas que me apoyaron para tener este número de comisiones y la verdad es que estoy contento porque son comisiones de mucha relevancia. No sin hacer menos otras comisiones, lo que pasa es que estas comisiones son temas del día al día. Es decir, Hacienda, por obvias razones, con todo el tema del manejo del presupuesto, de la aprobación del presupuesto de ingresos, de egresos, de estos recursos, cómo van a ser invertidos, de los proyectos de inversión, de los apoyos a las familias, a los apoyos a la educación, el apoyo al deporte, que para mí son piezas fundamentales en toda una sociedad. Es decir, para mí la educación, el deporte son clave, es un sí o sí apoyar hasta donde podamos hacerlo. Entonces, pues sí, Hacienda es muy importante, demanda mucho trabajo, pero grande satisfacción de saber que estamos haciendo las cosas bien. Y desarrollo urbano, todo el tema de urbanístico, pero además de saber los impactos que puedan tener ciertas cosas que tengan que ver con infraestructura, con cambios de uso de suelo, tema de densificación, algo lo cual yo me siento muy contento es que siempre hemos dicho que Ciudad Juárez es una ciudad chaparrita, pero hoy Ciudad Juárez eleva. Sí. Hoy Ciudad Juárez tiene un fenómeno que nunca se había tenido y que es y es una palomita a esta administración y todos los que somos parte de ella, porque hemos abierto la puerta para poder crear desarrollos verticales. Y estos desarrollos verticales tienen cosas sumamente positivas.
0: Dice, saludos a Alejandro Costa de Notizalpica. Ah, estas damas de la comunicación. Y sí, muy trabajador nos consta, dice.
1: Ah, saludos. Sí. Un abrazo a Rosy.
0: Dice Jorge Gómez, a ver. Yo pertenezco a un comité y hablando de esto, ¿por qué, si ellos son de la Comisión de Desarrollo Urbano, por qué permiten que constructoras, claro, no son desarrollo urbano, pero son parte de la comisión, por qué autorizan hacer casitas de pájaros y venderlas en 1,300,000 pesos? ¿O no lo han visto? ¿O qué sucede? Porque han de entregar una información a los constructores y ya cuando desarrollan la casa, no puede, entra uno de lado, dice en la actualidad, y los costos se elevaron. Yo recuerdo muy bien, ánimo con la plática, recuerdo muy bien mi primera casa, 350,000 pesos, ahora estas casas cuestan 1,200,000, pero la que busca mi hijo le cuesta 1,300,000, dice, y son, en la actualidad, sin tanto rollo, son muy pequeñas. No hay que dejarnos sorprender por constructores, dice, hay que hacer algo, dice.
1: No, sí, estoy de acuerdo. La verdad es que los precios se han ido a los cielos, al cielo.
0: Tremendo. El tamaño es pequeño, me consta, porque ahí en mi residencia, allá por el Mezquital, hicieron unas casas. Por el amor de Dios, entras también de lado.
1: No, la verdad es que
0: chiquititas,
1: sí.
0: ¿Quién les dice sí? Pásele.
1: Y carísimas, ¿eh?
0: Carísimas. Cuesta como 1,350,000. Dos recámaras chiquitas.
1: Sí.
0: Muy chiquitas.
1: No, o sea, cada vez
0: pie de casa que
1: cada vez se ha vuelto más complicado obtener una vivienda a un precio razonable, se pudiera decir. Que bueno, ahí vienen las casas, la vivienda del bienestar, hemos venido trabajando fuerte en eso, digo, aquí haciendo paréntesis, como comisión, además aprobamos las modificaciones para que pudieran avanzar estos trabajos de vivienda del bienestar, y ahí estuvimos nosotros dictaminándolo, impulsándolo, inclusive autorizamos unas donaciones para que se pudiera hacer. Hemos estado en comunicación con la Junta de Aguas también para que, ¿por qué? Porque se requiere de apoyo también de gobierno al estado. Bueno, como paréntesis, eso, la verdad es que andamos haciendo muchas cosas, pero entiendo lo que dice. El tema de los proyectos, de las aprobaciones, no lo veo yo directamente, si bien es cierto, forma parte de una dirección general, que es la de desarrollo urbano, pero como comisión, en el tema de aprobación de proyecto final, no estamos nosotros ahí, es otra comisión. Pero bueno, entiendo lo que dice, simpatizo. Parte además de este precio tan caro de obtener la tierra en lugares céntricos, pues eso también ha tenido como consecuencia esta expansión, ¿no? De construcciones a las afueras de la ciudad y lo que después conllevan, es decir, ¿es necesario para la familia? Pues sí, pero también después conllevan problemas, sí. Falta de servicios, etcétera, sí, sí. Escuelas, hospitales, servicios, agua, luz.
0: Sí, entonces, hay un estudio que tienes toda la razón, usted, Regi, porque de eso se desvían varias situaciones sociales que complican a la movilidad. Yo recuerdo que cuando, no fue tesis, me acuerdo que hicimos, ya tiene rato, y nos llamó la atención el embarazo prematuro por falta de servicios. ¿Y en qué se relacionaba el servicio? La escuela, los centros comunitarios, lugares de esparcimiento no existían. Y la poca información se reflejaba, y me sorprendió porque decía embarazos prematuros. ¿Pero a qué se refería? Niñas de 13 años, pues no tenían la información adecuada, los papás iban a trabajar, no había nada. Y lógico que como consecuencia venía ese número estadístico. Bien, nos sorprendió. Y yo digo, no, pues sí va a cambiar las cosas cuando vayamos avanzando. No, hombre, que va a andar cambiando. Aumenta. No. O sea, está...
1: Mira, ese tema es la verdad es que yo lo he estudiado. Lo he estudiado bastante porque me interesa mucho las consecuencias. He ido a diplomados, etcétera. Y la verdad es que tiene consecuencias muy muy graves. O sea, hasta hace como 4 años, el centro de nuestra ciudad, que es como una tendencia similar a las metrópolis o las ciudades importantes de México, casi todas andan más o menos, la pérdida de densificación por población de los centros de la ciudad más o menos andan en los últimos años entre un 40 y un 50%. ¿Qué significa esto? O sea, que si vamos al centro de Juárez y lo vemos de 25 años para atrás, hemos perdido el 50% de la población que vivía ahí en esa área. Entonces, ¿a dónde se van esas personas? Pues a las afueras de la ciudad. ¿Y qué pasa con el centro? Pues el centro empieza a morir. Pero además de eso, ¿qué pasa con la gente que se tiene que ir a las afueras de la ciudad? Entonces, pierdes una zona donde ya tienes la infraestructura. Es decir, ya tienes las vialidades, ya tienes luz, agua, gas, tienes escuelas, tienes algunas clínicas, tienes hospitales, y sacas a esas familias y las mandas a pruebas que se puedan ir a las afueras de la ciudad sin agua, sin gas, sin vialidades, sin escuelas, sin hospitales, y eso conlleva muchas cosas. Y esto que dices tiene total sentido. Es decir, ¿qué pasa con la madre de familia que a lo mejor vive en las afueras de la ciudad, pero tiene que trabajar?
0: El traslado.
1: Y dura todo un día entre trasladándose, yendo al trabajo, trabajando todas las horas que tengo que trabajar y regresando en además un transporte público deficiente. ¿Y cuánto? O sea, se le va todo el día. ¿Y qué pasan con los niños en las casas? O los adolescentes en las casas. Es decir, esto que dices tiene total sentido. Pero además se presta a muchísimas otras cosas. Sí. Se presta a violencia, se presta a drogadicción, se presta a tantas cosas que nos afecta como sociedad. Entonces, yo siempre he sido un pro de la vivienda vertical. Medellín tiene, por ejemplo, un caso padrísimo, ¿no? Es decir, por ejemplo, en Medellín no ves estas casas a las afueras de la ciudad todas dispersadas, que sí lo veías, pero ahora lo que ves son como edificios. Y eso hace que si ya tienes ahí la escuela, ya tienes ahí el hospital, ya tienes ahí la calle, ya tienes ahí la luz, ya tienes, pues entonces en lugar de dispersarlos, agrúpalos. Digo, en un lugar digno, ¿no? Pero agrúpalos. De eso se trata la densificación. Es decir, es lo opuesto a la dispersión. Y hemos impulsado una política de densificación. ¿A qué voy con esto? Estos desarrollos verticales no son casualidades. Es decir, es causa de un diagnóstico.
0: Es como el Infonavit que está ahí por el centro de lenguas de la UASJ. Ese Infonavit, ese vertical.
1: Sí, es decir... Se tienen que aprobar los desarrollos verticales, o sea, tienes que meter familias, tienes que meter población a los lugares donde ya tienes la infraestructura para hacerlo. Ahora, eso conlleva un riesgo, porque me van a decir, oye, no, pero se va a hacer más tráfico. No, bueno, claro, es todo un proceso. Claro, hay que aprobar densificación, pero también hay que trabajar en la infraestructura, si no se te va a generar otro problema. Pero en el ideal, tú tienes que juntar la población y crear la infraestructura para que este tema de tráfico, etcétera, pues no sea no se vuelva después un problema mayor, pues. Y lo hemos venido haciendo, trabajar en que la ciudad se vea más bonita. La verdad es que he comulgado muchísimo con lo que comenta el presidente de dignificar la ciudad. Y por ejemplo, justo ayer me estaban pasando el reporte de un punto de acuerdo que presenté en el Cabildo y que fue muy bien recibido y fue apoyado por el gobierno municipal y que hemos tenido grandes resultados. Mira, ahí te va los números, cómo vamos en el tema del retiro del cableado de la ciudad.
0: Eso es tremendo.
1: Es algo que nunca se había logrado, Paul. Que se había intentado, pero que nunca se había logrado. No. Somos el primer...
0: Yo quiero aportar algo ahí, regidor. Yo soy presidente de un comité de vecinos.
1: Sí.
0: Y hay muchos grupitos ahí. Y No, soy serio, un poquito soy serio. Digo, vamos a ponernos al tiro. Vamos a hacer las cosas como debe ser. Y el licenciado Cruz Pérez Cuellar, el presidente con licencia, lo vimos por aquel sector de Terranova. Ahí se acaba la población y después empiezan los campos de béisbol, ahí se acaba.
1: Sí.
0: Y le dijimos, no, nos puede echar la mano así. Y yo me ocultaba, pues, mi cargo aquí, ¿no? Para decir, trata uno de ser discreto y se me quedó viendo. A ver la gorra, ¿qué onda, Paul? Me dice, no, nada. y ya caminamos todo el rollo, y vio, y le puso alumbrado. Claro que faltó alumbrado en otro lado, pero en sus dos primeros años hizo algo que nunca se había hecho, y se pavimentó y se puso topes. Y de ahí nos llamó la atención de que empieza, no había ni internet, con eso te digo el asunto, empiezan esas compañías a donde va el tema. ¿Quién les autoriza? ¿Quién les dice pon un bendito poste y agarra todo lo que quieras? ¿Quién les dice que sí? ¿Quién les dice que no? Y cuando ya no utilizan ese servicio, dejan el cablerío. Y así el donde estamos nosotros, entró ahora Total Play, y se fue Telmex, y se fue no sé qué, y dejaron su cable. O sea, parece un panal de abejas negro, ¿no? O de avispas. O sea, llévate tu cable, carnal. Se tuvo que vencer un poste para que ellos hicieran algo. No sé quién lo hizo, pero se hizo. Y pusieron otro poste en otra esquina para que entrara otra compañía. ¿Quién les autoriza? Yo les pregunté, ¿quién los autoriza? Tenemos permiso, pero ¿de quién? No, tiraron su rollo, pero lograron su objetivo.
1: Sí, no, mira, la verdad es que fue un tema bien complejo, ¿eh? Sigue siendo un tema bien complejo. ¿Por qué? Porque llevábamos toda una vida sin echarle mano, sin poner orden. No había orden. Entonces, orgullosamente, y lo digo como es, esto se queda para un legado para la ciudad. Yo le agradezco mucho al presidente municipal, al licenciado Cruz Pérez Cuellar, porque, y a la Dirección General de Desarrollo Urbano, porque uno, me dieron la confianza, me dieron el apoyo de aprobar el punto de acuerdo, y además de lograr en equipo, impulsado por el presidente, este convenio de colaboración que se tiene con Canieti, que es la cámara que adhiere las principales cableras del país. Órale. Esto jamás se había logrado. Somos el primer municipio, obviamente el estado de Chihuahua, en lograrlo, pero somos el primer municipio de todo el norte del país de hacer un convenio de esta naturaleza. Ya hay unos convenios o unos acuerdos de colaboración, es decir, Monterrey lo tiene, San Pedro lo tiene, pero no de esta manera. Entonces ha sido un gran logro, y es algo que se va a quedar para los cuarenses. Y a mí me gustan mucho estos proyectos, porque yo soy de la idea de que se tiene que generar proyectos a largo plazo. Es decir, proyectos que se queden como legado, que perduren a través del tiempo y que rindan sus resultados, y que no sean proyectos como de administración, es decir, estos proyectos que quedan y ya no se le da seguimiento y llega la otra administración y los quita, etcétera. Uh-huh. Algo que nos afecta mucho a nosotros, pero que esto se quede, que perdure. Y es algo a largo plazo. ¿Por qué? Hoy en día hemos retirado cerca de 76 kilómetros de cable en la ciudad. Cerca de 6.5 toneladas de cable. Uf. En desuso de la ciudad. Y si tú te vas, y si tú sales por el carro, vas a ver un mundo de telarañas de cable. ¿Por qué? Pues porque los cambios se van a ir viendo de poco a poco. Pero si te pones a ver los kilómetros que hemos quitado, pues es un mundo de cable. Y parece que no se hace nada. Por eso digo que se va a quedar como un legado. Pero estamos muy contentos, porque la verdad es que hemos tenido grandes resultados. Y bueno, estos trabajos lo hemos hecho en coordinación con, que también debo de reconocer que cuando se logra este convenio, hemos tenido una muy buena comunicación con estas cableras, que es Megacable, Easy, Total Play, Telmex y Fibra Flow, porque la verdad es que, siempre en un convenio y siempre en algún trabajo quizás habrá sus pequeños roces, etcétera, pero en general hemos tenido un gran trabajo, y lo debo reconocer, de este personal de las cableras, de los chavos que andan ahí quitando los cables, reordenándolos. Estoy muy agradecido con ellos, estamos muy agradecidos con ellos, y les reconocemos muy bien su labor, lo han hecho excelente. Y digo reordenamiento porque, además de retirar el cableado, Paul, es importante que toda tu audiencia lo sepa, también estamos trabajando en poner la pendiente correcta, es decir, que no se hagan estos columpios de cable, que son además muy peligrosos. Sí. Obviamente se ven feos, pero además son peligrosos. Entonces estamos reordenándolo, estamos estirando el cable a la pendiente que debe ser, y además estamos quitando el cable que está en desuso, es decir, que no sirve para nada.
0: Entonces, ¿hay un programa integral?
1: Hay un programa integral. tenemos una calendarización. Órale. El tema es que me preguntan a mí mucho, oye, ¿cuánto cable vas a quitar en este cuadrante? Pues no tenemos ni idea, Paul.
0: Sí, pues, ¿cómo?
1: O sea, ¿cómo vas a verlo yo si ni las mismas cableras saben?
0: Cuando llegan hechas y ustedes amarran ahí un lado.
1: No, por si se cae. O sea, en un principio, cuando estábamos haciendo el tema del plan de trabajo integral con las cableras, yo les decía, oigan, bueno, a ver, Easy o Megacable o Total Play, ¿cuánto cable tienes que no funciona en la ciudad? No tengo ni idea. Oye, ¿cuánto cable tienes que no funciona en la Paseo Triunfo, en la Gómez Morín, en la Hermanos Escobar? No tengo ni idea. O sea, realmente vamos conforme vamos trabajando. Y en el primer polígono nos tardamos un mes, en el segundo polígono nos tardamos poco más de un mes. Entonces, la verdad es que hemos ido conforme vamos avanzando. Lo importante es que vamos avanzando. Son 76 kilómetros de cable menos en la ciudad y llevamos pues realmente como 5 meses. Entonces, ha sido poco y además se atravesaron las vacaciones. Entonces, ha sido poco, pero yo estoy seguro que vamos a tener grandes resultados.
0: María Dame dice, felicidades por su invitado, mi amigo y excelente regidor.
1: Ah, saludos a la coordinadora. Saludos, coordinadora. Sabe que la estimo mucho y le mando un abrazo.
0: Este quiere que lo vea, ahorita lo veo. Aquí dice, me preguntan del... Hola, gracias... Que nos informe el señor regidor acerca del caso de barredoras, motivo de una denuncia que hicieron 2 expresidentes en contra del señor Pérez Cuellar. Yo le contesté, el exalcalde vino aquí el martes con nosotros y platicó y explicó cómo estaba el asunto. Y pero le comento a usted, le escribí. Y a grandes rasgos, el alcalde con licencia dijo, pues hasta fortuna tuvimos, porque nos hicieron auditoría, el Congreso nos hizo auditoría con lo que hicimos. O sea, hubo una justificación por parte de con el resultado de la auditoría. O sea, y aseveró que pues son patadas de ahogados 2 personajes siniestros.
1: Sí, mira, yo me sumo a esos comentarios, digo, sin entrar mucho en el tema, creo que no la pena. Digo, al final de cuentas, cada quien es libre de hacer lo que quiera, pero esos contratos... son auditados y por parte del gobierno del estado, pero además me parece que las 2 personalidades que están ahí, yo creo como que ya no, o sea, son 2 personas que ya tuvieron su momento y como que no quieren soltar este foco y además que sus administraciones, bueno, que su administración y el trabajo de la otra persona pues deja mucho que desear. La verdad es que no quisiera mucho entrar en el tema, pero es normal, es normal, además por los tiempos, yo también creo que son patadas de ahogado y seguramente no será la primera, ¿no? Vendrán otras cosas. ¿Por qué? Porque los tiempos políticos, pues ya están aquí, vienen cosas importantes. Yo estoy seguro que la transformación de nuestra ciudad seguirá creciendo. Y no únicamente en nuestra ciudad, la transformación, Morena va a llegar a la gubernatura y bueno, eso les cuesta mucho a los partidos de oposición, pero nosotros vamos a seguir haciendo lo que tenemos que seguir haciendo, que es trabajando, que es estar cerca del pueblo, que es escuchando, que es resolviendo y me parece que es lo que ha venido funcionando y lo vamos a seguir haciendo. Y además, pues seguir apoyando estos proyectos de la presidenta, ¿no? Estos proyectos que vienen a transformar vidas, que vienen a transformar el pueblo y que no podemos como estado seguir peleando o seguir cerrando las puertas, porque ya no es un tema político, es un tema, nosotros afectamos al pueblo, a la ciudadanía y tenemos que trabajar en equipo, en coordinación y es lo que buscamos. Entonces, siempre vendrán argumentos, comentarios, hay que ver también de qué vienen y nosotros a concentrarnos en seguir trabajando.
0: Así es. Y regresando al tema del desarrollo urbano, entonces si hay una estrategia, poco a poco las posibilidades de abonar en eso, ¿no? Si uno ve las películas europeas o... ¿Cómo se llama la película de...? de este sujeto, Walter Mitty o algo así, hace una toma arriba, él viaja, hace una, y no ves ningún poste, y me llamó la atención, eso hablo de 4 o 5 años, bueno, ya tenía la inquietud, porque en otros lugares de otros países las obras son diferentes,

0: correteándolos un año para lograr firmar el convenio.
1: ¿Qué decía el punto de acuerdo? ¿Quitar los cables o venía ya un
0: estudio? No, no, yo ya traía un estudio previo. Ah, okay. Yo ya traía un estudio previo. La verdad es que yo ya traía proyectos similares, contratos similares, convenios similares. Yo había ido a visitar otras ciudades del país. Es decir, hice todo un trabajo, documenté, hice un expediente. Y entonces presento un punto de acuerdo con las bases que yo creo que se pueden lograr. Y este convenio es un convenio de colaboración entre Canieti, que es esta cámara, donde lo que vamos a hacer es tratar de identificar el cable que está en desuso. ¿Por qué? Porque es necesario poner orden. Es decir, nosotros como ciudad le estamos abriendo las puertas a ustedes, cableras, para que haga negocio. Entiendo lo que ellos dicen, oye, bueno, sí, pero es que la gente se comunica, sí, pero al final de cuentas es un negocio para ti. Y los negocios tienen que ser responsables. Todas las personas tenemos que ser responsables con nuestra ciudad, donde vivimos. Y si no vivimos, tener esta empatía y esta solidaridad, ¿no? Entonces decir, oye, entonces a ver, cablera, esto para ti es un negocio, para nosotros no es un negocio, entonces vamos a colaborar. Y la verdad es que yo sí lo llegué a comentar en alguna ocasión. Digo, a ver, y si tú no colaboras, pues ya vendrán otras cableras que van a colaborar. Entonces tuvimos que ir estirando, tuve que yo ir presentando junto con todo un equipo los casos de éxito. Ciudad de México lo tiene bajo un esquema, etcétera. Y fuimos cuadrando este convenio, platicando, nos juntamos aquí, fuimos a la Ciudad de México, etcétera, inclusive con otros amigos regidores de otras partes de México. Fui haciendo estos contactos, etcétera, y fuimos trabajando un año duramos en firmar el convenio. Es decir, no fue cosa sencilla, no, no.
1: A grandes rasgos, ¿qué indica el convenio? Que va relacionado con el punto de acuerdo, ¿no?
0: Sí, claro, no, totalmente. Es decir, que se le dé las bases, que se le dé autorización al presidente municipal de firmar un convenio de colaboración, y el convenio de colaboración ya va muy específico en el sentido de que hay una calendarización, hay un proyecto integral. Uh-huh. También hay un entendido donde en la medida de lo que tú vas quitando, te vamos autorizando poner. Vamos a ir por cuadrantes, va a ir un informe de resultados de forma mensual, etcétera, etcétera, etcétera, etcétera. Realmente es un contrato, uh-huh. Es un contrato, pero es un contrato de buena fe. ¿Por qué de buena fe? Porque como gobierno decimos, oye, a ver, nosotros tenemos total apertura, uh-huh, de apoyar cualquier negocio.
1: No hay multas, no existe nada que te reprenda a ti, solamente dime qué vas a hacer, yo te autorizo un papelito para darle seguimiento.
0: Sí,
1: y
0: mira,
1: tener un control, ¿no?
0: Sí, mira, la verdad es que por ahí se habla de algunas multas, pero no son multas muy significativas. ¿Está así? ¿Por qué? Porque hay veces que es más sencillo pagar la multa que hacer lo que tengas que hacer. Entonces nosotros dijimos, miren, vamos a hacerlo algo de buena fe. Ustedes, necesito que ustedes entiendan que esto que estamos viendo, las telarañas que estamos viendo, no es algo digno para nuestra ciudad. Uh-huh. Entonces, partiendo de ahí, ustedes necesitan mi autorización, es decir, mi gobierno municipal.
1: No pongo cables si ustedes no me autorizan a mí.
0: Más bien.
1: No se los brincan porque ya ven,
0: sí,
1: Salinas Pliego.
0: Más bien, oye, de los metros que tú vas poniendo, de los metros que tú vas quitando o alistando, etcétera, esos son los metros que te vamos a ir liberando. Eso es por un lado, pero además por otro lado, todos los desarrollos, fraccionamientos, plazas comerciales, etcétera, nuevos, deben traer ya su infraestructura subterránea. El tema es que hay veces que las cableras se agarran de los postes de la luz, que no son sus postes, y luego ya se genera, sí, y ya se genera después un problema. Pero los desarrollos nuevos tienen que traer la infraestructura por debajo, y hay muchos ejemplos de desarrollos que la traen por debajo, y eso es otro tema que tenemos que estar revisando. Es decir, de acuerdo a los avances que vamos dando, también tenemos que estar muy pendientes de los desarrollos nuevos. Y al final de cuentas, estas ciudades europeas que dices, pues seguramente no siempre lo fueron así. Uh-huh. En un principio también tenían cablerío, pero se tienen que ir haciendo esquemas donde se puedan ir haciendo proyectos en específico en

0: áreas específicas de la ciudad y que eso vaya creciendo. Por ejemplo, Monterrey o San Pedro inició en el centro de la ciudad y fue todo un caos, porque también eso no es bien recibido. ¿Por qué? Porque cierra la circulación de esa área. Cuando tú bajas todo el cable, cuando mejoras banquetas, cuando haces todo un plan, la circulación no se da de la misma manera y afectas a los comerciantes. Entonces se tiene que tener mucha socialización también con eso. Pero al final de cuentas, el resultado pues es súper padre. Entonces, ¿cuál es la idea que traemos nosotros? Bueno, se tenía que iniciar con algo, teníamos que poner orden. No podemos nada más abrir la banqueta, bajar todo el cable, porque el 50% del cable que vamos a bajar no sirve. Entonces, primero teníamos que identificar el cable que no funcionaba, acomodarlo y ahora sí, el siguiente ejercicio fiscal, empezar a crear proyectos en la ciudad. Puede ser centro histórico o puede ser, ¿sí me explico? Y irnos por partes.
1: ¿Y el personal que se utiliza para identificar eso son parte de ustedes, del municipio? ¿Son parte de la compañía?
0: Ah, qué bueno. Qué bueno que dices eso.
1: Porque ellos...
0: Porque no.
1: Pueden brincar, ¿no? O sea,
0: no, no. Sí, pero qué bueno que dices eso, porque tampoco se trataba de que para nosotros fuera un costo.
1: A eso me refiero.
0: Entonces, no, es de ellos. Nada más que sí hay supervisión por parte del gobierno municipal.
1: Ah, ok.
0: Entonces, a ver, tú Easy, tú Megacable, tú, ustedes van y van a identificar el cable y nosotros vamos a estar ahí con ustedes y vamos a estar contabilizando. En un principio ahí medio fue un tema porque... pues no era de nadie el cable. Uh-huh. Y ya...
1: ¿Es el de color negro?
0: Sí, son de colores. Pero hay veces que... Es decir, hay veces que está muy enredado, que no es tan fácil.
1: Sí, es un...
0: Pero
1: consulado hay uno tremendo.
0: Ajá, pero este... Pero bueno, la verdad es que ya hemos venido en muy buena coordinación y como gobierno estamos al pendiente, supervisando y al final se cuadran los números y se explica.
1: Así es. Mira, ya se nos fue el tiempecito, Alejandro. A ver si tenemos otra chance.
0: No, está muy padre, urbano, sí, sí, sí.
1: Fíjate, claro. La charla y todo lo que dimos a conocer como información a la comunidad y todo lo que se está haciendo.
0: Sí.
1: Y se puso en la mesa, se trabajó y se está llevando a cabo. Y si es verdad, poco a poco, ¿no? Porque, pues, era una costumbre, una mala costumbre. Uno tras otro y hasta sabían que no servía y ahí lo amarrabas. O sea, es tremendo, hasta se duermen los arbotantes.
0: Horrible. Y bueno, póngale número, ¿cuántos años llevábamos sin poner orden? Toda una vida.
1: Entonces, tiene Ciudad Juárez, ¿no? Más de 300.
0: Entonces llevamos toda una vida sin poner orden y llevamos 5 meses poniendo orden. Hablando del tema de cableado, porque también estaría padre hablar de todos esos programas que estamos impulsando, ¿no? Pero hablando del tema de cableado específicamente, pues llevamos 5 meses poniendo orden, llevamos 76 kilómetros. Entonces, la verdad es que ha funcionado muy bien. Y bueno, estar en contacto, te agradezco muchísimo la invitación, Paul. Traemos ahí muchísimos temas que podemos tocar.
1: Pero nos llamó la atención este, porque este casi no se toca, ¿no?
0: Este está muy padre. Pero así como este hay otros que podemos platicar.
1: Así rápido, la señora María, el señor Héctor, también el señor Lozano, el señor Ricardo Gómez, Rosy que nos escribió, María Dami que nos escribió, el señor Víctor. También el señor Héctor, ya lo dije, Raimundo, la familia González, Lisette Pérez, Pablo R., vecina, soy vecina, pero no sé quién puso, Yadira Gómez, y el señor Jorge, no se me pasa Arturo. Y también el señor Rafael, así como López Estrada, los mensajes. Ya ni le di los mensajes, pero le di algunos mensajes. Alejandro, qué amable, gracias.
0: No, muchas gracias. Saludos a todas y a todos. Que tengan un bendecido día y echarle todas las ganas. Pendientes.
1: Así es. Vamos a hacer la segunda parte porque todavía falta. Nos vamos a poner de acuerdo. Volvemos, damos un corte. Informe 24. Buenos días. Ánimo.
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1: Y bueno, continuamos con más en Informe 24. Ya dicen que seguía. ¿Qué pasó, mi mamá? ¿El foquillo?
19: Ah, se ve más oscuro, ¿no?
1: No, es el mismo.
19: ¿Ya
1: sí? Sí, es el mismo. Bueno, a ver qué tenemos aquí. Los mensajes. Dice, a ver, ¿dónde tengo esto? Es un instrumento muy útil para todas las dependencias públicas. ¿El qué? A ver. Quería 4-3 ahorrar, INE pide 54% más. Ah, es que yo dije que, comenté que el INE no me gusta cómo opera, porque es carísimo. Es un organismo en el tema electoral, el más caro del planeta Tierra. Más caro que Júpiter y Marte. La 4T buscó y exigió bajar el costo de las elecciones en el país, pero en el 2027 el INE, denominado por consejeros afines a Morena, solicitaron solo para la organización de elección federal de diputados el 57% más de recursos en comparación del 2024. El próximo año se renovará 500 diputados federales, por lo que el organismo electoral pedirá 13.400. ¿Para qué tanto dinero? Eso es muchísimo. Los supervisores y capacitadores electorales serían más de 51.000 y gasto que prevé realizar el instituto en algunos rubros de la elección estatal será 7 veces más que en el 2024, a pesar de los 65 millones a 474 millones de pesos. Uf, muchísimo dinero, ¿eh? Pues, ¿quién va a ir a votar? Y en la otra que me dejaron, les agradezco, ya nos vamos a ir. La guerra de las togas, magistrados ponen a jueces penales bajo la lupa. Ah, ok, sí, es, ya lo había leído. Pero bueno, ahí lo voy a discernir y ya se los paso. ¿Cómo?
10: Discernir.
1: Ayer, ¿quién dijo? Al alza, dijo. Que por andar corrigiendo ya me corrigieron a mí. Es al alza, no es a la A. Es al alza. Bueno, discernir. Discernir, ok. Dice. No está, bueno, está interesante. Lo leo y con gusto, ¿eh? Y ya mañana lo platico. Le agradezco el favor de su atención. Le agradezco mucho y sobre todo por la participación de la gente en el WhatsApp. Lo que me gusta es que no veo el WhatsApp y me escriben. Y el de Facebook. Yo no utilizo ese Facebook, pero me lo di y le respondí. Ahí este es el otro Facebook, pero ahí está. Casi el tema de las barredoras, pues esas otras estaciones lo manejan. Es más político. Bueno, todo es político, pero amén. Si ya les dijeron qué onda, pues para que se enganchen. Le agradezco mucho el favor de su atención. Le recuerdo a usted, no tenemos basura, cuidemos el agua, respetemos a nuestras autoridades. Quédense con la excelente programación de la J Mexicana 970, música e información. Ánimo, un placer.
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7: ¿Cómo le va en la vida? Un placer saludarle en este ya jueves. Jueves bonito, jueves no está tan caluroso. Yo espero que ahorita nos dé buenas noticias nuestro compañero Omar Arriaga. Vamos con él y regresamos, my little friend.
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10: Juevesito, juevesito 30 de julio, aquí en el programa ¿Cómo le va la vida? A través de la Jota Mexicana 970, mi nombre es Omar Arriaga. Preguntaba al señor Froilán que le tuviéramos buenas noticias con el clima, pues la verdad es que no. Déjeme comentarle que la temperatura en estos momentos es de 31 grados centígrados, la máxima alcanzando los 41, equivalentes a 105 grados Fahrenheit. El día mayormente soleado, al momento no se prevén lluvias. La humedad del ambiente es del 37% y los vientos corriendo a 5 kilómetros por hora. Lo que es este jueves y mañana viernes, las temperaturas bastante calientes. Hoy la máxima de 41 y para mañana viernes una máxima de 43. Ya para el sabadito, si tenemos un respiro, sábado y domingo tenemos un respiro con temperaturas en 36 grados. Pero ya será hasta el sábado y domingo. Mientras tanto, jueves y viernes con temperaturas todavía bastante, bastante altas. Y bueno, eso en la cuestión climatológica. Vámonos con el reporte de los puentes internacionales. El dólar amanece 17.55 a la venta, 16.55 a la compra. Vamos visualizando las cámaras. Vámonos al puente internacional Zaragoza, que en este momento está con 30 minutos para cruzar. Realmente todo lo que es Zaragoza en este momento despejado, no hay fila en Zaragoza. La fila llega hasta donde está, ahora sí que el lado americano. En este momento, 30 minutos para cruzar en Zaragoza. Puente Córdoba América es el llamado puente libre. Me está manifestando una hora de espera en Américas hasta Polito Mexicano. Y en la Perecerna, más allá de la X. La zona centro de Ciudad Juárez, el puente internacional Santa Fe, 45 minutos para cruzar. La fila llega hasta donde pagan el impuesto mexicano. Hasta la garita mexicana, hasta donde dice feliz viaje y les decía Chihuahua les desea feliz viaje, hasta ahí llega la fila. En este momento, Santa Teresa, 30 minutos para cruzar y Tornillo solamente 5 para ingresar al vecino país. Vámonos con nuestro compañero Froilán Chávez.
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7: ¿Cómo la ves? ¿Qué piensas? ¿Qué es lo que sabes? Esta tal vez sería la pregunta más generalizada en nuestro entorno. Habrá que pensar en la respuesta para no mentir, o más bien para no lastimar. Mentira piadosa, dicen algunos. En estos momentos de la historia que vive nuestra ciudad y estado, generalmente buscamos algo o alguien que nos pueda secundar en nuestras propias creencias políticas. Pero habrá que hacerse caso a lo que vemos. Lo que se ve no se pregunta, dijo Juanca. Solo que debemos ver no con los ojos de la mamá cuervo viendo a sus hijos hermosos cuando no lo son tanto, intentando ser un poco más objetivos y realistas y reconociendo que de cualquier manera no debemos de confiarnos nadie, nadie. Habrá de hacer de cuenta que la ventaja es mínima y que lo que tenemos ganado no existe. Los ciudadanos comunes, los que ya estamos del otro lado del mostrador, pudiéramos ser más analistas, ver quién ha tenido menos errores y más aciertos. ¿Quién pudiera querer a nuestra ciudad y estado como nosotros? ¿Quién nos hará más caso? ¿Quién? ¿Quién será? Platicando con algunos funcionarios públicos, la mayoría ya tiene su corazoncito. Y esto no se los quita a nadie. Nuestro gallo, o en esta ocasión también pudiera ser gallina. Se dé cuenta que la ventaja es mínima y que lo que tenemos ganado no existe. Los ciudadanos comunes, los que ya estamos del otro lado del mostrador, pudiéramos ser más analistas, ver quién ha tenido menos errores y más aciertos. ¿Quién pudiera querer a nuestra ciudad y estado como nosotros? ¿Quién nos hará más caso? ¿Quién? ¿Quién será? Platicando con algunos funcionarios públicos, la mayoría ya tiene su corazoncito. Y esto no se los quita a nadie. Nuestro gallo, o en esta ocasión también pudiera ser gallina, con todo respeto. Lo cierto es que cada vez vemos a más mujeres metidas en el ajo. Es lo bueno para todos esto, ¿eh? Que participen más damas. Aunque nuestra cultura es machista, ahí vamos poco a poco. Ahí vamos aprendiendo en la marcha y contracorriente. Somos machistas. Buenas noches. Muchas gracias.
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7: Bueno, mira, ya estamos aquí, listo el motor de radar, ya tenemos aquí en la línea a Mayra Chávez, la delegada del bienestar. Señorita Mayra, ¿cómo le ve la vida? La saludo con mucho gusto, gracias por aceptar la llamada.
1: Al contrario, muchísimas gracias por contactarme y sobre todo pues por permitirme platicar con todas las personas que les escuchan y que están pendientes de la información que Froilán tú aquí entregas para todas y para todos tus radioescuchas. Muy buenos días a todas y a todos.
7: Muy buenos días. Es actualmente la delegada del bienestar, Mayra Chávez. Nosotros la entrevistamos tal vez hará unos 10 años y hemos visto otra Mayra Chávez más segura de sí misma, con más tablas, obviamente no por el tiempo y por todo lo que hemos traído en este quehacer, en este devenir e ir de las cosas. Aquí el punto que yo quisiera preguntarle, Mayra, es acerca de que usted piensa que ese contacto con la gente que está teniendo casi todos los días la ha vuelto más sensible. ¿Qué piensa de eso?
1: Creo que es que todos los servidores públicos, quienes nos dedicamos a cualquier espacio dentro del servicio público, ya sea municipal, estatal o dentro del gobierno de México, deberíamos de tener esta importante vocación de servir y de estar en contacto con la gente. Me parece que si es de otra forma contraria, pues entonces no tendríamos nada que estar haciendo aquí. Y partiendo de esa vocación que debemos de tener todas y todos, pues debemos disfrutar también lo que hacemos todos los días. Claro que nos vuelve sensibles, claro que debemos de estar de manera muy empática, diariamente conociendo de lo que ocurre en nuestro municipio, en nuestro estado y en general en nuestro país y en nuestro mundo, porque de repente creemos que las condiciones que se viven en una determinada colonia, en un determinado lugar, son exclusivas de ese espacio, y no es así. La propia humanidad siempre va a estarse apoyando, la propia humanidad siempre va a estar encontrando sus problemáticas y encontrando también las áreas de oportunidad para crecer en colectivo, independientemente de las propias fronteras que establece una colonia, un municipio y demás. Por eso es tan importante para nosotros el que todas las pensiones y programas para el bienestar lleguen a toda la gente sin distingos, que lleguen de manera universal, porque no sabemos lo que está pasando cada una de las personas que está recibiendo algún tipo de pensión o programa, y cómo este acompañamiento por parte del Estado mexicano le está generando la seguridad de que va a poder, de que no está solo y de que forma parte de este gran colectivo llamado Pueblo de México para podernos apoyar y salir adelante.
7: ¿Para qué estamos preparados ahorita, Mayra Chávez? ¿Para qué estamos preparados? ¿Considera usted que estuviera preparada para un puesto más importante, más interesante?
1: Pues miren, yo trataré de prepararme todos los días para cualquier encomienda que me sea conferida, pero el día de hoy debo decirles que desde esta coordinación de programas para el bienestar en el estado de Chihuahua he encontrado el espacio pues más retador que he tenido en mi carrera pública, en mi carrera al servicio público. No nada más por las grandes responsabilidades y lo que implica tener más de 1,000,000 de personas derechohabientes dentro de los padrones de cada una de los pensiones y programas para el bienestar, sino también porque implica reconocer las diferencias entre una región y otra, que son muchísimas. No es lo mismo lo que se vive en la Sierra Tarahumara, en Huachochi, es más, no es lo mismo dentro de la misma sierra lo que se vive ahí que lo que se vive en Batopilas, que lo que se vive en Guadalupe el Calvo o en Urique. Entonces, ha sido muy retador, pero definitivamente con compromiso, con responsabilidad, siempre se pueden sacar los mejores resultados.
7: Muy bien. Mayra Chávez es juarense de nacimiento.
1: Sí, soy juarense de nacimiento, aquí nací, también mis padres son de aquí de Juárez, y bueno, pues hemos tenido una vida, ahorita con mucha nostalgia lo digo, pero también con mucho reconocimiento a todas las personas que me antecedieron, pues una vida como muchas y muchos de los juarenses, ¿no? Llenos de retos, llena de... a veces de complicaciones, pero que se abordan en familia, y no nada más en la familia, en el núcleo familiar, sino en toda la familia, que son los vecinos en muchas ocasiones, y que poco a poco uno va saliendo adelante, y eso creo que es algo de lo que nos distingue a las familias juarenses. No solamente vamos con nuestra madre, con nuestro padre, con nuestro hijo, vamos también con el vecino y le pedimos el favor de esto y del otro, y eso habla de nuestra fraternidad, y eso habla también de que somos muy solidarios, y yo siempre hablaré de esta gran comunidad juarense de la que tengo el gran honor de formar parte, en la que los valores de la solidaridad están muy arraigados, afortunadamente.
7: Mayra Chávez, el asunto de, comentaba hace un momento yo, en un escrito que leímos, acerca del machismo, ¿sigue habiendo machismo en nuestra sociedad?
1: Claro, y lamentablemente este machismo proviene de las grandes desigualdades que se están construyendo, no solamente en contra de la mujer, aunque yo creo que es una de las más notables, sino de creer que existe alguien superior a otra persona. Recientemente yo creo que ustedes han visto cómo es que personajes con liderazgo en diferentes países, y ya aquí también en México, alzan la voz para querer normalizar estas desigualdades, diciendo que una persona puede o no votar, que otra persona puede o no ejercer sus derechos. Esto no es más que la muestra de un clasismo impresionante, de cómo es que quieren distinguir que una persona es mejor que otra, sencillamente por el hecho de haber estudiado o no, por el hecho de ser mujer, por el hecho de ser hombre. Creo yo que estas grandes desigualdades han sido los grandes lacerantes de nuestro país. Ha sido lo que ha forjado los caminos de la desigualdad, que a todos nos llega a doler en algún momento. Cuando no nos duele en ese preciso momento, pues es porque estamos viviendo en el privilegio. Y eso, en ese momento, a lo mejor dice la persona, bueno, pues es que yo no estoy pasando por eso, entonces a mí no me importa. Bueno, pero le va a importar, porque siempre va a haber alguien que desde este privilegio y que desde lamentablemente una demostración de fuerza quiera minimizar a otras personas, y no lo podemos permitir. Y no lo podemos permitir en un país como México, que ha pasado por tanto, que de forma histórica hemos vivido precisamente las tres transformaciones de la vida pública de México, las tres anteriores, que son precisamente la independencia, la revolución, la reforma. ¿Y qué coincide en todos estos espacios? Pues que se minimiza a una, en este caso por ejemplo de la independencia, a quienes vivían en este país de forma inicial, quienes eran nuestros pueblos y comunidades indígenas, llegan, generan la conquista, y entonces creen que porque vienen de otro lugar pueden ser mejores, porque tienen un tez de color diferente, pueden ser mejores, y eso no podemos permitir que vuelva a ocurrir en estos momentos, que vuelva a imponerse el machismo y el clasismo como los grandes imperantes que guíen la política pública de un país que, repito, ha luchado durante tantos siglos para poder, durante tantos cientos de años para poder consolidar sus derechos, derechos que hoy se ven transformados en pensiones y en programas para el bienestar.
7: Mayra Chávez, sabemos que anda en la calle muy seguido y que anda ahí visitando gente. ¿Qué tanto le han sorprendido a algunas personas por el nivel que tienen, aunque no tengan mucho dinero, y por el criterio, por el conocimiento que tienen de la política, por el quehacer de todos, diputados, senadores? ¿Le ha sorprendido a veces estas personas?
1: Sí, pero debo decir que también pues no debe de ser una sorpresa. Nuestro pueblo cada vez está más politizado, y eso es algo muy bueno, y eso es algo muy importante. Y no tiene que ver con el nivel socioeconómico, y no tiene que ver inclusive con el grado de estudios académicos que se pueda llegar a tener. Eso creo que es una falsa percepción de cómo es que una persona puede estar lo suficientemente preparada, no solamente para opinar, para platicar, para conocer de los asuntos públicos, sino inclusive también para representarnos. La representación popular debe de hacerse con base en lo que el pueblo está necesitando en ese momento, y no necesariamente a través de títulos académicos es como eso se llega a comprobar. Creo que eso es algo que tenemos que tener muy claro. Cada vez que tocamos una puerta y que escuchamos una historia, escuchamos historias de fortaleza, de resiliencia, también de cómo es que hay tanta gente que ha pasado por tanto y que ha sido tan creativa para solucionar las grandes problemáticas que se pueden llegar a encontrar en el camino a título personal. Entonces, de eso tenemos que aprender todas y todos. Tenemos que saber que la persona que está enseguida de nosotros es alguien a quien tenemos que aprenderle, bueno, que debemos de aprenderle, no tenemos que hacerlo. Si no queremos, pero si queremos crecer y si queremos construirnos como personas, pues entonces definitivamente deberíamos de aprender de la persona que está enseguida de nosotros. Creo que lamentablemente se ha querido visualizar estas grandes diferencias como las formas en las que nuestro país ha caído en circunstancias como las de las pensiones y programas, ¿no? Escuchar a expresidentes de la República decirles a quienes no han tenido oportunidades para estudiar o para trabajar minis, cuando ellos debieron de haber dado las oportunidades. Escuchar a personajes como el presidente Vicente Fox cuando habla, cuando se expresa tan lamentablemente sobre las personas que reciben su pensión, de las personas adultas mayores, cuando él estuvo buscando una pensión durante tanto tiempo, pues entonces cuando ya fue presidente de la República y todavía está buscando esta pensión, entonces, pues ¿de qué estamos hablando? Solamente de los privilegios y de cómo decir yo merezco las oportunidades, pero otras personas no. ¿En serio eso es lo que estamos queriendo propiciar en nuestra comunidad, en nuestra sociedad? Y creo que no deberíamos de perder estos puntos de vista solamente por un posicionamiento político. Me parece que si la forma de llegar a la política es traicionar todo lo que nuestra propia comunidad nos ha enseñado como mexicanas, como mexicanos, pero particularmente como juarenses, que son estos sentidos de solidaridad, de corresponsabilidad y de hermandad entre todas y todos, pues entonces mejor que no se dediquen a la política.
7: Ella es la delegada del bienestar, Mayra Chávez. Si usted tuviera la posibilidad de hacer algo, ¿tiene ahí algún sueño guajiro para hacer por Juárez? ¿Qué le gustaría hacer por Juárez?
1: Pues mire, la verdad creo que Juárez nos hace falta mucha justicia en todas las materias. Creo que ha sido un municipio que ha estado olvidado del resto de los gobiernos durante muchísimos años, y no me refiero únicamente por los gobernantes, que sí es así, para muestra algunos que no les gusta ni siquiera venir a Juárez, y antes decían que los criminales iban a sus ciudades desde Juárez, entonces claro que los hay, pero también debo decir que pues no se ha puesto el ojo en el crecimiento de una ciudad que es donde empieza nuestra patria, con tantas complejidades que hoy tendría la presidenta Claudia Sheinbaum. Por eso es que arranca las estrategias aquí. Por eso arrancó aquí la pensión Mujeres Bienestar. Y por eso es que también aquí se crean las estrategias de construcción de la paz, de jóvenes trabajando en el barrio, la de boxeando por la paz. Y tantas estrategias que deben de buscar que nuestra ciudad alcance la paz. Que nuestro querido municipio alcance su gran potencial que tiene al ser una comunidad fronteriza. Creo que ese ha sido un gran sueño. No me parece que solamente mío. Cuando salimos a la calle y platicamos con la gente, les preguntamos, si usted fuera presidente municipal, ¿usted qué haría? No, pues yo me pondría a pavimentar, yo me pondría a construir este puente, yo me pondría a construir esta tal cosa. Creo que todos los juarenses tenemos el gran sueño de hacer cosas más importantes por nuestro Juárez. Creo que se ha avanzado mucho en estos momentos, pero creo que todavía tenemos mucho pendiente que realizar, y eso es algo que todas y todos los juarenses en conjunto, en coordinación, debemos de realizar.
7: Mayra Chávez, ¿se considera feminista?
1: Sí, sí me considero feminista. Bueno, yo he estado dentro de este importante... Pues bueno, esos espacios del feminismo durante muchísimos años, creo que no podemos dejarnos de considerar feministas si somos mujeres y queremos abrirle espacios de igualdad a otras mujeres. Y creo también que, bueno, tenemos que hacer la parte institucional que nos toca desde nuestra labor, que es para alcanzar la igualdad para todas y para todos, pero definitivamente en una ciudad que debe de ser considerada la ciudad de los derechos de las mujeres, como Juárez, por la gran historia y por la lamentable historia que ha tenido en contra de sus mujeres, pues bueno, nos corresponde a nosotras ser quienes propaguemos esta importante ideología de género a lo largo y ancho de nuestro municipio.
7: Mayra, ¿le ha alguna... algún ejemplo, pues, que le haya marcado cuando usted llega con los planes de bienestar ahí con las personas, algo que le haya marcado, que haya dicho, híjole, qué extraordinario? Déjenme le platico que cuando estaba esta persona que ahorita es diputada local, y ella,
1: Liz Guzmán,
7: entonces, ajá, ella fue a Acapulco. Fue cuando estaba el tiempo muy duro y no aguantó el llanto, no aguantó de lo que vio. ¿Ha habido algo así más o menos de lo que usted haya visto?
1: Mire, la verdad es de que todos estos escenarios que nos toca vivir nos marcan muchísimo. Pero les quiero platicar un poquito de Salud Casa por Casa, que es uno de los programas que traemos en estos momentos que estamos, nos está haciendo cambiar la forma en la que percibíamos la salud pública de nuestra propia comunidad. Y decirles que, híjole, ahora que visitamos la casa de la gente, que nos cuentan que no han podido ir por el médico, a lo mejor y porque no han podido recibir el acompañamiento de sus familias, no los pueden llevar sus hijos, por muchas razones. La semana pasada nos topamos a una persona que al momento en el que la enfermera le toma la presión, estaba con una hipertensión impresionante. Le preguntamos, ¿se siente mal? Y la persona nos dice, pues bueno, estoy un poquito mareada, como que, pero yo creo que ha de ser por el calor, ¿no? Pues lo cierto es de que estaba al borde, yo no sé si de un infarto, si de una embolia, no soy médica, definitivamente, pero el haberla podido llevar a un hospital, nos dice, pues estamos salvando una vida. Y entonces cuando hablamos de salvar vidas, a veces lo pensamos de las propias pensiones y programas, ¿no? Y cómo impacta en el día a día. Pero cuando lo vemos en algo tan inmediato, híjole, la verdad es de que, pues decimos, lo que estoy haciendo y la razón por la que me levanté el día de hoy de mi cama, valió completamente la pena. Y si eso es un día a la semana, y si eso es un día al mes, y si eso es un día al año, entonces ya valió la pena el servicio público que estamos desarrollando.
7: Muy bien, muchas historias. Ella es la delegada del bienestar aquí en el estado, es Mayra Chávez, que nos da mucho gusto que haya aceptado esta llamada. ¿Y algo más que desea agregar, delegada?
1: Pues nada más agradecerles a todos el gran apoyo que le dan y el seguimiento a las diferentes pensiones y programas para el bienestar. El día de ayer concluyó el calendario de pago de las diferentes pensiones y de las diferentes pensiones y programas para el bienestar. El siguiente mes, como ustedes saben, un mes es de operativo de pago y al siguiente mes abren los registros de las pensiones y de las pensiones de adulto mayor y de la pensión mujeres bienestar. Si ustedes nos lo permiten y si ustedes nos abren los micrófonos, aquí estaremos comunicando también cuándo es que abren el siguiente mes, en qué fecha, pues para que vayan preparando entonces sus documentos, el acta de nacimiento, el comprobante de domicilio, una copia de su identificación oficial y de una CURP de reciente impresión acompañado de dos teléfonos, son los requisitos. Entonces, el siguiente mes abriremos el registro y estaremos muy contentas de poderle recibir.
7: ¿Preparada, delegada, para la luz de mentiras? Esas mentiras que a veces nos hacen mucho daño y que engañan a la gente. ¿Preparada para poder estar al frente de esto?
1: Tenemos que hacerlo. Miren, la verdad es de que cada mes salen por ahí unas... Este mes, precisamente, para no irme más lejos, salió un calendario de pagos falso que se presentó el 1 de julio. Los pagos arrancaron el 6 de julio. Y durante estos 5 días, del 1 al 5... lamentablemente mucha gente estaba cayendo en este calendario de pagos falso, acudiendo al Banco de Bienestar, preguntando por qué no les habían pagado, mientras que gente le decía, es que el gobierno federal ya no te va a pagar las pensiones. La gente se asustaba, ¿no? Porque ya cuenta con ese recurso, ya lo tiene organizado, ya lo tiene programado, y bueno, pues no forma parte más que lamentablemente de las mentiras que la oposición está queriendo realizar para generar desconfianza a las pensiones y programas para el bienestar. ¿No lo van a lograr? Me queda claro, porque el pueblo cada vez está más politizado, el pueblo cada vez conoce más de este tipo de artimañas de las que se valen, y bueno, sobre todo con el favor que ustedes como medios de comunicación nos hacen de recibirnos esta llamada, de tomarnos una declaración, pues vamos a seguir informando de lo que en realidad está ocurriendo, y bueno, ahora de cuándo es que empiezan los registros también.
7: Nomás nos faltó la selfie.
1: Nos faltó la selfie, pero próximamente ahí estaremos para poderla realizar.
7: Muy amable. Algo más, delegada.
1: Muchas gracias solamente. Gracias por esta gran oportunidad y bueno, pues agradecerles el que siempre nos permitan dar a conocer información tan importante para las pensiones y programas para el bienestar de parte de la presidenta Claudia Sheinbaum.
7: Gracias.
1: Gracias.
7: Vamos al corte y regresamos.
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7: Fíjese que hubo un altercado. Aquí andamos ya listos, montados y armados. Aquí está ya con nosotros la señora Silvia Alcázar de Advanced Insurance Plan. Señora Silvia, ¿cómo le ve la vida? Buenos días.
24: Muy buenos días, señor Freeland. Muy bien, gracias a Dios. Aquí estamos iniciando labores y pues con mucho gusto de poder ayudar a tanta gente. Me gustaría platicarles que la oficina nueva que abrimos en la Yortide, en el 1387 Yortide, no sustituye a ninguna otra. Mucha gente me habla y me dice, Silvia, entonces ya cerró la de la Alameda o cerró alguna de ellas. No, esta es nueva, esta es adicional. El motivo es estar más cerca de ustedes, porque como nuestro trabajo es con adultos mayores, la mayoría, muchos no tienen la facilidad de desplazarse, ya de subirse a freeway, y viendo esa necesidad es que mis hijos y yo hemos decidido pues extendernos por todo el paso para darles mejor servicio. Recuerde, les ayudamos con Medicare. Si usted va a cumplir 65 años, toda la gente que trabajó en Estados Unidos, si trabajó más de 10 años, tiene derecho a tener su Medicare, sus beneficios de salud. Entonces, esto lo tienen que tomar a los 65 años. Hay muchas circunstancias, porque si, por ejemplo, tienen un seguro por parte del trabajo, pues no requieren tener lo que es los médicos por parte de Medicare, pero sí hay unos trámites que tienen que hacer. Tienen que comunicarse al Seguro Social, decirle, yo ya tengo una compañía que me paga en el trabajo, deténganme, guárdenme mi parte B, que es la que cobra en Medicare, hasta que yo salga de trabajar, que me retire totalmente. Entonces sí aplica tener su Medicare, y ahí es donde entramos nosotros. Y para todo el asesoramiento de esto, diferentes circunstancias que tengan, llámenos y les podemos ayudar. Hay mucha gente, señor Froilán, que no trabajó sus 10 años y cumple 65 años y no trabajó 10 años en Estados Unidos.

0: Mercado que sucedió ayer ahí en el Parque Central. El coordinador del Parque Central ha venido aquí algunas veces con el Paul Roquillo. Buena gente, con disposición, con actitud de servicio. Rafael Buchard, aparentemente tras un altercado con un usuario en este espacio. El problema es que al parecer se fueron a los golpes. Aquí no nos dice más, pero al parecer como que hubo un conato de agresión. Y ese es el problema al final de todos. No se vaya a los golpes, hombre. No le pegue a la gente. Vamos con la llamada. ¿Cómo le ve la vida? Buenos días.
1: Buenos días.
0: Sí, señor, adelante.
1: Oiga, fíjese que actualmente se está estudiando la ley de derecho de las audiencias. No sé si ya lo haya comentado usted ahí, pero esa ley existe desde 2013, pero son como las cosas que hizo el PRIAN, que eran cosas inútiles, o sea, las hacían para cubrirse y decir que existía, pero no las ponían a funcionar, ¿verdad? O eran simples tapaderas nomás de lo malo que hacían. Entonces esta ley ahorita se está tratando de implementar y de actualizar y es muy buena, ojalá y esta vez sí se pueda a implementar los cambios. Los cambios básicamente es que los medios de información pues no emitan noticias falsas. O sea que cada noticia que den los medios de comunicación esté verificada y comprobada que es verdad y que no hagan comentarios, porque muchas veces una pequeña noticia o una noticia grande pues la editan, la modifican y los comentaristas la cambian completamente y hacen creer a la gente que el comentario es la noticia. Y claro, pues comentarios tendenciosos, actualmente todos contra la 4T, y eso ya no, ojalá y ya no se pueda hacer. Y yo creo que inclusive se queda corta porque uno como usuario de los medios de comunicación debiera tener la opción de demandar a los medios de comunicación por emitir noticias y comentarios falsos y tendenciosos. Aquí en Juárez, desafortunadamente, solamente tenemos dos o tres programas como el suyo, pues que son da noticias verídicas y comentarios no tendenciosos. De ahí en fuera, desde las 7 de la mañana hasta que se termina el día, puras mentiras. Y aquí tenemos el ejemplo del taquero hambriado que se la pasa diciendo mentiras y comentarios, inclusive impidiendo llamadas de personas que le puedan o que le desmientan sus noticias, simplemente los corta y los bloquea. Entonces, eso es completamente anticonstitucional. Entonces, esperemos que esa ley se implemente y que nos dé la oportunidad a los usuarios de tener información verídica. Yo no digo que a favor o en contra de nadie, sino verídica y que uno tome sus opiniones, porque mire, ahorita nos ocultan muchas cosas. Por ejemplo, del caso de Rufo, ya no han comentado nada, simplemente decir mentiras de que por qué a él sí y al otro señor no. De la gobernadora, de su viaje a Europa, a Inglaterra y a quién sabe qué otros puntos visitaría, no solo ella, sino su comitiva de no sé exactamente cuántos, pero deben ser varias decenas, sino que cientos de personas que según ellos fueron a promover inversión extranjera que ya han ido cada año y no han traído nada. Y en esta ocasión va a pasar lo mismo, según ella va a haber, según el gobierno estatal, no digamos ella, va a haber una inversión de 80 millones de dólares, pero ¿cuánto se gastaron en el viaje toda esta bola de parásitos? Y no solamente eso, simplemente ¿cuánto se gasta en Juárez de los contratos de los helicópteros? Se gastan 70 millones de dólares y esa inversión de 80 pues es nada, más los gastos de todo lo que hicieron. Olvídese, por eso es que estamos en bancarrota, no se dice nada de los préstamos que pide, no se dice nada de que no ha hecho obra, no se dice nada, absolutamente la verdad, simplemente se está hablando el gobierno federal con mentiras y con noticias tendenciosas. Entonces, esperemos que todo eso se corrija con esta nueva ley y nosotros como usuarios o como hasta usuarios de la información,

0: pues podemos desmentir a los comentaristas cuando digan mentiras o comentarios mentirosos y tendenciosos.
1: Muy bien.
0: Muchas gracias, que tenga buen
1: día. Muchas gracias. Muchas gracias. Mire, lo que pasa es que en serio que a mí me parece muy extraño que saquen esta ley y que salgan toda la oposición y que proteste por eso. O sea, es como estarse haciendo culpables. Es como hacer una declaración: yo soy culpable de que cuento mentiras. O sea, yo no sé si tengan un poquito más de inteligencia. Yo, sí, señores, vamos nosotros con la verdad. La verdad nos hará libres. Tenemos que jurar y hacer que las cosas se hagan con la verdad. O sea, tienen que jugar ese papel. Ah, no, ya, ay, no, no, no, que va a ser, van a coartar la libertad de expresión, etcétera. Que no saben que se están, no sabrán, no lo entenderán. Bueno, tenemos una llamada. ¿Cómo le va la vida? Buenos días.
2: Buenos días.
1: Sí, señor.
2: El conocimiento, la sapiencia, en vez de que se convierta o se dé por debilidad, por amor, la convirtieron en mercancía. Así que en las sociedades presentes y todos los grupos que la representan y que están en contra del pueblo, esos son los que han ideado todos estos sistemas para tener esclavizado al pueblo, porque el pueblo, el que trabaja, el que produce, es donde viene la estabilidad de los países. Porque los grupos que están en las sociedades, lo único que hacen es, a través del supuesto conocimiento que les dan las grandes academias y los grandes títulos para que les otorguen la facultad y el poder de poner ellos lo que deben de ganar y los que nos representan en el gobierno. Por eso ahora, con esta nueva forma de decir las cosas, que se atengan a las consecuencias, los que mienten, los que se engañan. Por eso cuando el maestro Magam les dice lo que son, lo pone en su lugar y lo comentan y dicen, ah, pero otras estaciones es el mancito, ahí habla bien bonito y acá con nosotros nos ofende. ¿Por qué será, oiga? ¿Le hago esta pregunta o ya lo sabe? Hasta luego.
1: Que tenga buen día. Y fíjese que estamos nosotros pensando, porque a veces pensamos, y él estaba diciendo, yo le estaba comentando a mi compañero Omar acerca de la baja de temperatura, pero no, ya me dijo, no, vamos igual, y me amenazó incluso, es más, me dice, y si nos ponemos al brinco, va a ser más calor todavía. Vamos al corte, my friend, tenemos una llamada, con wherever you want, una llamada. ¿Cómo le va en la vida? Buenos días. Good morning.
3: Buenos días.
1: ¿Sí?
3: Ay, me agarró de surprise, más bien.
1: No hay tacos.
3: Ahorita estaba escuchando a la delegada y pues me da gusto que tenga comunicación con ellas y con todos los servidores públicos para así conocer, más bien. Y estaba mi nieto escuchando, más bien. Y lo dice, abuelito, yo voy a votar por esa. Y dijo así. Abuelito, yo voy a votar por esa. Dice que es de Juárez. Y le dijo, está bien, está bien. Y luego dice la abuelita. Le dice, cállate, tú no puedes votar. No puedes votar, está gordito mi nieto. Y le dije, tú vota, hijo, como pelota. Bueno, no, pues nada más para saludarte y pues ahí estamos atentos a ver lo que promete Mayrita Chávez y que le eche ganas. Es de aquí juarense y ojalá haga más por Juárez. Bye.
1: Señor, y arriba Juárez. Vamos al corte, vamos al corte y regresamos.
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1: Bueno, hay veces que cambiamos de opinión, o pensamos distinto, pensamos diferente. Hay veces que vemos los patos que nadan, y otras veces que ni agua beben. Pero el punto aquí es que la gobernadora de Chihuahua, Maru Campos, sigue con la espada desenvainada y cada semana le receta unos guamazos a la 4T, inclusive directamente a la presidenta Claudia Sheinbaum. Ayer le dijo que cómo mejor no aplicaban el derecho de audiencia para ella y la recibían en Palacio Nacional, porque nada más no atendían las demandas de los chihuahuenses. ¿Pero qué no corresponde a gobierno del estado? ¿O tiene que atender las demandas de todos los estados? Bueno, eso digo. Desde las conferencias en Palacio de Gobierno, Maru señaló la indolencia del gobierno federal hacia Chihuahua y el abandono que hay por parte del centro del país, sobre todo por la problemática que sufre el sector ganadero con el gusano barredor. Es una realidad el maltrato que tiene la federación hacia Chihuahua, y tampoco es nuevo, pues, para los gobiernos que el PRI con Zedillo tenía mala relación con el PAT. También Fox, el PAN con Calderón, no podía ver ni a Reyes Baeza. Después Peña Nieto estaba bronqueadísimo con el ex Javier Corral. Hoy por hoy, Maru es la única gobernadora del país que abiertamente le trae un tiro cantado contra Palacio Nacional, y eso hace ruido. Eso hace ruido, pero no tanto. No tanto porque se ve que hay allí otro sentido, ¿no? Vamos con la llamada. ¿Cómo le ve la vida? Buenos días.
12: Buenos días.
1: Sí, señor.
12: Sí, es cierto. Fíjese que Maru Campos le trae el tiro cantado, así como usted lo dice coloquialmente, a la presidencia de la República, porque ese es el estilo de los panistas que son culpables de algo. ¿Qué cara tiene esta señora, la gobernadora panista, de enfrentársele a la presidenta? La presidenta está mucho más allá en términos morales y de trabajo y de gobierno, mucho más. Dígame usted, por ejemplo, ¿cuándo se ha plantado la gobernadora a dar una explicación como lo hace, nada más una, no todos los días como lo hace la presidenta, sobre algo que le pregunta la audiencia acerca de el narcolaboratorio? Nunca. Ella dice que es muy aventada la gobernadora, que ella el otro, y pero fue a México y se presentó en la fiscalía, pero no declaró, que ella enfrenta los problemas, pero no lo hizo. Y va a la radiodifusora y hace lo que todos ya sabemos. Entonces fíjese bien, esta señora, la gobernadora panista de aquí de Chihuahua, que no quiere a Chihuahua, ¿sí? Porque se ve en la sierra, que no visita la sierra, que no hace obras, mejor se va y se gasta el dinero en esos viajes infructuosos, que no trae nada excepto puros gastos, gastos y gastos, y que ella puede presentarlos o no presentarlos, o presentarlos como quiere en el Congreso, que al cabo ahí le van a hacer el paro, porque está dominado el Congreso de Chihuahua por los panistas. Entonces, Alejandra Rojo de la Vega, otra pianista de allá de México, tiene, y Jorge Romero, el presidente del PAN, así como otros tantos panistas del cártel inmobiliario, su táctica es, me siento culpable, tengo que atacar y atacar y atacar, y van hasta Estados Unidos a quejarse del gobierno y todo, para que el gobierno de México, en un momento dado que les haga algo, decir, no nos aceptan políticamente, es agresión política porque somos opuestos. Entonces, que se deje la gobernadora de esos discursitos y que se ponga a trabajar y no le eche la culpa de lo malo que administra el estado a la federación, porque Claudia está trabajando durísimo, todos lo sabemos, vean los programas de fines de semana para que vean dónde anda trabajando. Y esta señora mejor se va, la gobernadora panista, a darse sus vacaciones a Londres, a todo el mundo, ya está peor que una estrella de rock o estrella mundial. Entonces que se ponga a trabajar y deje de criticar al que sí trabaja. Gracias, muy amable.
1: El ejemplo, mire, el asunto de Juárez, por ejemplo, sí, estamos hablando de Chihuahua con México, ¿verdad? Y de capital del estado con Juárez, pues ¿cuándo se ha tomado en cuenta Juárez? Por decir algo. Pero mire, las cosas se van a poner color de hormiga. ¿Por qué? Bueno, pues porque obviamente ya traen el pleito cantado y unos jalan para un lado y otros para el otro. Vamos con la llamada. ¿Cómo le ven la vida? Buenos días.
13: ¿Cómo les va la vida?
1: ¿Cómo está, Natalio?
13: Oiga, con eso que está proponiendo nuestra presidenta de la República, hay algunos periodistas y conductores de radio que se dicen así, que se sienten preocupados porque es la ley Mordaza y van a limitar en criticar el gobierno. Pero yo diría de otro modo, sí estaría bien que se regulara los medios de comunicación, porque hay unos periodistas y hay unos conductores de radio que hablan puras estupideces y dejan que el radioescucha que está de su lado hable estupidez. Y esos son los que están preocupados por la ley esa que ellos le nombran Mordaza. Así de fácil, así de sencillo. Y ahí los dejo. Ay, ábreles y háganles la llamada a esos pianistas fracasados. Háganles un rinconcito ahí para que se manifiesten, que se enseñen la política con los programas que son neutral, no donde están en contra de estos últimos dos gobiernos prianistas fracasados. Gracias.
1: Fíjese que le decía que se va a poner la situación un poquito más tensa, porque incluso acabamos de hablar ahorita con Mayra Chávez. Mayra Chávez trae un rollote, ¿eh? Mayra Chávez, créame que se le puede enfrentar, y que ya trae el rollo ya muy medidito, ya sabe de qué color pinta el verde, así que va a haber respuesta ahí con todas estas situaciones. Y la situación entre el gobierno estatal y el gobierno federal cada vez se va a poner más ríspida, eso júrelo, para allá van las cosas. No es que uno sea una persona, un adivino, no. Por las vísperas, decía mi abuela, por las vísperas. Donde ya no hayan que hacer también es en el PAN, las dirigencias, tanto estatales como a nivel nacional. Jorge Romero, se les está saliendo del control la galopada en los municipios. Y él dijo, pues que todos los que quieran participar, participen. A ver, ¿cuántos quieren participar ahí en las partes donde él tiene mayoría? Estamos hablando de Aguascalientes, estamos hablando de Chihuahua, de Guanajuato. A lo mejor nos falta uno, pero bueno, en los estados en donde hay es panista, y va mucha gente que se está inscribiendo, se dice que hay más de 8 a veces en algunas partes. ¿Y esto qué quiere decir? Que se va a dividir el pastel, no da para los 8, el pastel da para unos 2 o 3, y los otros pues van a estar enojados porque no estuvieron en cuenta. Entonces parece ser que se le está saliendo ahí del huacal. Por más que manda el CEN, delegados de los estados no pueden calmar las aguas, no pueden con los adelantados. Así que lo único que están haciendo en estos momentos es ahorita que la dirigencia del PAN a calmar las aguas, tratar de patear el bote, y el primero que salga los nombramientos de los candidatos a diputados federales. ¿Podrán mantener el control? Es en la bronca, pero es en todos, ¿eh? No piensa usted que nada más el... No, todos los partidos ahí ya traen algunas cuestiones de este tipo. Y también, ahí en Palacio Nacional no se midieron y le metieron muy fuerte a la manita al famoso derecho de las audiencias de la Comisión Reguladora de Telecomunicaciones. Publicó el viernes pasado los lineamientos generales de la protección de los derechos de las audiencias, y se van a dar un proceso de consulta pública de 20 días. ¿Qué les van a preguntar a la gente? Digo, usted está de acuerdo, pero es como cuando agarran usted a la policía, agarra a un ratero y luego le dice, ¿tú te robaste eso? No. Y luego le enseña ahí lo que se robó. No, señor, yo no me lo... Pero si ahí lo traes, hombre. Es lo mismo. Entonces, ¿cuál sería la actitud ¿qué le pudiera yo decir? Más conciliadora. Sí, señores, vamos con la verdad. Y nosotros siempre hablamos con la verdad. Entonces, ¿qué se están dando a entender con esto? Pues que a lo mejor dicen mentiras. Vamos a nombre de todas las personas que hacen posible este programa, le agradecemos enormemente el favor de su atención. Un servidor, Froilán Chávez Holguín, les desea como siempre que la felicidad los haga pedazos toda la vida.
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¿Qué tal? ¿Qué tal? Muy buenos días. Gracias por acompañarnos en este juevesito 30 de julio. Hoy es jueves 30 de julio. Gracias por estar en sintonía de la J Mexicana 970. Mientras tanto, ¿qué hace? ¿Cómo está? ¿Cómo está? ¿Cómo le va? ¿Cómo le trata el calorcito? Se ha estado tremendo el calor. Y para este jueves y para mañana viernes pinta igual el calor. Así que siga tratándose bien. Siga cuidándose, siga cuidando a sus niños, a las personas de la tercera edad y a las mascotas, por favor, porque el clima, el calorcito ha estado bastante, bastante tremendo. Así que téngalo en consideración, hidrátese bien, tome bastante agüita. Si de repente siente así como que ¡ay, ay, ay, ay, ay! Aviéntese un suero, un electrolito, ¿ok? Un electrolito ese le va a ayudar bastante, o un suero oral. Ese que se prepara del sobrecito del niño, esos dos le van a ayudar, ¿eh? Nada de que el Suerox, nada de que me voy a aventar un juguito del Jumex, una Coca-Cola. En su momento sí le quitan la sed, pero no le van a ayudar, así que tome agua. Agüita rica y sabrosa. Una agüita preparada de limón, con limón natural. Una agüita de mango con mango natural, con sandía, con melón. También la van a caer al centavo, ¿eh? Al centavo, consuma. O sea, mi intención es que usted consuma más natural y menos procesado. Vamos dejando de lado los procesados y hasta nuestra salud nos lo va a agradecer. Créame que nos los va a agradecer, así que procesado nada más el suero oral y el electrolito. Ya, si quiere usted una agüita así de sabor, una jamaica natural, una horchata natural, una de tamarindo natural. Ay, una agüita de tamarindo. Una agüita jamaica. ¡Ah! Una agüita de arroz, ándele. Pero bueno, mientras tanto, sean ustedes bienvenidos a la J Mexicana 970. Gracias por estar en sintonía. Mi nombre es Omar Arriaga y voy a estar con usted solamente hasta la 1 de la tarde, jueves y viernes. Lo acompaño solamente hasta la 1 de la tarde aquí en la J Mexicana 970. El teléfono habilitado en cabina, 656-616-2259. Gracias por estar con nosotros. Muy buenos días. Vámonos. Ella se llama Alicia Villarreal.

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1: Gracias, gracias por estar con nosotros. 10 de la mañana, 31 minutos en este instante aquí en la Jota Mexicana 970. Bueno, entonces le comento, hoy jueves y mañana viernes tenemos béisbol aquí en la Jota Mexicana 970, narración y crónica de nuestro compañero Martín García Prieto. Hoy jueves y mañana viernes, béisbol en la Jota Mexicana. ¿Estamos de acuerdo? Qué bueno que estamos de acuerdo. Y mientras tanto, vámonos con este bloque musical. Se prepara la Sonora Santanera.

0: Gracias, muchas gracias por acompañarnos en este juevesito 30 de julio en la J Mexicana 970. Solamente 10 minutos y las 11 de la mañana. Vámonos con saludos, se reporta Tere Velázquez y Memo Velázquez, nos comenta Memo Velázquez. Omar, aviéntate el pasito tuntún con todo gusto, gracias a Memo Velázquez que se manifiesta en 970. Y saludos también para Tere Velázquez, claro que sí, allá en El Paso, Texas, en la South Greenfield, por aquellos rumbos, por aquellos lares. Saludos también ahora aquí en Ciudad Juárez para el señor Isidro Gil que se manifiesta, se reporta y me dice: Omar, buenos días, Omar. Aquí apenas viendo que vamos a almorzar, pero con toda la actitud. Ándele, ándele, qué bárbaro. Saludos para el señor Isidro Gil que me dice: Omar, salúdame a mi esposa Imelda, a mi hijo Carlos. Saludos también para la señora Costomar y para Mari Carmen Luna. Te solicitamos un tema con Rigo Tobar. Gracias, gracias al señor Isidro Gil. Gracias a Memo y Tere, que siempre están en compañía de la J Mexicana 970. Viene Rigo Tobar, claro que sí. Esta es la J Mexicana 970. Continuamos.
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Juevesito, 30 de julio, 11 de la mañana, con 3 minutos, aquí en la J Mexicana 970. Qué bueno que nos siga acompañando, oiga. Oiga, que por cierto, fíjese, hoy y mañana hay béisbol en Ciudad Juárez. Así que si usted quiere irse un ratito allá al béisbol, pues tiene la oportunidad, ¿ah? Siempre y cuando haya boletaje disponible. Y luego el viernes, en la noche, a las 9 de la noche, hay partido de fútbol entre los Bravos de Ciudad Juárez y el equipo de los Pumas de la Universidad de la Ciudad de México, así que pues viene uno de los equipos grandes aquí a Juárez y eso también va a jalar bastante gente, así que va a estar movidito el fin de semana, va a estar movidito el fin de semana. ¿Para dónde se va a ir usted? ¿O se va a ir al Paso? Ahí a hacer filotas. No, no, gaste su dinero aquí en Juárez, gaste su dinero en Juárez. Pero bueno, mientras tanto, vámonos con el siguiente bloque musical. 11 de la mañana, 4 minutos. Yo regreso con ustedes en un instante, así que continuamos.

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11:11 de la mañana, 19 minutos, aquí en la Jota Mexicana 970. Me quedo con saludos para Patty, para la señora Hilda Isabel, para la señora Hilda Isabel y para Patty, que están en sintonía de la Jota Mexicana. Y nos acompañan en Coronado, en El Paso, Texas, en el área 915. Nos están solicitando el tema Candilejas, alright. Pero ahora con José Augusto. Va que va, vámonos con José Augusto. Gracias por estar en sintonía de 970. Regreso con ustedes de Bolón Ping Pong.

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0: en tu casa, ¿qué pensaban de nuestra separación?
1: ¿Mi mamá? 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
0: Sí, ¿te gusta?
1: Me encanta. Además, te cortaste el pelo.
0: Bueno, intenté un cambio completo, pero quiero que me digas una cosa. Realmente, ¿cómo te portaste?

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1: Bueno, acabamos de escuchar a la voz. Acabamos de escuchar la voz de Sonia Rivas y Yoshio con eso que se llama El Reencuentro. Esta melodía fue petición de nuestro amigo Javier de San Agustín en el Valle de Juárez. Gracias, Javier. Que te encuentres bastante, bastante bien. Un saludo para Javier que me dice, Omar, aquí tomando un respiro y escuchando la Jota Mexicana. Gracias a Javier en San Agustín. Y luego desde ahí nos brincamos hasta El Paso, Texas. Ahí saludamos con todo gusto a Jerónimo Hernández, alias El Macareno, que nos está solicitando el tema Creí. Claro que sí, claro que sí. Gracias a Jerónimo Hernández, alias El Macareno, que nos acompaña en El Paso, Texas, en el área 915. Saludos también para Roberto Medina, que Roberto me está comentando. Omar, te encargamos un tema con Tini Mowry, por favor. Gracias, gracias a Roberto Medina. Claro que sí, con todo gusto. Vámonos también con la música de Tini Mowry. Vámonos con los temas pendientes. Y con todo gusto regresamos a la Jota Mexicana 970. En este momento, 11 de la mañana, 32 minutos. Continuamos.

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Bueno, solamente 12 minutos para que nos marquen las 12 del mediodía en este juevesito 30 de julio. Ya se va el mes de julio, ya nada más lo que queda de este jueves y mañana viernes llega la pachocha, llega la quincena. ¡Ándele! ¡Qué bárbaro! ¡Qué quincena tan larga! Pero bueno, mientras tanto, ya mañana será viernes, ¿verdad? Mientras tanto hay que terminar el jueves con toda la actitud y de la mejor forma posible. Vámonos con saludos, saludamos allá en el área de San Lorenzo. Saludamos a Juana que nos dice: Omar, aviéntate un tema con José Augusto que se llama Mi Primer Amor. Con todo gusto, Juana. Claro que sí, ahí viene ese tema musical. Le recuerdo que a las 12 tenemos para usted el bloque de los muchachos. Con eso arrancamos a las 12 del mediodía. Así que no se despegue de la J Mexicana 970. Nosotros continuamos. ¡Ahí vengo!

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2: Muy buenas tardes, las 12 con un minuto, las 12 con un minuto en la Jota Mexicana 970. Muy buenas tardes, gracias por estar con nosotros y seguir acompañándonos en esta ya tarde, ya dejamos la mañana y pasamos a la tarde, bueno, al mediodía, pasamos al mediodía de este juevesito 30 de julio. Vámonos con el siguiente bloque musical, por ahí viene la música de José Alfredo Jiménez, Jorge Negrete, Pedro Infante y Javier Solís. Y me quedo con saludos para Juanito Chávez, que me dice: Omar, ¿cómo está, Omar? Saludos para usted, te saludo desde el centro de Ciudad Juárez. Y yo te solicito con Pedro Infante el tema Dos Arbolitos. Gracias a Juanito Chávez, que me estaba comentando: Omar, como Pedro Infante ninguno, ¿eh? ¡Qué hule, qué hule! ¡Qué hule con Juanito, que dice que como Pedro Infante ninguno! ¡Ándele, ándele! Pero bueno, mientras tanto, nos vamos con los cuatro muchachos para empezar este bloque musical. Les recuerdo que mañana, viernesito, mañana es una hora. Los viernes es una hora con los muchachos. Y también le platico que este jueves solamente le acompaño hasta la una de la tarde. Jueves y viernes, Omar Arriaga con usted hasta la una de la tarde. Vámonos primeramente, Javier Solís.

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Bueno, en este momento, las 12:15 minutos, en este juevesito 30 de julio, en la J Mexicana 970. Me quedo con saludos para Chabelita. ¿Qué onda, Chabelita? Saludos para Chabelita, que nos dice Omar, muy buena música. Gracias a Chabelita. Saludos también para nuestro amigo, el señor José Luis Flores, que nos acompaña desde el área del Paso, Texas. Señor José Luis Flores, nos está solicitando el tema que se llama Varita de Nardo, pero con el trío Culiacán. Vámonos con el trío Culiacán. Gracias a José Luis Flores. Gracias a las personas que se van manifestando. Yo vuelvo.

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8: 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Juárez.
14: El camión publicitario que presuntamente fue dañado la noche de ayer por el titular del Parque Central, Rafael Bouchard, tenía una cartelera tipo pantalla en su plataforma con publicidad de un table dance. El administrador del Parque Central fue arrestado tras la denuncia del trabajador de una empresa al que previamente amenazó de muerte el funcionario, quien lo corrió del estacionamiento ubicado a pocos metros de su oficina, de acuerdo con el parte policiaco.
8: El Paso.
14: Benjamín Alire Sáenz, el reconocido escritor de El Paso, cuya vida compleja y obra aclamada le valieron un amplio reconocimiento, murió el día martes por la noche tras su prolongada enfermedad. Tenía 71 años. Que descanse en paz.
8: Estatal.
14: Los 5 ejecutados en Temozaxic, 4 de ellos empleados de un aserradero y otro identificado como albañil, estarían relacionados con la disputa que sostienen en la región los grupos afines al cártel de Sinaloa contra la línea, según señaló el fiscal de la zona occidente, quien descartó que sean víctimas colaterales de la disputa entre agrupaciones.
8: Nacional.
14: La presidenta Claudia Sheinbaum celebró el crecimiento trimestral del 1.5% de la economía mexicana entre abril y junio, al considerar que es el mejor desempeño registrado en casi 6 años.
8: Internacional.
14: El presidente argentino Javier Milei modificó por decreto la ley de migraciones para prohibir el ingreso de extranjeros que expresen mensajes de odio hacia el país sudamericano, según el texto publicado el día de ayer por la noche, que será remitido al Congreso.
8: Deportes.
14: Mañana viernes el Estadio Olímpico Benito Juárez se vestirá de gala para recibir en la jornada 3 de la Liga MX nada más y nada menos que a los Pumas de la UNAM. El equipo de los Bravos tiene que ser contundente ante su afición, que seguramente llenará las gradas del San Benito. Mañana, 9 de la noche, los Bravos reciben a los Pumas de la UNAM.
8: Espectáculos.
14: El Evolution Discotheque será la casa mañana de la presentación de uno de los máximos exponentes de la música norteña, muy al estilo Chihuahua. Así es, el Evolution abre sus puertas para recibir a Polo Urías y todos sus éxitos. Allá nos vemos.
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1: Juevesito 30 de julio aquí en La Jota Mexicana 970. En este juevesito, ya a las 12:30 en este momento. Me quedo con saludos para Eduardo Montiel, que nos acompaña desde Prajedis, que Guerrero. ¡Órale! Saludos a toda la gente de Prajedis G. Guerrero, especialmente a Eduardo Montiel. Saludos también, déjeme checar. Saludos para el señor Bertín Castro, que me acaba de pasar el menú, ¿qué huele? Un saludo para Bertín Castro, que me comenta: Omar, buenas tardes, un tema con Pedro Infante, la barca de Guaymas, y saludos para Mari Carmen Luna. Y ya va a chillar el sartén, Omar, ¿qué huele? Ahí le va lo que se va a refinar Bertín Castro. Una carnita molida, caldosa con papitas y verduras, con unas tortillas de harina integral y una agüita de pepino, ¿qué hubo? ¡Ah, ja, ja, ja! Hasta a mí se me antojó, se me hizo agua la boca. Vámonos con la música, vámonos con Pedro Infante, la barca de Guaymas.

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Bueno, ahí escuchamos a Carmen Cardenal con este tema musical que se llama Cuando no hay amor, ni las cobijas calientan. ¡Ay, qué bárbaro, qué bárbaro! Bueno, ahí escuchamos a Carmen Cardenal con este tema musical. Déjeme recordarle que en la tardecita, como eso de las 6:30, 7, se arranca la transmisión del béisbol Juárez, bueno, los Indios de Ciudad Juárez contra los Venados de Madera. Hoy jueves y mañana viernes hay partido, así que quédese con la narración y la crónica de nuestro compañero Martín García Prieto. 6:30, 7 de la tarde aproximadamente inicia la transmisión, así que quédese escuchando la J Mexicana 970. También le comento que a la 1 de la tarde tenemos para usted Informe 24 desde la Ciudad de México con nuestro compañero Alberto Peláez. 24 minutos, entre comillas, de información, porque híjole, ahora que, ahora... Tan carambas. Pero bueno, me quedo con saludos también para Mari Carmen Luna, que se manifiesta aquí con nosotros. ¿Qué onda, Mari Carmen? ¿Cómo está? Un saludo para Mari Carmen Luna, que me está solicitando un tema que se llama Caminito de Contreras. Con saludos, primero que nada, para la señora Costa, para la señora Imelda, para Bertín Castro y para el señor Isidro Gil y el señor Franco de Loma Blanca. Así que gracias, gracias a Mari Carmen Luna por manifestarse al 970 aquí a la J Mexicana. Y bueno, mi nombre es Omar Arriaga, yo también llamo a comer, oiga, a ver qué se atraviesa en el camino, a ver si un pochito, unas papichas, una hamburguesicha, no, hamburguesa no, no, comida, comida natural, comida, no ultraprocesados, comemos comida natural, pollito, carnita, carnita de cerdo, frijolitos, arroz, tortillas de maíz, muchas verduras, muchas frutas. Ah, que por cierto, ahorita que hablaba el señor Bertín Castro de que se va a aventar una agüita de pepino, yo creo que también me voy a aventar una, pero bueno, a mí no me resta más que decirle gracias, que tengan excelente, excelente jueves. Mientras tanto, muy buen provecho, y si el sol, la luna, las estrellas y el calorón nos los permite, aquí nos reencontramos en los micrófonos de la J Mexicana 970. Por su atención, muchas gracias. Muy buenas tardes. Hasta mañana. Hasta mañana.

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0: Buenas tardes, ¿cómo están? Es la 1 de la tarde en el centro de México, 9 de la noche aquí en Madrid. Soy Alberto Peláez. Empezamos.
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0: La presidenta Claudia Sheinbaum habló hoy de la consulta pública que encabeza la Comisión Reguladora de Telecomunicaciones sobre los lineamientos generales para la protección de los derechos de las audiencias y reiteró que no se trata de un tema de censura. El gobierno federal anunció este jueves una inversión superior a 2.000 millones de pesos para fortalecer la estrategia de contención, recolección y aprovechamiento del sargazo en el Caribe mexicano ante un arribo récord de esta macroalga que en 2026 ha cuadruplicado los niveles registrados el año pasado. Raimundo Pedro Morales Sánchez, secretario de Marina, explicó que la primera etapa del plan contempla una inversión de 768.7 millones de pesos para elevar la capacidad de recolección marina a 1.870 toneladas diarias. La Secretaría de Educación Pública ordenó a las autoridades educativas estatales impedir que, al comenzar el ciclo escolar 2026-2027, opere cualquier institución que se presente como militarizada, militar, castrense o con una denominación semejante. El secretario de Educación, Mario Delgado, pidió revisar exhaustivamente las autorizaciones, permisos y reconocimientos de validez oficial de estudios concedidos a esos planteles antes del 31 de agosto, fecha prevista para el regreso a clases. La Fiscalía General de la República citó a declarar a 7 elementos de la Secretaría de Marina por el caso de huachicol fiscal, informó la defensa de Manuel Roberto Farías Laguna. En un comunicado, el abogado Pigmenio Mendieta Valdés explicó que esas entrevistas ministeriales se llevarán a cabo tras la petición de su cliente. Con esto, Farías Laguna busca integrar testimonios de personal naval en la carpeta de investigación sobre su caso y las declaraciones que lleva a cabo este mismo jueves. La Secretaría de Seguridad de Jalisco informó este jueves la detención de dos sujetos buscados por Estados Unidos en distintos operativos. Uno de ellos fue identificado como Brandon Torres Mesa, objetivo del FBI requerido en Washington por los delitos de homicidio, robo y agresión armada. El incendio de una bodega en la empresa PepsiCo en Matamoros, en Tamaulipas, dejó decenas de unidades destruidas. Sin embargo, la empresa no reporta personas lesionadas ni muertas. Los primeros reportes de los hechos se presentaron desde el lunes pasado, cuando el alcalde Alberto Granados difundió un video en donde observa la magnitud del incendio, que provocó llamas y una columna de humo de gran magnitud. La Fiscalía General de Justicia del Estado de Tamaulipas abrió una investigación por el incendio de una planta de PepsiCo. El presidente de Argentina, Javier Milei, prohibió por decreto la entrada al país de extranjeros que hayan agraviado a los argentinos, así como su expulsión, si ya están dentro en medio de denuncias del propio gobierno sobre una supuesta campaña anti-argentina tras el Mundial de Fútbol que acaba de terminar. El decreto publicado este jueves en el Boletín Oficial modifica la Ley de Migraciones e incorpora nuevas causas por denegar el ingreso al territorio argentino y cancelar residencias ya otorgadas. El canciller de Perú, Carlos Spaa, afirmó estar seguro de que su país y México retomarán muy pronto la ruta de integración después de que la presidenta Sheinbaum revelara que su canciller Roberto Velasco habló personalmente con la nueva presidenta de Perú, con Keiko Fujimori, y que las dos naciones están avanzando para normalizar sus relaciones bilaterales. La ciudad norteafricana española de Ceuta solicitó este jueves al gobierno nacional que proceda al cierre de la frontera con Marruecos de manera urgente e inaplazable y el despliegue del ejército debido a la entrada de miles de migrantes marroquíes. Miles de jóvenes marroquíes se dirigieron ese jueves a la frontera entre Castillejos en Marruecos y Ceuta en España para tratar de cruzar la valla que separa a las dos ciudades, según se pudo comprobar, y cientos de ellos saltaron las barreras de protección que no estaban custodiadas en ese momento por policías. El gobierno de Cuba aseguró que las sanciones de Estados Unidos contra la isla mantienen retenidos en diversos puertos del Caribe más de 7.000 contenedores de alimentos, recursos para los sectores energético e hidráulico y medicamentos. El viceprimer ministro y ministro de Comercio Exterior y la Inversión Extranjera, Óscar Pérez Oliva, acusó que los contenedores contienen mercancía adquirida por Cuba con arreglo a las normas del comercio internacional. Esto dicho durante una intervención ante la actual sesión de la Asamblea Nacional del Poder Judicial. Bueno, comenzamos con la información. Ya tenemos, como todos los días, a José Luis Plaza hoy por teléfono. José Luis, buenas tardes.
5: Alberto, buenas tardes al auditorio. Bueno, para comentar que hay dos eventos importantes en la Ciudad de México, Alberto. Uno es muy cultural, es la Feria del Libro, el Tianguis del Libro, que se realiza aquí muy cerca de las instalaciones de Informe 24, en el Monumento a la Revolución. Es una cantidad impresionante de expositores y de libros, discos, cassettes, videos, que se están ofreciendo desde 10 pesos para arriba el costo. Este es, va a estar al domingo 2 de agosto, este tianguis aquí en el Monumento a la Revolución. Y otro también, pues, llamativo, es la Feria de la Torta que se le realiza en la alcaldía de Venustiano Carranza, en la cual, pues, también va a estar hasta el próximo domingo 2 de agosto. Y ayer se rompió un récord, la torta más grande del mundo, más de 100 metros de torta, fue lo que se llevó a cabo ayer al romper el récord allá en la delegación o en la alcaldía de Venustiano Carranza, Alberto.
0: Qué bien, José Luis, también hay buenas noticias. Muchas gracias, buenas tardes.
5: Hasta luego, buenas tardes.
0: Y Carlos Jiménez, gracias a ti, José Luis. Y Carlos Jiménez acusó a la presidenta Sheinbaum de socavar la política de presión en la administración que Donald Trump sobre Cuba después de que México anunciara un nuevo envío de ayuda humanitaria a la isla. Desde el Congreso de Estados Unidos denunciamos al desgobierno corrupto de México por seguir socavando la política de Estados Unidos hacia el régimen asesino de Cuba, escribió Jiménez en español en su cuenta de X. Jiménez, de origen cubano, afirmó que la presidenta mexicana está perpetuando la dictadura más longeva de la región y su pésimo accionar no es de una aliada cuando se pretende renegociar el Tratado de Libre Comercio entre México, Estados Unidos y Canadá, el T-MEC. No son buenos vecinos y tendrán que enfrentar las consecuencias, advirtió el parlamentario conservador. Luis Fernando, buenas tardes.
6: Muy buenas tardes. En el municipio de Salina Cruz, Oaxaca, se registró un derrame de hidrocarburo que afecta a distintas playas de la región, confirmó el gobierno local. En un comunicado, el ayuntamiento informó que las zonas contaminadas son las de Salinas del Marqués, Punta Conejo, Playa Brasil y Playa Azul. También se instaló el Comité de Coordinación Local del Plan Nacional de Contingencia para Derrames de Hidrocarburos y Sustancias Nocivas Potencialmente Peligrosas, en el cual participa la Secretaría de Marina para definir y efectuar las labores de contención y limpieza en las zonas afectadas. El gobierno municipal precisó que el miércoles, a partir de las 2 de la tarde, comenzaron los trabajos de limpieza en las playas afectadas. La directora de Ecología y del Gobierno Municipal, Diana González García, dijo que el último derrame ocasionó una afectación de 12 kilómetros de playa abierta, además de lagunas, dunas y diversos sectores productivos.
0: Y la presidenta hoy habló de la consulta pública que encabeza la Comisión Reguladora de Telecomunicaciones sobre los lineamientos generales para la protección de los derechos de las audiencias y reiteró que no se trata de un tema de censura. En la conferencia mañanera, Sheinbaum explicó que la ley que se aprobó es para que las audiencias tengan el derecho constitucional a la información y que el derecho de las audiencias no lo inventemos nosotros, se discute desde hace años en México. Si hubiéramos querido censurar, ya lo hubiéramos hecho porque están los instrumentos, incluso la interpretación legal. No lo vamos a hacer nunca porque no creemos en ello, por convicción, pero sí creemos en que el pueblo, la ciudadanía, tenga derecho a la información. Por eso se habla del derecho de las audiencias, afirmó la presidenta. La mandataria apuntó que el derecho de las audiencias es un tema internacional que en México se discutió con mayor fuerza desde el año 2008.
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0: Legisladores de oposición advirtieron el riesgo de censura y límites a la libertad de expresión en caso de prosperar los lineamientos impulsados por el gobierno federal, los cuales les permitiría regular el contenido a los medios de comunicación, redes sociales y plataformas digitales. En el marco de la sesión de la Comisión Permanente del Congreso, el coordinador del PRI en la Cámara de Diputados, Rubén Moreira, consideró que al proponer alineamientos en materia de telecomunicaciones, Morena se atrevió a lo que no se atrevió Victoriano Huerta. Ellos quieren que el gobierno decida, que escuche el pueblo, que ve el pueblo y qué opiniones escucha el pueblo, y quiere censurar a todos los medios de comunicación, quiere callar a los periodistas. ¿Cómo? Poniéndoles multas, presionándolos, quitándole las concesiones. Es lo que es Moreno, una pandilla de fanáticos que quieren instalar un régimen estalinista donde todo pase por la censura. ¿Qué más tenemos, Luis Fernando?
6: Alberto, autoridades del Estado de México informaron sobre el desmantelamiento de las células delictivas conocidas como Los Patrones y Los Rebollo, ligadas a la organización criminal Don Checo, dedicado al robo de hidrocarburo. A través de un comunicado se informó que la desarticulación de la organización se realizó luego de la ejecución de 14 órdenes de cateo en inmuebles ubicados en varias demarcaciones mexiquenses. Derivado de lo anterior, 6 personas fueron vinculadas a proceso por estos hechos, presuntamente miembros de la banda de Los Patrones. En ese sentido, se detalló que la organización mantenía presencia en municipios como Chimalhuacán, Ecatepec, Jaltengo, Nextlalpan, Tecámac y Tonatitla. Durante la acción se localizaron aproximadamente 47 mil litros de gas LP, además de cerca de 1 millón de pesos en efectivo. Asimismo, se aseguraron narcóticos, armas de fuego, cargadores y también cartuchos.
0: ¿Y qué más ha pasado en el país? Vámonos al carrusel de los estados.
8: Elementos de la Mesa Estatal de Seguridad de Sonora aseguraron aproximadamente 200 kilogramos de una sustancia con características de la metanfetamina sobre la carretera federal 2 en el municipio de Caborca, Sonora. El operativo fue realizado de forma conjunta por agentes de la Policía Federal Ministerial, de la Fiscalía General de la República y de la Policía Estatal de Seguridad Pública de Sonora, tras atender una denuncia anónima. La intervención se llevó a cabo en un punto de revisión ubicado en el kilómetro 120+0 del tramo carretero Caborca-Sonoita. En el lugar fue interceptado el operador de un tractocamión perteneciente a una empresa de paquetería, unidad en la que se transportaban 444 bolsas desde el estado de Sonora. Para Informe 24, Joel Sánchez.
9: Una cuadrilla del departamento de bomberos apoyados por una pipa cisterna sigue trabajando esta mañana en el predio baldío ubicado en el kilómetro 23 de la carretera Casas Grandes, que ayer registró un incendio de basura y llantas. Un capitán del departamento de bomberos explicó que se quemaron unas 300 llantas en desuso y que siguen trabajando para remover el material quemado para evitar que alcance más basura. El terreno es amplio. Están tratando de encontrar al propietario porque hay desechos industriales en una de las áreas y mucha basura acumulada, principalmente llantas de desecho. Para Informe 24 en Ciudad Juárez, Chihuahua, Juan José Luna de la Rosa.
10: Bajo investigación se encuentra la muerte de una mujer de 80 años, presuntamente por el gusano barrenador en Jalisco. Ante esto, la Secretaría de Salud del Estado confirmó que hay 3 casos de gusano barrenador en personas y que por primera vez está enfrentando una posible muerte relacionada con este parásito. Se trata de una mujer de 80 años de edad, originaria del municipio de Tenamaxtlán, cuyo deceso aún no puede atribuirse de manera oficial a la infección causada por el gusano. Mientras tanto, las investigaciones continúan por parte de las autoridades sanitarias. Desde Guadalajara, en Informe 24, David Correa Aldrete.
11: La secretaria de Agricultura de Estados Unidos, Brooke Rollins, visitó las instalaciones de inspección ganadera del puerto de entrada de Douglas, Arizona, y anunció una inversión federal de $25 millones para abrir una planta de dispersión de moscas estériles contra el gusano barrenador del ganado. El proyecto busca proteger a productores y animales de ambos lados de la frontera y respaldar la reapertura programada del comercio de ganado entre Agua Prieta y Douglas el 24 de agosto de 2026. Sin embargo, dijo, esta fecha no es definitiva. El Departamento de Agricultura de Estados Unidos, USDA, aclaró que podrá suspender o modificar el plan si aumenta el riesgo sanitario o México deja de cumplir las exigencias acordadas. La ubicación exacta para esta planta de mosca estéril no ha sido definida. El gobierno federal trabajará con el Departamento de Agricultura de Arizona para seleccionar el terreno, determinar la infraestructura necesaria y establecer el modelo de operación entre estas dos fronteras.
12: Desde el estado de Sonora, para Informe 24, Saúl Rodríguez García.
0: Gracias, Saúl. Gracias, compañeros. En información internacional, aquí en España, el juez de la Audiencia Nacional, José Luis Calama, autorizó a la policía de reclamar a las entidades bancarias información sobre varias cuentas a nombre del expresidente del gobierno español, de José Luis Rodríguez Zapatero, de sus hijas y de su secretaria, Gertrudis Alcázar, en el marco de la investigación del caso de rescate de la aerolínea Plus Ultra. En un auto al que se tuvo acceso, el juez da orden de recabar los movimientos realizados en decenas de cuentas de más de 100 entidades, de 10 entidades bancarias desde el 1 de enero de 2020 por Rodríguez Zapatero, sus hijas, el empresario Julio Martínez, que era su amigo, y varias empresas del entorno societario de este. La Unidad de Delincuencia Económica y Fiscal de la Policía pretende cruzar estos datos con los movimientos que ha detectado y que apuntan a posibles transferencias de cientos de miles de euros a Zapatero y sus hijas, en lo que los investigadores sospechan que constituye una trama de tráfico de influencias. Luis Fernando.
6: El volcán Kilauea en Hawái volvió a entrar en erupción con una espectacular fuente de lava que se elevó a más de 150 metros de altura. Erupción, según el Servicio Geológico de Estados Unidos, supone la 52 vez que el complejo volcánico entra en erupción desde finales de 2024. El Kilauea es uno de los volcanes más activos del mundo, aunque su actividad ha quedado confinada a una misma zona del Parque Nacional de los Volcanes de Hawái. Ante esta situación, se elevó el código de color de vigilancia de amarillo a naranja y formó el Servicio Geológico de los Estados Unidos. La última erupción ocurrió el pasado 15 de julio y duró 8 horas. El Kilauea, que entró en erupción entre 1983 y 2018, tuvo en ese último año su fase más destructiva al arrasar en un periodo de 4 meses con unas 700 viviendas y forzar el desplazamiento de miles de personas. Antes de esa erupción, el volcán había estado en erupción lenta durante décadas, pero en su mayoría no en áreas residenciales densamente pobladas.
1: En la opinión de Jesús Martín Mendoza.
13: Claudia Sheinbaum, presidente de México, insistió nuevamente en su conferencia matutina que la pretendida ley de derechos de las audiencias no se trata de un intento del gobierno por censurar o por callar medios de comunicación. Sin embargo, el análisis que se ha escuchado tanto en medios de comunicación, prensa escrita y además en las redes sociales por parte de expertos en esta materia e inclusive quienes conocen la historia de las izquierdas en Latinoamérica, dicen todo lo contrario. El intento de, bajo el pretexto del derecho de las audiencias, de acallar, de censurar, de impedir que se dé una opinión que resulte incómoda para el gobierno, ha sido un asunto muy apetitoso, sobre todo para los gobiernos con tendencia de izquierda y sobre todo con tendencias dictatoriales, o al menos así se ha establecido en este tipo de análisis. Inclusive, la pretendida ley de derechos de audiencias ha sido comparada con lo que en su momento Hugo Chávez, quien ya no vive, hizo en Venezuela, inclusive cerrando canales de televisión como el recordado Radio Caracas Televisión, RCTV, que era una cadena visiblemente contraria al comunismo que estableció Hugo Chávez en su país. Debemos impedir historias que ya conocemos en Latinoamérica y seguir protestando y exigiendo libertad de expresión.
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14: Muy buenas tardes. Este día el monzón mexicano sobre el noroeste del país, en interacción con inestabilidad atmosférica, generarán lluvias puntuales fuertes a muy fuertes con descargas eléctricas en Sonora, Chihuahua, Durango y Sinaloa, además de chubascos en Baja California Sur. Por otra parte, una circulación ciclónica en altura sobre el sureste del territorio nacional, vaguadas en niveles medios y altos de la atmósfera, canales de baja presión en el interior del territorio mexicano y la onda tropical número 22 se desplazarán sobre el Golfo de Tehuantepec y el sur del país, originando lluvias puntuales intensas en Chiapas y Tabasco, así como chubascos y lluvias fuertes con descargas eléctricas en el occidente, centro, oriente, sur y sureste de México, incluida la península de Yucatán. Tome sus precauciones y disfrute del clima. Les saluda Ela Canet.
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0: Gracias, Ela. ¿Con qué terminamos, Luis Fernando?
6: Alberto, el cantante Harry Styles se encuentra en la Ciudad de México y en las últimas horas ha salido a recorrer las calles en zonas como la colonia Roma Norte. Usuarios en redes sociales han compartido que han visto al exintegrante de One Direction paseando por la capital, tomando café, comiendo tacos, incluso corriendo en Chapultepec. Desde su llegada esta semana, Harry Styles se ha acercado a sus seguidoras que le han pedido autógrafos, incluso él se acercó a saludar a un par de ellas en un automóvil. En redes sociales ha causado polémica el momento en el que Harry Styles frena a una fan que se acerca e intenta tomarle una foto. Ante esto, grupos de seguidoras han tomado la decisión de dejar de subir fotografías del cantante para evitar que las personas sepan su ubicación y han llamado a tratar con respeto a Harry Styles.
0: Bueno, cosas de los famosos. En fin, es casi la 1 y 24 minutos de la tarde, nos tenemos que marchar. Aquí son las 9 y 24 minutos de la tarde, pero mañana nos vemos como siempre y nos escuchamos a la 1 en punto. Mientras tanto, gracias, que descansen, buenas tardes, buenas noches.
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14: 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Juárez.
15: Donde por años estuvieron instalados puestos de comida, ahora luce un camellón remodelado con banquetas, sombras, jardineras y árboles en desarrollo. El paisaje cambió completamente en la avenida Benemérito de las Américas y Valentín Fuentes frente al Hospital 35 del IMSS, luego de la intervención que realizó el municipio a través del programa de ordenamiento urbano en enero pasado.
14: El paso.
15: Durante los primeros 9 meses del año fiscal 2026, 1,081 migrantes concluyeron sus casos ante los tribunales de inmigración del condado de El Paso tras una salida voluntaria, lo que representó un aumento del 352% en comparación a las 239 personas que decidieron abandonar el país de manera voluntaria durante todo el año fiscal 2025.
14: Estatal.
15: Esta mañana el secretario de Pueblos Indígenas, Enrique Rascón, señaló que existe un planteamiento para que el gobierno federal asigne presupuesto para atender la situación de desplazamiento forzado en las comunidades que son afectadas por la situación de la violencia.
14: Nacional.
15: La presidenta Claudia Sheinbaum afirmó que si el gobierno hubiera querido censurar a los medios de comunicación, ya habría utilizado los instrumentos disponibles para hacerlo. En medio del debate sobre los lineamientos para garantizar los derechos de las audiencias, la mandataria reconoció que el gobierno cuenta con esos instrumentos, incluida la interpretación legal, pero aseguró que no los utilizará porque no cree en la censura.
14: Internacional.
15: La OTAN desplegó sus aviones de guerra después de que un misil ruso cruzara por la frontera occidental del país hacia Polonia. La alianza dijo que un misil ruso entró en el espacio aéreo polaco durante el ataque y aterrizó en una zona rural. No causó heridos ni daños, pero podría profundizar las tensiones entre la alianza militar y Moscú, mientras que los países europeos que recelan temen que la guerra, que está ya en su cuarto año, puede extenderse a su territorio.
14: Deportes.
15: Las federaciones miembros de la UEFA acordaron boicotear el día de hoy todas las competiciones de la FIFA en protesta por el plan de Gianni Infantino de vender una participación de los ingresos del Mundial a inversores de capital privado.
14: Espectáculos.
15: Mañana viernes, el gimnasio Josué Neri Santos seguramente reunirá a cientos de jóvenes para presenciar el concierto de Víctor Mendívil, este muchacho que la anda armando en grande en las redes sociales y ahora llega en vivo y sin restricciones a presentarse en el Neri Santos. Este viernes, el recinto de las estrellas recibe a Víctor Mendívil.
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17: La Secretaría de Educación Pública determinó que ninguna institución que se autodenomine como militarizada, militar, castrense, podrá operar para dar servicios en ningún tipo de escuela, tanto pública como privada. De esta manera, el gobierno mexicano, a través de la Secretaría de Educación Pública, pone punto final a la historia de organizaciones que nada tienen que ver con el ejército mexicano y que se hacen pasar por disciplina militarizada. Se terminó esa época. Diversas playas del estado de Oaxaca amanecieron contaminadas con hidrocarburos. Hasta el momento no se conoce con toda precisión cuál es el origen de la contaminación, pero en diversas playas como Playa Azul han aparecido manchones de algún hidrocarburo tipo chapopote que ha estado manchando todas las playas en las últimas horas. Las autoridades y Petróleos Mexicanos ya investigan el caso. Ante la posibilidad de que Estados Unidos siga cerrando toda la cooperación económica con México, ante el incumplimiento del tratado de extradición y la entrega de narcotraficantes políticos mexicanos, Claudia Sheinbaum sigue viendo por dónde hacer negocio. Ayer recibió en las instalaciones del Palacio Nacional al director del Banco Mundial, Alex Banga, con quien confirmó la posibilidad de una estrategia en torno al Plan México.
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0: son de la del taekwondo, son de las disciplinas que nos dan muchísimas medallas siempre en este tipo de competencias, y hacer el número uno de la región al ser los Juegos Centroamericanos, que estos son en República Dominicana, en Santo Domingo, para ser exactos, que en el 2003 ya organizaron los Juegos Panamericanos. En aquel entonces venían de San Salvador los Centroamericanos y Panamericanos. Pero bueno, mientras tanto, aquí hablando de estos juegos, me da a mí muchísimo gusto, obviamente, el ver, por ejemplo, a Kenia Lechuga, que también en el remo es una de las amplias candidatas. Obviamente, Osmar Olvera en los Juegos Centroamericanos, donde él decía, bueno, voy a competir, pero no hay chinos, entonces tenemos que sí o sí traernos las medallas. Que por cierto, el día de ayer fue el abanderamiento y fue muy emotivo para poder observar a estos atletas. Bueno, ahora quiero tocar el tema rápidamente de lo que fue ya la etapa 16 del Tour de Francia. Nuevamente ahí en el quinto lugar entró el mexicano Isaac del Toro. Creo que no hay problema de quién se va a llevar este Tour de Francia en esta edición 2026, porque pues su compañero de equipo Tadej Pogacar es el que va en número uno, pero llegó en la contrarreloj en el octavo lugar, entra ahí también a la posición número 3, no le quitan el liderazgo del el más joven, tiene el maillot blanco, que ese es el con el que se distingue, el amarillo es para pues el que tiene el líder de la general, y bueno, ahí está el equipo del Team Emiratos haciendo un gran trabajo. Así es de que estamos a tan solo 5 etapas de que termine el Tour de Francia, e Isaac del Toro, el mexicano, sigue haciendo historia. ¿Será el mejor ciclista mexicano de todos los tiempos?
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2: El camión publicitario que presuntamente fue dañado la noche de ayer por el titular del Parque Central, Rafael Bouchard, tenía una cartelera tipo pantalla en su plataforma con publicidad de un table dance. El administrador del Parque Central fue arrestado tras la denuncia del trabajador de una empresa al que previamente amenazó de muerte el funcionario, quien lo corrió del estacionamiento ubicado a pocos metros de su oficina, de acuerdo con el parte policiaco.
1: El Paso.
2: Benjamín Alire Sáenz, el reconocido escritor de El Paso, cuya vida compleja y obra aclamada le valieron un amplio reconocimiento, murió el día martes por la noche tras su prolongada enfermedad. Tenía 71 años. Que descanse en paz.
1: Estatal.
2: Los 5 ejecutados en Temozaxic, 4 de ellos empleados de un aserradero y otro identificado como albañil, estarían relacionados con la disputa que sostienen en la región los grupos afines al cártel de Sinaloa contra la línea, según señaló el fiscal de la zona occidente, quien descartó que sean víctimas colaterales de la disputa entre agrupaciones.
1: Nacional.
2: La presidenta Claudia Sheinbaum celebró el crecimiento trimestral del 1.5% de la economía mexicana entre abril y junio, al considerar que es el mejor desempeño registrado en casi 6 años.
1: Internacional.
2: El presidente argentino Javier Milei modificó por decreto la ley de migraciones para prohibir el ingreso de extranjeros que expresen mensajes de odio hacia el país sudamericano, según el texto publicado el día de ayer por la noche, que será remitido al Congreso.
1: Deportes.
2: Mañana viernes el Estadio Olímpico Benito Juárez se vestirá de gala para recibir en la jornada 3 de la Liga MX nada más y nada menos que a los Pumas de la UNAM. El equipo de los Bravos tiene que ser contundente ante su afición, que seguramente llenará las gradas del San Benito. Mañana, 9 de la noche, los Bravos reciben a los Pumas de la UNAM.
1: Espectáculos.
2: El Evolution Discotheque será la casa mañana de la presentación de uno de los máximos exponentes de la música norteña, muy al estilo Chihuahua. Así es, el Evolution abre sus puertas para recibir a Polo Urías y todos sus éxitos. Allá nos vemos.
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0: 25.
1: Estatal.
0: Esta mañana el secretario de Pueblos Indígenas, Enrique Rascón, señaló que existe un planteamiento para que el gobierno federal asigne presupuesto para atender la situación de desplazamiento forzado en las comunidades que son afectadas por la situación de la violencia.
1: Nacional.
0: La presidenta Claudia Sheinbaum afirmó que si el gobierno hubiera querido censurar a los medios de comunicación, ya habría utilizado los instrumentos disponibles para hacerlo en medio del debate sobre los lineamientos para garantizar los derechos de las audiencias. La mandataria reconoció que el gobierno cuenta con esos instrumentos, incluida la interpretación legal, pero aseguró que no los utilizará porque no cree en la censura.
1: Internacional.
0: La OTAN desplegó sus aviones de guerra después de que un misil ruso cruzara por la frontera occidental del país hacia Polonia. La alianza dijo que un misil ruso entró en el espacio aéreo polaco durante el ataque y aterrizó en una zona rural. No causó heridos ni daños, pero podría profundizar las tensiones entre la alianza militar y Moscú, mientras que los países europeos que recelan temen que la guerra, que está ya en su cuarto año, puede extenderse a su territorio.
1: Deportes.
0: Las federaciones miembros de la UEFA acordaron boicotear el día de hoy todas las competiciones de la FIFA en protesta por el plan de Gianni Infantino de vender una participación de los ingresos del Mundial a inversores de capital privado.
1: Espectáculos.
0: Mañana viernes, el gimnasio Josué Neri Santos seguramente reunirá a cientos de jóvenes para presenciar el concierto de Víctor Mendívil, este muchacho que la anda armando en grande en las redes sociales y ahora llega en vivo y sin restricciones a presentarse en el Neri Santos. Este viernes, el recinto de las estrellas recibe a Víctor Mendívil.
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4: Carlos Jiménez, congresista republicano en los Estados Unidos, calificó a México de no ser un buen vecino. En alusión directa a la presidenta mexicana Claudia Sheinbaum, a quien calificó de corrupto su gobierno, aseguró que no se ha cumplido con la entrega que ha solicitado el gobierno de Estados Unidos de políticos vinculados al narcotráfico. Mientras tanto, el Instituto Nacional Electoral ayer confirmó que ha censurado a Alejandro Moreno, el líder nacional del Partido Revolucionario Institucional, y le ha ordenado retirar de sus redes sociales todos los comentarios y alusiones hacia el Partido Movimiento de Regeneración Nacional como partido. Aseguró el Instituto Nacional Electoral que no hay evidencia de que Morena sea un partido ligado al narcotráfico. Evo Morales, el expresidente de Bolivia, podría ser encerrado por tiempo indefinido en la cárcel. Y es que obran sobre él diversas acusaciones por diversos delitos, incluido el de pedofilia. Ayer por la tarde Bolivia se colapsó. Miles de personas cerraron carreteras y autopistas en la exigencia de la detención inmediata del expresidente de Bolivia.
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24: Amigos de Voces del Deporte Mexicano, qué gusto saludarlos en Informe 24. Hoy vamos a hablar un poquito más ya de lo que viene alrededor del deporte, en especial de los Juegos Centroamericanos y del Caribe. El próximo jueves estarán arrancando ya estos Juegos, donde empieza un ciclo para los Juegos Olímpicos de Los Ángeles 2028. Ahí tenemos ya pues varios exponentes, ¿no? Obviamente el tiro con arco, los clavados, son de la del taekwondo, son de las disciplinas que nos dan muchísimas medallas siempre en este tipo de competencias, y hacer el número uno de la región al ser los Juegos Centroamericanos, que estos son en República Dominicana, en Santo Domingo, para ser exactos, que en el 2003 ya organizaron los Juegos Panamericanos. En aquel entonces venían de San Salvador los Centroamericanos y Panamericanos. Pero bueno, mientras tanto, aquí hablando de estos Juegos, me da a mí muchísimo gusto, obviamente, el ver, por ejemplo, a Kenia Lechuga, que también en el remo es una de las amplias candidatas. Obviamente, Osmar Olvera en los Juegos Centroamericanos, donde él decía, bueno, voy a competir, pero no hay chinos, entonces tenemos que sí o sí traernos las medallas, que por cierto el día de ayer fue el abanderamiento y fue muy emotivo para poder observar a estos atletas. Bueno, ahora quiero tocar el tema rápidamente de lo que fue ya la etapa 16 del Tour de Francia. Nuevamente ahí en el quinto lugar entró el mexicano Isaac del Toro. Creo que no hay problema de quién se va a llevar este Tour de Francia en esta edición 2026, porque pues su compañero de equipo Tadej Pogacar es el que va en número uno, pero llegó en la contrarreloj en el octavo lugar, entra ahí también a la posición número tres, no le quitan el liderazgo del el más joven, tiene el maillot blanco, que ese es el con el que se distingue, el amarillo es para pues el que tiene el líder de la general, y bueno, ahí está el equipo del Team Emiratos haciendo un gran trabajo. Así es de que estamos a tan solo 5 etapas de que termine el Tour de Francia, e Isaac del Toro, el mexicano, sigue haciendo historia. ¿Será el mejor ciclista mexicano de todos los tiempos?
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23: 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Juárez.
26: El camión publicitario que presuntamente fue dañado la noche de ayer por el titular del Parque Central, Rafael Buchard, tenía una cartelera tipo pantalla en su plataforma con publicidad de un table dance. El administrador del Parque Central fue arrestado tras la denuncia del trabajador de una empresa al que previamente amenazó de muerte el funcionario, quien lo corrió del estacionamiento ubicado a pocos metros de su oficina, de acuerdo con el parte policiaco.
23: El Paso.
26: Benjamin Alire Sáenz, el reconocido escritor de El Paso, cuya vida compleja y obra aclamada le valieron un amplio reconocimiento, murió el día martes por la noche tras su prolongada enfermedad. Tenía 71 años. Que descanse en paz.
23: Estatal.
26: Los 5 ejecutados en Temozaxic, 4 de ellos empleados de un aserradero y otro identificado como albañil, estarían relacionados con la disputa que sostienen en la región los grupos afines al cártel de Sinaloa contra la línea, según señaló el fiscal de la zona occidente, quien descartó que sean víctimas colaterales de la disputa entre agrupaciones. La presidenta Claudia Sheinbaum celebró el crecimiento trimestral del 1.5% de la economía mexicana entre abril y junio, al considerar que es el mejor desempeño registrado en casi 6 años.

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2: ¿Cómo están? Soy Claudia Mejía. Un nuevo episodio de Ya oíste. En esta ocasión, vamos a hablar de demencias y viene a mi cabeza cuando mi mamá de repente se le olvida algo de a qué vine, ya me va a dar el ice. Pero realmente pues es algo que decimos, ¿no?, comúnmente, y no sabemos si en realidad sea un factor para que nos dé algún tipo de demencia, ¿no? Y nada más lo decimos al aire, pero pues puede ser que sea más complejo que eso, ¿no? Entonces hoy tenemos a la doctora Cecilia Acosta, ella es neuróloga.
6: Hola Claudia, muy bien, muchas gracias por la invitación. Fíjate que es algo muy cotidiano, ¿no? Todos cuando tenemos esta tendencia a olvidar algo, siempre estamos pensando en una enfermedad como el Alzheimer. Uh-huh. Y resulta que nosotros que nos dedicamos a esto, que somos neurólogos y cotidianamente evaluamos pacientes, pues es un tema muy común, pero poco valorado por las personas, porque pensamos que es algo natural y normal, uh-huh, olvidar cosas en algún momento determinado.
2: Cuando vamos al refri y decimos, ay, ¿ya que vine?
6: Sí, fíjate este que también hay un tip. Hay un tip. Cuando yo voy al refri y voy a una cosa y no recuerdo, y me regreso y después me acuerdo, ahí diríamos que es algo natural, es okay, algo normal. Cuando no me vuelvo a acordar, ahí tenemos un foco rojo prendido.
2: Red flag de aguas, ¿no?
6: Hay que evaluar esta parte. Y tal vez la principal sospecha no solo el olvido como tal, sino el impacto que tiene en nuestra vida diaria. Mm. ¿Cuántas veces me sucede? ¿Cuántas veces dejé de hacer una cosa porque lo olvidé? Y no es la primera vez, me está sucediendo cotidianamente, recurrentemente.
2: También es algo degenerativo, ¿no? Es como cuando decimos, ya estoy grande, ya se me están olvidando de las cosas. Ah,
6: fíjate que tocas un tema muy importante, la edad. Un tiempo, no hace mucho tiempo, todavía se utilizaban términos como la demencia senil. Y entonces se le atribuía al proceso de envejecimiento exclusivamente la pérdida de memoria. Y ahora sabemos que esos términos ya son obsoletos, no se utilizan. Y que puede haber personas que no tan seniles que puedan presentar síntomas relacionados con un deterioro cognitivo. De hecho, el término de demencia sigue siendo un término fuerte. Ha cambiado su nomenclatura en la actualidad. Hablamos de deterioro cognitivo. Y el deterioro cognitivo se puede presentar a cualquier edad. No necesariamente tendríamos que ser seniles, pero no todas las demencias son enfermedad de Alzheimer. Existen algunos tipos particulares, las podríamos dividir en aquellas enfermedades que irremediablemente progresan y que tienen un carácter degenerativo. Y habrá algunos deterioros cognitivos que son secundarios, por ejemplo, un trastorno tiroideo. ¿Qué? Obviamente lo más impactante son aquellas enfermedades en donde irremediablemente el paciente va perdiendo no solo su capacidad de memoria, su capacidad de lenguaje, la capacidad de reconocer personas, la capacidad de autocuidado. Y entonces ese tipo de enfermedades son realmente devastadoras porque van progresando y afectando no solo al que padece el problema, sino al entorno.
2: ¿Cómo llegamos a eso? O sea, ¿en algún momento todos podemos tener cierto tipo de deterioro?
6: Sí.
2: Ya en la adultez, en la vejez.
6: Sí.
2: ¿O cómo llegan las personas? ¿O es genético? ¿Cómo es?
6: Ok. Todos, por tener un cerebro, tenemos susceptibilidad. Tenemos un riesgo al nacer de poder tener cualquier enfermedad del sistema nervioso central, porque tenemos el órgano principal que es el cerebro. Pero si yo tengo un familiar directo con algún padecimiento, como este tipo de enfermedades degenerativas que van progresando con el tiempo, pues mi riesgo se incrementa. Pero si yo, aparte de tener este riesgo genético por tener un familiar directo enfermo, pero aparte yo soy diabético, hipertenso, tengo problemas con mi peso, tengo problemas

0: auditivo, si no escucho bien, o tengo malos hábitos, no hago dieta, no hago ejercicio. De hecho, en la actualidad sabemos, y eso ya está más que estudiado, el 56% de los pacientes que tienen alguna demencia degenerativa tipo Alzheimer, por ejemplo, el 56% puede ser prevenible.
1: ¿Cómo es vivir con demencia?
0: Imagina que una persona no sepa dónde vive, quién es, en dónde está, que olvide quién es su esposo, sus hijos, y que aparte no pueda tener una posibilidad de sobrevivir y que dependa de terceros para eso. No son capaces de bañarse porque olvidan cómo bañarse, olvidan cómo ponerse la ropa, se llaman apraxias, olvidan todo este acto motor de ponerte una camiseta, un pantalón, cómo ir al baño. Y todas estas cuestiones van a generar una dependencia de terceros y que el que cuida pues va a tener que hacer todas esas actividades para poder mejorar la calidad de vida de los pacientes. La invitación es que nos volteemos a ver y identifiquemos, ¿no? Y a veces mucha gente se asusta porque he tenido pacientes que dicen, doctora, se me olvidan las cosas. Y a veces puede suceder que estén deprimidos, que no duerman bien, que tengan ansiedad. Y la ansiedad provoca problemas de concentración. Entonces los tranquilizamos, los evaluamos y concluimos. Pero en algunos casos, pues obviamente no son conscientes de lo que sucede y en la mayoría nosotros podríamos decir, me está fallando esto, voy a hacerme evaluar, porque aparte pues tengo malos hábitos y a veces el que nos corrijan esos malos hábitos cuesta mucho trabajo y a veces haciendo eso es suficiente pues para poder, digamos que retomar nuestra vida normal sin que estemos en peligro de desarrollar algún tipo de demencia.
1: Como profesional de la salud, ¿qué les dirías a las familias que están enfrentando esto?
0: Fíjate que sí es un tema muy difícil. Primero es la cuestión de la aceptación. Generalmente el familiar es el más renuente a pensar que algo está pasando y hay una especie de negación inicial. ¿Qué se tiene que hacer? Bueno, el cuidador tiene que entender qué es lo principal. Dormir bien, comer bien, para que pueda sentirse fuerte para cuidar a una persona que requiere el cuidado como el de un niño. ¿Qué decirle a un cuidador? Primero que la enfermedad es crónica y progresiva y que irremediablemente va a tener esta progresión y conforme pasan las etapas de evolución va a haber un mayor impacto en la dependencia de terceros para sobrevivir y por lo tanto que el paciente tiene que irse programando y dosificando. Y que tiene que generar una red de apoyo. A veces es la misma familia la red de apoyo. Hacer fuerte al cuidador. Darle la información para que cuando suceda alguna complicación puedan resolver inmediatamente.
1: Aunque, por ejemplo, la familia lo sepa, siempre hay contextos complicados, ¿no?
0: Sí.
1: Entonces no es como que así ya lo sé, voy a ayudar, voy a ver, nos vamos a organizar. No siempre pasa.
0: Fíjate que yo lo que hago es reunir a la mayoría de las personas que pudieran estar en contacto directo para decirles, ustedes estamos en un barco, vamos a remar siempre para el mismo lado. Porque no sé si te ha pasado, Claudia, que hay personas que tienen diferentes formas de pensar.
1: Sí.
0: Y entonces dicen, no, es que yo creo que mejor no le des medicamento porque eso creo que no. Y yo me da miedo que le des esto porque fulanita le dio tal. Entonces hay una serie de opiniones que lo único que pasa es que todo el mundo se confunda. Y por eso nosotros tenemos que estar ahí como llevando la batuta. Esto se hace, cuiden esto, trabajen en eso. Doctor, es que tengo miedo porque este medicamento leí tal cosa, no tengas temor. Vamos a trabajarlo, vamos a hacerlo. Y si todos remamos por el mismo rumbo, entonces no va a haber esta familia fragmentada, fracturada, porque todos tienen opiniones diferentes y el único que pierde es el paciente. En la actualidad, los servicios de salud en el ISSSTE se han abierto para que el paciente, independientemente del lugar donde vive, si él tiene una necesidad por un trastorno de memoria, pueda acudir en el servicio de neurología donde esté disponible, independientemente de la zona. Esto del programa de salud mental es maravilloso.
1: El correo es saludmental@iste.gob.mx. Doctora Cecilia, muchísimas gracias. Fue muy tranquilizadora, yo creo que para varias personas que nos están escuchando.
0: Sí, Claudia, yo te agradezco mucho que toques estos temas porque son de tanta relevancia y tanta importancia que yo aprecio mucho.
1: Muchísimas gracias, doctora.
0: Gracias a ti, Claudia. Saludos a tu audiencia.
1: Gracias. Ella es la doctora Cecilia Acosta. Yo soy Claudia Mejía. Nos vemos en un siguiente episodio. Bye. 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
1: Yo soy Jania Novell y les agradezco de verdad que nos escuchen aquí por Audiorama Comunicaciones en todo el país. También muchas gracias por escribirnos, por consultarnos, por sugerirnos en nuestras redes sociales. Vamos a entrarle al programa de hoy, jueves. Estos son los temas que tenemos preparados para hoy. Escuelas militarizadas, un análisis con David Saucedo. El termómetro social, Pablo Levy, y la percepción ciudadana del caso Rocha Moya. Kilómetro cero, los hoteleros de Quintana Roo exigen acciones contra el sargazo. Los deportes, lo bueno, lo malo y lo feo. Y todo lo que se suma en esta hora de Buena Radio. Vamos a las noticias del día, lo que ustedes leerán mañana en las primeras planas. Tatiana Flores, adelante.
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3: Jania, muy buena tarde. Esta es la información. El INE pedirá un presupuesto superior a los 43 mil millones de pesos para el ejercicio fiscal 2027. Estos recursos estarán destinados a la organización del proceso electoral federal, las elecciones locales, el inicio de los trabajos de la elección judicial de 2028, así como un fondo precautorio para una eventual consulta popular y las prerrogativas de los partidos políticos. 7 elementos de la Secretaría de Marina comparecen este jueves ante la Fiscalía General de la República en calidad de testigos a petición de la defensa del vicealmirante Manuel Roberto Farías Laguna, a quien señalan en el caso de contrabando de combustible. El abogado Epigmenio Ibarra informó que las comparecencias se desarrollan como parte de un avance para aclarar las imputaciones en contra de su defendido. Detuvieron a Ramón Ángel Álvarez Ayala, alias el R1, considerado por autoridades federales como autor intelectual del asesinato del expresidente municipal de Uruapan, Carlos Manso. También es señalado como el principal líder de los R's, una de las células criminales consideradas entre las más violentas vinculadas al Cártel Jalisco Nueva Generación. Los R's tienen presencia en diversas regiones de Michoacán y Jalisco. La SEP instruyó a autoridades educativas de todo el país para que a partir del próximo ciclo escolar ninguna institución educativa preste servicios bajo alguna modalidad que haga referencia a la instrucción o disciplina de carácter militar. Esta medida surge después de la muerte de la adolescente Dafne, quien murió en una escuela militarizada en Ciudad Madero, Tamaulipas. Encontraron muerta a la presidenta del DIF de Madera, Chihuahua, Erika Hernández Pacheco. El cuerpo de la mujer de 45 años estaba dentro de su casa. Era esposa del alcalde Arnoldo Jaques Pérez. Según los primeros peritajes, la causa del fallecimiento habría sido un suicidio. Autoridades continúan con las investigaciones. El gobierno federal anunció una inversión de 2 mil millones de pesos para limpiar y recolectar el sargazo que invade algunas playas de México. Las zonas turísticas más afectadas son Playa del Carmen, Cancún, Tulum, Puerto Morelos y Mahahual. La economía en México creció 1.5% en el segundo trimestre del año. Según datos del INEGI, esto fue impulsado por lo que generó la Copa del Mundo de fútbol en el turismo. Jania, hasta aquí con la información.
1: Gracias, Tatiana Flores, con la información puntual. Y escuchemos qué se dijo hoy en la multiconferencia matutina.
4: Científicas y científicos con Semarnat, con la Secretaría de Ciencia, que están analizando el porqué y también cómo reciclar el sargazo. Se había venido atendiendo de manera muy importante desde el sexenio del presidente López Obrador. La Secretaría de Marina está encabezando este esfuerzo. Tiene distintos barcos que permiten capturar el sargazo en el mar. Entonces, aumenta la producción de sargazo. ¿Qué es el sargazo? Una macroalga que se reproduce en el mar. Cuando llega a la playa, empieza a descomponerse. Entonces, el objetivo es capturarlo en el mar para que no llegue a las playas. En este momento, se está recolectando más sargazo en las playas que en el mar, porque hay más sargazo. Entonces, ¿qué vamos a hacer? Primero, la coordinación con los hoteleros que están presentes aquí, o los empresarios y empresarias hoteleros, y con muchos otros, pequeños, grandes, porque Quintana Roo pues tiene una diversidad muy grande de hoteles, desde muy pequeñitos hasta grandes cadenas. Entonces estamos coordinados con ellos para poder hacer este reforzamiento de la estrategia. ¿Qué ha hecho el gobierno del estado? Muchísimo. Tiene un centro de monitoreo satelital que dice por dónde está llegando el sargazo, dónde hay que capturarlo, si llegó más un día, informa a la población en qué playas se puede llegar, si están limpias o no. Es un esfuerzo titánico el que se ha hecho hasta ahora. Pero tenemos que hacer más para poder evitar que llegue el sargazo a las playas. Entonces, el gobierno de México está poniendo 2,000 millones de pesos para la atención integral del sargazo. ¿Qué vamos a hacer? Capturar más en el mar. Para eso se están adquiriendo más barcos sargaceros. Dos, más barreras. Las mejores barreras que haya en Quintana Roo y en el mundo entero se van a colocar para poder cuidar las playas. Y tres, la recolección en la playa para aquel sargazo que pueda llegar a la playa. ¿Cómo hacerlo? Con las mejores prácticas. Ya hay normas ambientales que nos dicen cómo recolectarlo, pero ahora estamos informando a todos los hoteleros de cuáles son las mejores prácticas para levantarlo en la playa sin que se lleve la arena. Eso es en pocas palabras. ¿En dónde vamos a reforzar? Pues en las 5 zonas turísticas más importantes de Quintana Roo: Cancún, Playa del Carmen, Puerto Morelos, Tulum y Mahahual. Son las 5 zonas que abarcan alrededor de entre 40 y 50 kilómetros de playas. Entonces, ya viene el primer barco sargacero, otro barco, ¿verdad, almirante? Ya viene el siguiente barco y el próximo año vamos a incrementar este esfuerzo. Vayan a Quintana Roo, a sus playas.
1: Bueno, el sargazo no es un tema menor y lo trataremos en Kilómetro Cero. Vamos a una pausa, regreso con los temas del día para entender la noticia. Síganos en nuestras redes, @JariaNovelNoticias, estamos en todas las plataformas y también gracias por escucharnos en nuestra aplicación de Audiorama. Denme un minutito y yo regreso con el análisis. No se vayan.
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0: Continuamos con Jania Novel, información de coyuntura.
1: La muerte de Dafne Zapata durante un curso de verano en una academia militarizada desató ya una investigación que hoy pone bajo la lupa a este tipo de instituciones. El caso abrió pues la caja de Pandora, diría yo, ¿no? ¿Son legales estas escuelas? ¿Quién las supervisa? ¿Hasta dónde puede llegar la disciplina sin convertirse en abuso? ¿Les dan su novatada de bienvenida? ¿Se pasan de agresividad para que entiendan cuál es el tema de la disciplina? Que a mí me parece que nunca será golpes, pero vamos a intentar de entenderlo, vamos a analizarlo. Conversamos con David Saucedo, él es consultor en temas de seguridad y amigo de este espacio, por supuesto. David, ¿cómo estás? Te saludo con gusto.
2: ¿Qué tal, Jania? Quiero saludarte a ti, al auditorio, a tu salud.
1: Muchas gracias. Después del caso de Dafne, y bueno, es uno de tantos, este revela pues un episodio sobre las llamadas escuelas militarizadas en México. ¿Qué opinión te merece? ¿Cuáles son las reglas de estas escuelas? ¿Son nada más para cursitos? ¿O también hay escuelas que forman a los niños desde la primaria, secundaria? ¿Qué sabes, David?
2: Hay toda una gama de opciones. Estas academias militares de educación básica, media y media superior son copia del modelo que existe en los Estados Unidos. En Estados Unidos se hizo muy popular la academia de West Point, en donde la élite empresarial, política, militar de los Estados Unidos mandaba a sus hijos a estudiar. Surgieron otras academias privadas que emulaban el esquema militarizado de West Point. Y en México, que nos gusta mucho lo norteamericano, se copió este esquema. Entonces tenemos toda una gama de academias, escuelas militarizadas de nivel primaria, secundaria, preparatoria. Algunas de ellas son privadas, otras en efecto están adscritas a la Secretaría de Educación, otras más con la descentralización educativa que se instrumentó en el país hace algunos años. Muchos gobiernos estatales cuentan con preparatorias militarizadas. Es el caso de Guanajuato, por cierto, en donde estas preparatorias tienen una alta demanda. Normalmente los padres de familia, que son quienes toman las decisiones para inscribir y matricular a sus hijos en estos niveles educativos, buscan una academia militarizada por varias razones. En ocasiones porque tienen jóvenes con problemas de conducta, en ocasiones debido a que por una falta de orientación los padres tratan de reprimir alguna orientación sexual de sus hijos, y con una academia militarizada tratan de evitar que los jóvenes desarrollen esa orientación sexual que pudieran tener. En ocasiones se trata de jóvenes primodelincuentes que los padres de sus padres buscan que inhibir la comisión de ilícitos imponiéndoles una disciplina. Te diría que hay voces en todo sentido con respecto a el nivel de eficacia o el tipo de trato que se le da a los jóvenes en estas instituciones. Hay quienes alaban sobremanera estas academias y hay quienes en efecto señalan con toda razón que se cometen abusos, excesos en el uso de la fuerza, castigos que no corresponden de ninguna manera a castigos de tipo físico y que violentan psicológicamente, físicamente a los educandos. La mayoría, de hecho, de pedagogos, organizaciones no gubernamentales, están en contra de la existencia de estas academias militares, aunque la SEP hasta el momento ha tenido una postura ambivalente. Se tiene registro de cuando menos 3 casos en los últimos 2-3 años de jóvenes que lamentablemente han perdido la vida al interior de estos planteles y lamentablemente se debe a castigos corporales que les imponen a los educandos.
1: Dime una cosa, David, todas estas escuelas y este sistema que dices que mucho es copiado, ¿están regularizadas? ¿Tienen registro ante la SEP? Sí. ¿O la SEDENA las reconoce o la SEDENA dice no tiene nada que ver conmigo?
2: Sí, la SEDENA tiene sus propios planteles de educación militar, el más conocido es el Heroico Colegio Militar, y empiezan ellos la formación de tipo castrense desde el nivel de medio superior. Pero no, la SEDENA no reconoce a ninguna institución militarizada que no esté adscrita directamente al sistema de educación militar. Está la Escuela Naval de Veracruz, está la Escuela de Aviación, está el Heroico Colegio Militar, y también hay muchas academias, incluso universidades de nivel gran curso de doctorado incluso, pero la SEDENA no otorga como tal un reconocimiento oficial. La SEP sí, de hecho la SEP cuenta con instituciones militarizadas en la Ciudad de México y en algunos estados al interior del país. Son pocas academias porque muchas de ellas tenían el esquema dual de no solo ser escuelas sino también internados, en donde se daba este tipo de formación. Hace algunos años el propio Instituto Politécnico Nacional, que en sus orígenes fue formado por, sus directores fueron militares, eran generales los que dirigieron el PN en sus inicios, también tenía un internado, similar al sistema educativo militar. Con el tiempo, ya se abandonó el sistema de internado, pero todavía la SED tiene, tengo entendido que incluso apenas Mario Delgado se enteró, él mismo tenía en el sistema educativo de la SED escuelas militarizadas.
1: Apenas se enteró el secretario de Educación Pública que estaban escritas ahí. Bueno, parece que son todos al vapor, ¿no? Dime algo, bueno, si esto pasa en una escuela de curso de verano, no me imagino lo que puedan hacer en una escuela, en un internado, con los niños ahí a su disposición, los chicos 24 horas, ¿no? Durante quién sabe cuánto tiempo. Muchas familias buscan estas academias porque creen que ofrecen disciplina. Tú eres consultor en materia de seguridad, evidentemente traes este tema, pero muy, muy fresco. La disciplina, el orden, esto, ¿dónde hay esta línea que divide la disciplina y el abuso?
2: Como en efecto no hay una regulación de las medidas disciplinarias que se pueden aplicar sin incurrir en el abuso físico o psicológico, llegan a haber casos como el que lamentablemente estamos comentando y que se hizo, está ahorita dominando la conversación pública, la muerte de una joven que fue sometida a un castigo y que le provocó la muerte. Me parece que esto sí es frecuente en estas academias, sobre todo aquellas de nueva creación. Hay otros planteles que tienen ciertos controles para regular el tipo de disciplina y de sanciones disciplinarias que se pueden aplicar a los estudiantes. Pero te diría que son planteles de alta demanda, incluso en donde hay una tasa de rechazo muy alta, porque lamentablemente hay muchos jóvenes que provienen de hogares disfuncionales, en donde los tutores buscan que mediante la instrucción militar puedan adquirir un estilo de vida, una moderación de su conducta y que eviten continuar con la realización de actos ilícitos. Algunos jóvenes lamentablemente que son llevados a los planteles militares ya son delincuentes. Entonces, actualmente muchos psicólogos, pedagogos, organizaciones no gubernamentales refieren con toda razón que México firmó hace tiempo convenios a nivel internacional en donde se prohíbe que en los planteles educativos haya algún tipo de formación castrense, es decir, evitar que los jóvenes normalicen su incorporación a un ambiente bélico. Esto en efecto es así. México sí firmó estos convenios internacionales y en teoría no tendría por qué haber como tal planteles de instrucción de formación militar, salvo aquellos que están adscritos al sistema educativo militar y que tienen ya esa dotación como tal. Entonces me parece que es un debate en donde va a haber voces a favor, voces en contra. Mi impresión es que el gobierno va a hacer exactamente lo mismo que ha hecho en situaciones análogas ante un debate en donde hay posturas radicales, únicamente va a administrar el conflicto y buscando que el tema se diluya y quede en el olvido en la opinión pública.
1: Administrar el conflicto, o sea, en términos llanos y claros, pasar el folder de un escritorio a otro, ¿no? Investigar el caso de Dafne, quizá el caso que ocurrió también en Chiapas, y ya, no sancionarán ni revisarán estas escuelas que dices que están inscritas o registradas ante la SEP, ¿verdad?
2: Lo correcto sería justo lo que tú comentas. No hay una regulación como tal para verificar qué tipo de disciplina, qué tipo de sanciones que pueden imponerse en esos planteles a los jóvenes, a los inscritos en estos planteles, seguramente van a seguir ocurriendo estos abusos. Dicho sea de paso, eso también lamentablemente ocurre en las academias militares de los Estados Unidos y se han documentado allá en casos. Sin embargo, la opinión pública es favorable a la existencia de este tipo de planteles, específicamente el Partido Republicano. Es quien mantiene, financia grandes empresarios, corporaciones, políticos, egresados de estas academias, tienen una especie de nostalgia y mantienen el financiamiento privado a estas academias. En el caso de México, es una respuesta que muchas familias encuentran ante las dificultades para dar un patrón de vida o de conducta a menores que están cometiendo ilícitos. Me parece que tendría que haber, en efecto, si se decide que los planteles se mantengan, es decir, que no se cierren los planteles, tendría que haber una regulación muy estricta para monitorear que los castigos físicos se eliminen por completo, que no haya como tal tortura psicológica en los planteles y que la disciplina tenga que ver con la práctica deportiva, es decir, el trabajo en equipo, que haya sanciones como las hay en cualquier deporte, pero que no tenga que ver con la postura física ni psicológica de los jóvenes inscritos en estas academias.
1: Claro, la tortura no es parte nunca de la enseñanza, pero también independientemente que ojalá se regularizaran, hay un problema de publicidad engañosa, ¿no? Porque hay muchas instituciones que se presentan con esta apariencia o respaldo militar que no lo tienen, nada más con que se pongan un uniforme ahí pirata. Los maestros o los encargados o los directores para hacer creer que hay un vínculo con las Fuerzas Armadas, ¿no? O sea, hay publicidad, mucha publicidad engañosa, ¿cierto?
2: Definitivamente. De hecho, los instructores y profesores y directores de estos planteles suelen ser ex policías, ex militares, personas que tuvieron algún tipo de formación militar o policial, y tratan de clonar esta formación para los estudiantes de secundaria, de preparatoria. Incluso en ocasiones también hay clases en el manejo de armas de fuego, algo que está prohibido por la ley para los menores de edad. Sin embargo, por la falta de regulación, incluso así se hace. De estas academias, algunas empresas de seguridad privada incluso reclutan a jóvenes para realizar tareas de seguridad, de bancaria, de comercios, incluso con capacitación y formación de escoltas tirados. Es decir, se trata ya de una cadena como tal, de formación, de reclutamiento, que tiene como fin la prestación de servicios de seguridad privada. Todo esto no está regulado y se cometen abusos como los que lamentablemente hemos estado comentando en esta conversación, de casos en donde la así llamada novatada, es decir, someter a un integrante de nuevo ingreso de estas academias a una tortura física o psicológica, a pruebas que atentan contra su dignidad y que eventualmente se pueden provocarle la muerte, como ocurrió en el caso de Dab.
1: Sí, pues evidentemente este caso nos obliga a mirar, ¿no?, que el Estado mexicano revise un modelo educativo que, pues, que se ve que a todas luces está operando sin supervisión, ¿no? Tendrán que regularlas, las escuelas tendrán que verificarlas, tendrán que supervisarlas. Ya veremos qué ocurre en las próximas semanas, pero que no solo marquen una línea de pasar el caso de un folder a otro, que se olvide en la opinión pública, que lo olviden y que ya nos vamos a otra cosa. Ojalá que no sea así. Me parece que también se tendría que revisar la legislación en esta materia, ¿no?
2: Sí, por supuesto. Hay otro país, en El Salvador, de Chile, que de hecho está instrumentando este modelo educativo militar para el combate a las pandillas salvatruchas. Incluso el sistema penitenciario también, que ya hay en El Salvador, también es omiso en relación al respeto a los derechos humanos. En México, voces de extrema derecha y muy molestas con la situación en materia de seguridad en México, de derecho, están proponiendo que nuestro sistema educativo, nuestro sistema penitenciario, se militarice para que los jóvenes no se incorporen a los grupos de delincuenciales. Hay una corriente de opinión en México que exige mano dura. Y me parece que lo que necesitamos es mano justa, no tanto incluir en este tipo de prácticas que no respetan a los derechos.
1: Pues vamos a ver en qué termina este asunto. Hay ejemplos en otros países, ojalá que se tomen los buenos y pues se reconsidere el rumbo de estas escuelas. Muchas familias, como bien nos lo dices, David, buscan este sistema un poco para deshacerse del problema, un tanto para enderezar el rumbo de los chicos, pero cuando hay tortura, hay golpes, hay maltrato, eso, yo creo, se debe de cerrar, se debe de clausurar, e incluso todavía aún más, deberían de pagar con algún tipo de mutea o reparación del daño. David, como siempre, te agradezco mucho que nos ayudes a entender lo que está pasando en nuestro mundo, en nuestro México actual, y que nos ayudes también a analizar la noticia. Muchísimas gracias.
2: Gracias, Kenia. Te mando fuerte abrazo.
1: Igualmente para ti, es David Saucedo, experto y consultor en temas de seguridad. Hacemos una pausa y regreso. No se vayan. Volvemos.
0: 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Vamos a corte comercial y volvemos con usted en la Jota Mexicana 970.
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1: Las acusaciones de presuntos vínculos entre el gobernador de Sinaloa, Rubén Rocha Moya, y el crimen organizado, pues colocaron a la entidad en un lugar pues muy importante, pero de mucho debate. Más allá de las investigaciones o los señalamientos, hay una pregunta clave. ¿Qué está pasando con la ciudadanía? La encuesta de Research Land mide precisamente la percepción de los mexicanos sobre este caso y vamos a hablar justo de ello. Para analizar sus resultados, nos acompaña nuestro querido Pablo Levy, el CEO de Research Land. ¿Cómo estás, querido Pablo? Muy buena tarde.
10: Hola, Jania, ¿cómo estás? Qué gusto saludarte.
1: Igualmente, oye, qué tema tan fuerte escogieron, ¿no? ¿Qué le llamó más la atención de esta medición a la gente cuando preguntaron a los mexicanos qué tan creíbles les parecían los señalamientos de presuntos vínculos de Rubén Rocha Moya con el narcotráfico? ¿Qué les respondieron, Pablo?
10: Mira, fíjate, lo primero que hay que como tomar en cuenta es que esta pregunta ya la habíamos hecho hace tres meses, ¿no? Y hace tres meses lo que salía es que 41% nos decían son totalmente creíbles los señalamientos de vínculos con el narcotráfico, 42% hablaba de algo creíble, es decir, la suma de los dos te lleva a un 83%, y hoy en día, a tres meses de distancia, haciendo exactamente la misma pregunta, tenemos 43% de totalmente creíbles y 48% de algo creíbles. Es decir, te lleva a 91%, que es 8 puntos porcentuales más alto de lo que teníamos hace tres meses.
1: Hoy por hoy
10: la ciudadanía está cada vez más convencida de que el ex, no sé cómo se dice, si gobernador en licencia, ex gobernador, no sé cómo se dice.
1: Gobernador con licencia.
10: Gobernador con licencia. Sí está vinculado o sí es creíble que esté vinculado con el narcotráfico.
1: Vaya, yo creí que a lo mejor ya el 99% decía, pues sí, este gobernador nos metió en este ajo y no está más que creíble, ¿no? Pero bueno, sale el 80 y tantos, ¿no? Sumando los
10: 91 ya está.
1: Ah, 91.
10: Ya está.
1: Ah, bueno, yo le daba 99.9.
10: Gente que todavía confía.
1: A lo mejor todavía le creo, todavía reciben su mochada por parte del gobierno de Sinaloa, a saber, ¿no? Oye, y este hombre, el exgobernador con licencia o el gobernador con licencia, ¿qué dicen? ¿Debería regresar a ejercer el cargo? ¿Debería de presentarse, dar la cara? ¿Qué opina la gente? Y me da mucha curiosidad también, Pablo, ¿de dónde son la muestra? ¿Mexicanos en general o del estado de Sinaloa?
10: No, sí son mexicanos en general, es una muestra nacional.
1: Ah, ya, ok.
10: Sí, no sé si la hiciera yo en Sinaloa específicamente. Exacto. No sé si serían más crudos o no. Hace muy poquito salió una encuesta de si hoy fueran las elecciones para gobernador, ¿quién ganaría? Y volvió a salir Morena por encima de los demás candidatos. Entonces, por eso te digo, no sé si los sinaloenses están en esta posición de muy mal por el gobernador, sí. ¿No?
11: Es verdad, a lo mejor la mitad pues son los que financian ahí el narco y van a decir, está muy bien, está bien padre, ¿no? ¿Cuál? Él no está con nosotros. Y la otra mitad es la población que sufre, que diga, pues sí, tenemos muchísimas quejas, muchísimas denuncias presentadas por todos los delitos que ellos cometen y están totalmente de acuerdo que tenga que ver con el narco. Pero bueno, se me hizo interesante saber si era en Sinaloa. ¿Qué te dicen de si regresa o no regresa a ejercer el cargo o que siga ahí entusado en donde quién sabe dónde se escondió?
10: La gran mayoría de las personas opinan que no debería de regresar al cargo. Hay de dos. El 41% sí. Nos dice hasta que concluyan las investigaciones y el 33% restante nos dice no debería regresar al cargo, punto, nunca.
11: Punto, nunca.
10: Eso suma un 74%. Hay un 20% que dice sí, mientras no tenga ningún problema legal, pues eventualmente debería de regresar. Y hay un 6% nada más que dice no, sí debe de regresar ya. Independientemente de lo que pase.
11: Fíjate, se me hace también muy casual y conveniente, a lo mejor también nos convendría hacer esta encuesta, comparativo con Ernesto Rufo Apple, el exgobernador de Baja California. En un minuto, la detención, la investigación, hasta una conferencia presentando todo el argumento para imponerle la prisión preventiva, y a este hombre con la investigación, me parece que ni siquiera hay investigación, o sea, la investigación está llevando a Estados Unidos, a lo mejor podríamos hacer ese comparativo, ¿no? Si pues mira, busca distraer o de verdad buscan contener el tema del
10: huachicol. Esa es la siguiente pregunta.
11: Mira, a ver.
10: Justamente esa es la siguiente pregunta, ¿no?
11: ¡Qué bien! Consiguiera... Mira, andamos en la misma línea, estamos en la misma sintonía. ¿Cuál es?
10: La pregunta dice, ¿considera que el gobierno de México ha manejado la información de manera transparente o ha intentado encubrir al gobernador Rocha Moya, ¿no? Uh-huh. 41% dice claramente ha intentado proteger, encubrir activamente al gobernador. Sí. 26% dice, pues nos ha dado información a medias, más o menos.
11: Sí.
10: Y 23% habla de no, sí se ha actuado con total transparencia. Un 10% restante nos dice, no tengo información suficiente. Pero 67% está hablando de, pues o nos dan información a media o de plano están claramente encubriendo al gobernador.
11: Vaya, estamos en la misma sintonía. ¿Y qué piensan de las autoridades mexicanas? ¿Si lo van a juzgar con imparcialidad o solo van a simular un proceso? Porque, insisto, de que haya investigación estoy dudándolo, ¿eh?
10: Sí, pues casi 50% nos dice que están simulando y haciendo tiempo para que baje la presión, para calmar la presión y luego pues hacerse como que no pasó nada. 31% hablan más o menos de lo mismo, de no van a hacer nada, ya ni siquiera están simulando, ya no están haciendo nada.
11: Ajá, van a quedar en el olvido.
10: Para dejarlo en el olvido y que pues eventualmente ya no estemos sacando este incomodísimo tema. Creo que tanto tú como yo en 3 meses sacaremos otra encuesta.
11: Otra encuesta,
10: para que no se olvide el tema. Pero bueno, y hay un 20% que dice que sí se aplicará la ley con imparcialidad, pero 80% habla de la verdad, no están haciendo nada, nada más están haciendo como que hacen para que esto se alargue y se olvide.
11: Vaya. Pues este 20% que dice que sí se aplicará la ley con imparcialidad, me gustaría estar en ese escalón de tu gráfica, pero lo dudo mucho. Y ante el panorama, ¿creen que México existe realmente voluntad política para combatir los vínculos entre gobierno y narcotráfico, aun cuando estamos viendo que cada día aparecen más narcogobiernos, más narcoalcaldes, más narcofuncionarios? ¿Qué te contesta la gente?
10: Fíjate, esta pregunta también la hicimos hace 3 meses.
11: Y hay un comparativo.
10: Es correcto. Y entonces, hace 3 meses, 54% nos decía, pues hay un discurso, en teoría hay una voluntad política para combatir esta unión entre gobierno y narcotráfico, pero hay muy pocas acciones. Eso que estaba en 54%, ahora subió a 59%. Son 5 puntos en solamente 3 meses.
11: Sí.
10: ¿No? Que es bastante. Y la otra cosa es, la gente que decía que sí haya un avance real, estaba en 18% hace 3 meses, ahora bajó al 16%, 2 puntos porcentuales más abajo. Los que están a la mitad, como existe, que hablan de que existe complicidad con los delincuentes y por lo tanto pues no van a hacer absolutamente nada, también bajó un poquito, de 28 a 25%. Realmente lo que impera es que es otra vez esta mucha narrativa y no pasa nada, mucho ruido, pocas nueces, ¿no?
11: Pocas nueces. Sí. ¿Y en qué concluimos entonces, en seguir hablando del tema?
10: Yo pensaría que sí, o sea, lo que la gente está viendo claramente es que el gobierno pareciera que está haciendo tiempo nada más para ver si se nos olvida, y casi que es que yo lo tomo como nuestra responsabilidad de hacer que no se nos olvide este tipo de cosas, ¿no? Que no lo dejemos impune, algo que pareciera, por como lo están manejando, fíjate, pareciera que sí es culpable.
11: Sí.
10: O sea, a mí no me consta, no tengo las pruebas, no puedo decir nada, ni si es culpable o no es culpable. Pero cuando una persona ya no aparece, está escondida, hay toda una maquinaria que está hablando de que no pasó nada, no sé qué. ¿Qué te hace pensar eso? Justo lo contrario que están tratando de hacer, ¿no? O sea,
11: sí.
10: Y en el caso de Rufo, ahorita que lo estás diciendo, el cuate no desapareció, el cuate se fue a presentar, el cuate hizo todo lo que tenía que hacer, y a ese sí lo metieron al bote en 3 segundos. Entonces, pues sí hay una diferencia importante entre un caso y otro, y claramente la justicia o injusticia no está funcionando de manera pareja.
11: Claro, sí, parece que las cosas son al revés, ¿no? Justos por pecadores. La percepción pública pues no determina culpabilidades, en efecto, pero sí refleja el nivel de confianza o desconfianza que existe hacia quienes gobiernan, ¿no? Sin duda, estos resultados los que nos ofreces ayudan a entender el impacto político y social que tiene casos como este, que siguen mandando y marcando la agenda nacional. Pablo, muchas gracias por acompañarnos y compartir este análisis. ¿En dónde lo encontramos? Porque siempre, siempre nos ayuda a generar políticas públicas, pero también privadas, y entender el mundo en el que estamos metidos.
10: Sí, y ¿sabes qué? Una última reflexión sería, ojalá estas cosas no se vuelvan, como muchas otras, algo de lo cual nos acostumbramos.
11: Claro.
10: No, nos hemos acostumbrado a la impunidad, nos hemos acostumbrado a la corrupción y nos hemos acostumbrado a la violencia. ¿A qué más nos tenemos que acostumbrar para ya acabar de deteriorar más a nuestro muy querido México?
11: Exacto.
10: Que está verdaderamente, siento yo, en una situación muy complicada.
11: Bueno, pues ya solo falta el tema del derecho de las audiencias. Me parece que también es digno que preguntemos qué opina la gente, si necesitan un policía que les diga, esto puedes ver, esto no puedes ver, esto puedes opinar, y te tengan que decir, esto es información, ¿eh? Y esta es una opinión del periodista, del conductor. A lo mejor esto también nos podría abrir un poquito el panorama si hacemos una encuesta que piensa realmente la audiencia, si necesitan o no necesitan un defensor de ellos. ¿Te late?
10: Por supuesto.
11: Venga,
10: claro, pues. Claro que sí, lo hacemos. Todo lo encuentran, ya sabes, en las redes sociales de la empresa, @researchlanof, y las redes personales, @yo_pablo_levy, y estamos en todas las redes. Tratando de hacer conciencia para que no nos acostumbremos.
11: Sigamos haciendo conciencia, no nos cansemos, ese es nuestro trabajo. Querido Pablo, te mando un abrazo, muchísimas gracias por compartir esta información. Que tengas excelente prefin de semana.
10: Muchísimas gracias, igualmente, Jania.
11: Gracias a ti, vamos a hacer una pausa, están en Informe 24, soy Jania Novel, no le cambien, volvemos.
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4: Fueron Philip Zickernagel y Evander para ampliar la ventaja. También hay que reconocer la reacción mexicana. Lejos de bajar los brazos, los ingresos de Salomón Rondón y José Paradela, junto con Fernando Gorriarán, revitalizaron al equipo. Rondón descontó, Paradela marcó el tercero y ya en la recta final, la Liga MX estuvo cerca de empatar el partido que parecía perdido. El espectáculo estuvo garantizado. Y el óvalo, más allá del marcador, vuelve a surgir la misma interrogante. ¿Por qué la Liga MX sigue sin encontrar regularidad en este tipo de enfrentamientos? El equipo mostró intensidad durante algunos lapsos, pero también volvió a sufrir problemas defensivos. La reacción llegó demasiado tarde y la desventaja, construida por parte de la MLS, terminó siendo demasiado grande. Y otro aspecto preocupante fue la facilidad con que los atacantes del conjunto estadounidense encontraron los espacios. Los desajustes defensivos permitieron que jugadores como Son y Evander explotaran su velocidad y calidad, dejando la sensación de que el representativo mexicano nunca logró controlar el ritmo del partido. Y aunque se trataba de un encuentro amistoso, la derrota vuelve a alimentar el debate sobre el crecimiento de la MLS y sobre el momento competitivo que vive la Liga MX frente a su principal rival en la región. Y en lo feo, lo más preocupante no fue únicamente perder el partido, sino la percepción que deja el resultado. Durante muchos años la Liga MX fue considerada claramente superior a la MLS. Y el día de hoy esa diferencia es prácticamente ha desaparecido. El fútbol estadounidense continúa atrayendo figuras internacionales, fortalece su proyecto deportivo y comienza a traducir esa inversión en resultados dentro de la cancha. Para la Liga MX queda una tarea importante, recuperar el protagonismo internacional y demostrar que su talento local y extranjero puede competir de tú por tú en este tipo de escenarios. El All-Stars Game dejó emociones, goles y espectáculo, pero también una conclusión inevitable. La rivalidad sigue creciendo y hoy por hoy la MLS vuelve a quedarse con el orgullo deportivo al imponerse 4-3 sobre las estrellas del fútbol mexicano. Hasta aquí la información en el comentario. Muchas gracias, Jania. Yo soy Antuar González.
5: Gracias, Antuar González. 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
7: Hola, hoy en la conferencia matutina se dio importancia a un tema nodal, central, para la península, para Quintana Roo, para la península de Yucatán. Es el tema del sargazo, que sus orígenes son muy variables, que viene de Brasil o de África. Y en fin, esta alga que ha dado muchos problemas en varios sentidos, desde el ecológico hasta el turístico. Lo primero que tenemos que decir es que hoy la conferencia de prensa estuvo dedicado a ello y muy, muy bien armada, con representantes de diferentes sectores. Primero estuvo la gobernadora Mara Lezama, con su rollo más político, más posicionándose a la vieja escuela. Estuvo la secretaria de Turismo, Josefina Rodríguez Zamora, también ya sabemos que es muy dinámica y en un tono repetitivo de cifras de lo que ya se estaba diciendo. Estuvo Andrea Bárcena, pues más científica, más explicando qué es lo que pasa con este vegetal marino. Y estuvo también la Marina, estuvo el equipo militar para explicar realmente cómo se está atacando un problema que es delicado, como decíamos, en varios sentidos, desde lo ecológico hasta lo turístico. complicado, muy complicado y costoso. Costoso poder aislarlo, poder recuperarlo, poder tratarlo. Requiere de infraestructura, requiere de planeación y de investigación. Y creo que en general

0: estuvo muy bien planteada la conferencia de prensa, pero algo importante, dos representantes turísticos, dos hoteleros muy importantes en la zona, de Vidanta, Israel Chávez, hijo de Daniel Chávez, el fundador de Vidanta, que es un consorcio enorme y hay que decirlo, hermoso. Y estuvo Pepe Chapur de Moon Palace, este hombre que también ha hecho un emporio de la hotelería, empresario yucateco. Bueno, ambos muy de acuerdo, muy aplaudiendo las acciones del gobierno, y es que son plausibles, la verdad. Vamos a escuchar cómo se trabajó esta conferencia de prensa, respaldando el trabajo científico, el trabajo de operación, y los hoteleros respaldando al gobierno. Vamos a escuchar lo que dijo Pepe Chapur, el dueño de Moon Palace, sobre el sargazo. Y a pregunta expresa dice, en realidad el problema de la baja turística no es el sargazo, sino el precio de la turbocina. Bueno, se nota pues el apapacho, porque entonces si no es el problema, ¿para qué nos traen, para qué llevan a esos hoteleros, no? Si es solamente un problema ecológico y el problema está en la turbocina. Bueno, ahí suavizó el tema, se entiende, está la presidenta ahí, está la gobernadora y está la secretaria de turismo. Bueno, pues inteligente empresario, vamos a escucharlo.
1: No podemos hablar de pérdidas cuando Quintana Roo es el destino turístico de mayor demanda, de más éxito. Lo que puedo decir es que el sargazo nos está representando un costo adicional. Preguntaban hace rato cuánto gente lleva. En una muestra de 2.5 kilómetros, como tenemos el Moon Palace, mecanizado todo con las barreras y los barcos y demás, ocupamos 34 personas, muy mecanizado todo, y cuesta 32 millones de pesos al año. Cuando vemos el beneficio que significa tener playas limpias, definitivamente no podemos hablar de pérdidas. Tenemos que hablar de otros temas como la promoción, como la seguridad, como la conectividad. Actualmente, si no se ve algún crecimiento inmediato es por el precio del combustible para líneas aéreas, con todo lo que se ha subido, pues obviamente suben el precio del boleto. Entonces es un tema complejo que no lo quiero resolver, no porque se resuelva el sargazo, ya lo hicimos, tenemos muchos frentes de trabajo y sobre ellos vamos. Entonces no podemos hablar de pérdidas, sino de buscar mayores ocupaciones, mayores ingresos, mayor generación de empleos. Y en eso estamos, es trabajo permanente. En la hotelería, somos los más afectados por el precio del combustible. O sea, si el sargazo se acaba la temporada en un mes, el precio del combustible sigue caro. Si logramos la ocupación del año pasado, nos vamos a dar por bien servidos, porque los impedimentos de volar a destinos lejanos por el combustible se encarece de origen. Así que ha crecido el número de cruceristas, de viajeros fronterizos, y tenemos también nosotros que trabajar sobre la regulación de las plataformas, que son una competencia desleal, pero ya los gobiernos, y en especial Quintana Roo, ya pagan más impuestos al hospedaje que los hoteles tradicionales, ya están viendo protección civil, ya están, pagan IVA, pagan impuestos sobre la renta. Y se está trabajando en eso. Todo el año se trabaja en todo lo que va alrededor del turismo.
0: Ahí está el mensaje de Pepe Chapur. Y vamos a continuar hablando del tema, porque efectivamente el tema sí daña el turismo en Quintana Roo. Yo mismo el martes les dije que iba a hacer una ruta. Yo mismo lo he visto, y no solamente en Quintana Roo, también está llegando a las costas yucatecas, y muchísimo. Lo podemos ver desde el Cuyo hasta Celestún. Ya está, y el sargazo, y va a llegar. Raro que no haya estado ahí el gobernador de Yucatán, que es parte de la península. Yucatán es fundamental también, y yo diría que va a colarse hasta Campeche. Pero bueno, Así fue, vamos a dejarla hasta aquí y vamos a seguir sobre el tema. Una gran conferencia de prensa, muy bien articulada, bien planeada, bien acordada, dando la información sobre el sargazo y los hoteleros respaldando al gobierno. Muy bien trabajada, bien operada, diríamos. Vamos a dejarla aquí. Yo soy Edgar Fernando Cruz, Kilómetro Cero. Los invito a que me lean en el diario de novedades, hoy jueves, y en la revista Guinda mensual y en el diario En Cambio, pero sobre todo que me escuchen aquí y los sábados por las buenísimas En Salsa Picante. Hasta la próxima, hasta nuestro próximo destino, partiendo de Kilómetro Cero.
2: Gracias, Edgar. Kilómetro Cero, aquí todos los martes y jueves, la polaca del turismo. Hacemos una pausa y regreso de inmediato. No se me vayan, están en Informe 24. Volvemos.
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0: Continuamos aquí con Jania Novel.
1: Gracias por continuar con nosotros. Hasta aquí nuestro programa de hoy. Cerramos con información. Tatiana Flores, adelante.
2: Jania, la última y nos vamos. Karol G anunció en redes sociales el lanzamiento de su nuevo álbum que será titulado No me arrepiento de sentir tanto. Saldrá el 7 de agosto. Esta noticia sorprendió a los fans, ya que la bichota ahora está en medio de la gira viajando por el mundo Tropitour, que por cierto hará escala en la Ciudad de México y Monterrey en noviembre. Durante los siguientes conciertos combinará los éxitos del álbum Tropicoqueta que lanzó en 2025 y el nuevo material discográfico. Ahora sí, Jania, a ti y a todos nuestros radioescuchas, les deseo que tengan una excelente tarde.
1: Muchas gracias, Tatiana. Y gracias también a todo el equipo, Edgar Fernando Cruz al mando de este barco, Manuel González, Tatiana Flores, Claudia García Barrientos, y gracias también al staff de Audiorama. Pero sobre todo, y todas las cosas, gracias a ustedes por estar ahí, del otro lado de esta cajita mágica y maravillosa que llamamos la radio. Nos despedimos con una canción dedicada al verano, para recordar Vaselina. Noches de verano. Qué chulada, ¿no? Qué buenos recuerdos. Con eso nos despedimos. Yo lo espero hoy no, ni mañana, pero el lunes lo espero también en la noche en ADN Noticias. Por lo pronto, que tengan un excelente fin de semana. Yo soy Jania Novel. Adiós.

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2: Jueves de mucha información en La Tijera, Informe 24 y Fabián Lavalle. Tenemos lo mejor de los espectáculos. De nueva cuenta en el ojo del huracán, Paulina Rubio, que se hace muerta y que no quiere pagar al último modisto que le hizo para el gran festival de Coachella, que tienen 3 meses hablándole y que se niega a contestar, tanto ella como su equipo. Otra deuda más para la chica dorada. Además, platicaremos con Quique Galeano, que es el presidente de la Asociación de Escándala, de este programa tan famoso, donde nos dará su opinión de los nominados en la Casa de los Famosos, que por cierto, ya hay mucho, mucho, mucho lío y pleito. Y por si fuera poco, también tenemos los Fonsi Tips con nuestro fashionista, que viene a platicar todo lo del mundo de la moda y muchísimo más. Y además, todos los chismes del espectáculo, no te los pierdas. En La Tijera, Informe 24, es Fabián Lavalle.